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tardes, amigos y amigas. ¿Qué tal? ¿Cómo están? Un gusto saludarles en este miércoles 14 de octubre del 2026. ¿Cómo están luego de haber finalizado su jornada laboral? Esperamos que estén contentos en casita, ya disfrutando del descanso, disfrutando de la compañía de sus seres queridos, disfrutando también de los sagrados alimentos. Buen provecho. Desde el Santuario Santiago Apóstol, así que en breves momentos estaremos enviando nuestra señal hasta el santuario, así que le invitamos a seguir en sintonía de la 95.9. Mientras tanto, disfrutamos de estas maravillosas alabanzas.

Estamos en las 6 de la tarde con 12 minutos en Radio Chortí FM Tierra. Un proyecto muy especial para todos los amigos y amigas que nos sintonizan en las diferentes comunidades de esta maravillosa región Chortí. Los amigos en este municipio de Jocotán, a los amigos en Camotán, en Olopa, en Quetzaltepeque, en San Juan Guermita, en Camotán, a los amigos allá en la Unión Zacapa, en Compar Ruinas. Buenas tardes, a seguir disfrutando de FM Tierra. Vamos a escuchar esta alabanza. Al pecho llevo una cruz.

0: tarde con 15 minutos. Es hora de enviar nuestra señal hasta el Santuario Santiago Apóstol de este municipio de Jucotán para llevarles la Santa Eucaristía en este miércoles.
1: Los ángeles cantan y alaban
2: a Dios. De la familia Vázquez.
3: La celebración de la Santa
2: Misa. Pidiendo sea protegido de todo peligro. Pide por la familia Vázquez.
4: Rogación al patrón Santiago por la salud y protección de la familia Gutiérrez López. Pedida por Gonzalo Gutiérrez.
2: En rogación a Dios y al Cristo de ánimas por el alma de Silveria Pérez y Manuel de Jesús Pérez, por cumplir 20 años de fallecido, pidiendo a Dios le perdone sus pecados. Pedida por su hija, Delicia Pérez de Tesoro Arriba, Jocotán.
4: Acción de gracias a San Judas Tadeo, al patrón Santiago, a San Marcos por el trabajo, estudio de Lubia Martínez López. Pedida por su mamá.
2: En acción de gracias a las tres divinas personas y a la Virgen de Guadalupe por la salud y la protección de la niña Maydelin Yamilet García Oloroso por haber cumplido 2 años de vida, para que el Señor la bendiga y le siga regalando muchos años más de vida al lado de sus padres. Pedida por sus padres.
4: Rogación al Padre Eterno por la salud, protección y trabajo de Jefferson Vinicio Alonso Vázquez, que se encuentra en Estados Unidos, pedida por su mamá.
2: En rogación al Cristo de ánimas por el alma de Rosa y Dania Ramos Crisóstomo, por cumplir 3 años de fallecido el día de hoy, pidiendo a Dios perdone sus pecados y le conceda el descanso eterno, pedida por su suegro de San Juan Ermita.
4: Rogación al patrón Santiago por la salud, protección y trabajo de Selvin Adonaldo García, amado, que se encuentra en Estados Unidos, pedida por su hermano Araceli García.
2: En rogación a la Santísima Trinidad, al patrón Santiago, a San Miguel y a la Virgen María, por la salud, protección de Laureano García y Santos Pascual Esquivel, pedida por Laureano García de Caserío San Antonio de la Libertad, Camotán.
4: Rogación al Padre Eterno, a nuestra Madre Santísima, al Cristo Milagroso, por la salud, protección de Joan Ariel Mendoza Martínez, Luzvin René Mendoza Martínez, pedida por su mamá de Chupaca Motán.
2: En rogación a San Antonio, el Señor de Esquipulas, por la crianza de aves de corral, para que sean protegidos de toda peste, de todo mal y que tengan prosperidad, pedida por María Raimundo.
4: Acción de gracias al patrón Santiago, a San Antonio y al Señor de Esquipulas, por la salud, trabajo y protección de Clara Elizabeth Díaz, Mario López, que se encuentran en Estados Unidos, pedida por su mamá de Cablote, San Juan Ermita.
2: En rogación a San Judas Tadeo, al patrón Santiago y a San Marcos, por la salud y trabajo de Jefferson Martínez, pedida por su mamá.
4: Acción de gracias a San Antonio y a San Miguel, San Gabriel, San Rafael y al Señor de Esquipulas, por cumplir 2 años de vida el día de hoy, Cristian Dariel Valdés Martínez, pedida por sus papás.
2: En rogación al Cristo de ánimas por el alma de Claudio Oloroso, por cumplir 6 meses de fallecido el día 15 de octubre, pidiendo a Dios perdone sus pecados y le conceda el descanso eterno, pedida por su hija Ramona Oloroso.
4: Acción de gracias a Dios Padre Celestial y a la Virgen María y a San Miguel Arcángel por la salud del niño José David Mendoza Casiano y sus papás, que se encuentran en Estados Unidos, pedida por la familia Mendoza Amador del Plan del Morro.
2: En rogación al Padre Eterno, a San Judas Tadeo, por la salud, protección, trabajo y para que retire los malos vicios, a Elder Alexander Alonso Vázquez, que se encuentra en Estados Unidos, pedida por su mamá.
4: En rogación a Dios y al Cristo de ánimas, por el alma de Catalina Méndez Martínez, que cumple 2 años de fallecido el jueves 15 de octubre, pidiendo a Dios que le perdone sus pecados, pedida por su esposa Delicia Pérez de Tesoro Arriba, Jocotán.
2: En rogación al patrón Santiago, por la salud, protección y liberación de Elber Orlando García Amador, pidiendo a Dios le conceda su libertad, que se encuentra detenido en Estados Unidos. Pide por su hermana Araceli García.
4: En rogación al Cristo de ánimas por el alma del niño Hugo Fernando por cumplir 2 años de fallecido el día 14. Asimismo, pidiéndole a nuestra Madre la Virgen Santísima que le dé el descanso eterno y que brille para él la luz perpetua, pedida por su mamá.
2: En oración al Señor de Esquipulas por la salud de Rosa Pérez, pidiendo a Dios le conceda su pronta recuperación y bienestar. Pide por su esposo de Ojo de Agua, Lela Obraje Camotán.
4: En rogación a San Miguel Arcángel, a San Francisco de Asís, a San Antonio, pidiendo por las clases de, por todas las reces de patio, para que sean librados de toda clase de plagas y enfermedades y envidia, y que sean en abundancia, pedida por María Noemí.
2: En acción de gracias al patrón Santiago, a San Antonio y al Señor de Esquipulas por el trabajo, salud y protección de Freddy Roque Vázquez, que se encuentra en Estados Unidos. Pedida por su esposa Juana Zacarías de Caulote, San Juan Ermita.
4: Acción de gracias a la Virgen de Guadalupe y al Señor de Esquipulas por estar cumpliendo 7 años hoy el niño Dorian Leonel Martínez Esquivel, para que el Señor le tenga con buena salud y le dé buen entendimiento, pedida por la familia Esquivel Pérez de Lela Obraje Camotán.
2: En relación a la Santísima Trinidad por el eterno descanso del alma de nuestra hermana, de quien en vida fuera María Elena Ramírez Gutiérrez, por estar cumpliendo hoy 14 de octubre 6 meses de su sensible fallecimiento, rogando al Señor le conceda el perdón de todos sus pecados y brille para ella la luz perpetua. Descanse en paz nuestra hermana María Elena Ramírez Gutiérrez. Pedía por sus hermanos de Jocotán y los bajos Jocotán.
4: Rogación a las tres divinas personas, al niño de Atocha, a la Virgen de Guadalupe, por la salud, protección y el trabajo de Melvin Estuardo Nufio Pan, que se encuentra en Estados Unidos, pidiendo sea protegido de todo mal y peligro y no le falte su trabajo. Pedida por su papá Sergio Nufio, del caserío El Mineral, Lela Obraje Camotán.
2: En rogación al Señor, por el alma de quien en vida fue María Elena Ramírez Gutiérrez, por cumplir 6 meses, hoy 14 de octubre, de haber fallecido, que brille para ella la luz perpetua.
4: Rogación al Cristo milagroso, a San Francisco y a las tres divinas personas, por la salud, protección y trabajo de Álvaro Enrique Espino, que se encuentra en Estados Unidos, y por Rogelio Antonio Espino, que se encuentra en España, pedida por su mamá.

Canten al Señor un cántico nuevo, hombres de toda la tierra, canten al Señor. Hay brillo y esplendor en su presencia y en su templo, belleza y majestad. En el nombre del Padre, del Hijo y del Espíritu Santo. Amén. Queridos hermanos, seamos todos bienvenidos a esta celebración de la palabra en tiempo ordinario, en el que hoy también hay memoria libre de San Calixto I, que es Papa y Mártir. En esta ocasión, pues estaré yo en esta celebración, pero no nada más es mía, sino también de cada uno de nosotros. Así que al comenzar esta celebración, pidamos a Dios que nos conceda la conversión de nuestros corazones. Así tendremos la reconciliación y se acrecentará nuestra comunión con Dios y con nuestros hermanos. En un momento de silencio, pensamos en esos momentos que hemos faltado a Dios. Y decimos todos: yo confieso ante Dios Todopoderoso y ante ustedes, hermanos, que he pecado mucho de pensamiento, palabra, obra y omisión. Por mi culpa, por mi gran culpa. Por eso ruego a Santa María, siempre Virgen, a los ángeles, a los santos y a ustedes, hermanos, que intercedan por mí ante Dios nuestro Señor. Dios Todopoderoso, tenga misericordia de nosotros, perdone nuestros pecados y nos lleve a la vida eterna. Amén.

0: Dios Todopoderoso y Eterno, dirige nuestros pasos de manera que podamos agradarte en todo, y así merezcamos, en nombre de tu Hijo amado, abundar en toda clase de obras buenas. Por nuestro Señor Jesucristo. Amén.
1: Amén.
0: Nos sentamos y ponemos atención a la palabra de Dios.
2: De la carta del apóstol San Pablo a los Gálatas. Hermanos, si lo guía el Espíritu, ya no están ustedes bajo el dominio de la ley. Son manifiestas las obras que proceden del desorden egoísta del hombre: la lujuria, la impureza, el libertinaje, la idolatría, la brujería, las enemistades, los pleitos, las rivalidades, la ira, las rencillas, las divisiones, las discordias, las envidias, las borracheras, las orgías y otras cosas semejantes. Respecto a ellas les advierto, como ya lo hice antes, que quienes hacen estas cosas no conseguirán el reino de Dios. En cambio, los frutos del Espíritu Santo son el amor, la alegría, la paz, la generosidad, la benignidad, la bondad, la fidelidad, la mansedumbre y el dominio de sí mismo. Ninguna ley existe que vaya en contra de estas cosas. Y los que son de Jesucristo ya han crucificado su egoísmo junto con sus pasiones y malos deseos. Si tenemos la vida del Espíritu, actuemos conforme a ese mismo Espíritu. Palabra de Dios.
3: Te alabamos, Señor.
4: Dichosos quien confían en el Señor.
5: Dichosos los que confían en el Señor.
4: Dichoso aquel que no se guía por mundanos criterios, que no anda en malos pasos ni se burla del bueno, que ama la ley de Dios y se goza en cumplir sus mandamientos. Dichosos quien confía en el Señor. Es como un árbol plantado junto al río, que da fruto a su tiempo y nunca se marchita. En todo tendrá éxito. Dichosos quien confía en el Señor. En cambio, los malvados serán como la paja barrida por el viento, porque el Señor protege el camino del justo y al malo sus caminos acaban por perderlos. Dichosos quien confía en el Señor.

0: Del Santo Evangelio según San Lucas.
1: Gloria a ti, Señor.
0: En aquel tiempo Jesús dijo: ay de ustedes, fariseos, porque pagan diezmo hasta de la hierba buena, de la ruda y de todas las verduras, pero se olvidan de la justicia y del amor de Dios. Esto debían practicar sin descuidar aquello. Ay de ustedes, fariseos, porque les gusta ocupar los lugares de honor en las sinagogas y que les hagan reverencia en las plazas. Ay de ustedes, porque son como esos sepulcros que no se ven, sobre los cuales pasa la gente sin darse cuenta. Entonces tomó la palabra un doctor de la ley y le dijo: maestro, al hablar así, nos insultas también a nosotros. Entonces Jesús le respondió: ay de ustedes también, doctores de la ley, porque abruman a la gente con cargas insoportables, pero ustedes no la tocan ni con la punta del dedo. Palabra del Señor.
1: Gloria a ti, Señor Jesús.
0: Vamos. Bien, hermanos, un poco de esta reflexión es que tanto San Pablo como Jesús en el Evangelio pues son un poco firmes en su forma de hablar. Hasta parece un regaño. Así que yo no los voy a regañar, sino que va a ser Jesús. En la primera lectura del apóstol San Pablo a los Gálatas menciona ¿cómo se comporta un humano sin tener el Espíritu Santo? Y todo aquello que hace. Y en cambio nos dice cuáles son los frutos del Espíritu Santo y cómo es un hombre cuando adopta, cuando acepta el Espíritu Santo. San Pablo a los Gálatas les escribe esta carta por una razón. Porque cuando él está en Galicia y deja esta comunidad allí y él sale a misionar a otro lado, resulta ser que hay profetas falsos o falsos profetas, que son judíos que dicen

0: hombre no tiene el Espíritu Santo, pues va a recurrir a estas impurezas, a la lujuria, al libertinaje, la idolatría, la brujería, las enemistades, los pleitos, rivalidades, la ira, y así nos vamos con todo. Lo que de verdad importa es esta conversión del corazón, con este Espíritu Santo, y en los que tenemos que identificarnos por los frutos. ¿Cuáles son los frutos? ¿Quién de aquí ya hizo su confirmación? ¿Cuáles son los frutos del Espíritu Santo?
1: La alegría.
0: El amor, la alegría, benignidad, ajá. La mansedumbre, bueno, la bondad, la paciencia, la piedad, bueno, todos los 12, ¿no? Y en esto seremos conocidos como verdaderos cristianos. En cristianos alegres. En cristianos amorosos. En cristianos bondadosos, que quieren el bien para los demás. Dice San Pablo, no importa si están circuncidados o no, tienen el Espíritu Santo, son bienvenidos. Sí. Y también el Evangelio, en el que vemos a Jesús, pues muy firme. Parece que no, pero sí está un poco enojado y sí está siendo firme, como todo profeta, como toda es nuestra obligación. Porque dice, ay de ustedes fariseos, ese ay, que en aquel tiempo era como un lamento. Cuando alguien se moría, entonces siempre había el grito de ay. Pero que en este caso puede ser o de lamento o de reclamo, o las dos cosas al mismo tiempo. Algo que da tristeza y que al mismo tiempo Jesús reclama. Ay de ustedes, fariseos. Dice, ustedes que pagan el diezmo hasta de la hierbabuena, la ruda y todas las verduras. ¿Qué pasa con el diezmo? Sabemos que el diezmo lo damos al final del año para algún beneficio que la iglesia pueda hacer con eso que nosotros aportamos. Lo mismo hacían en aquel tiempo, y aparte cada 3 años la cosecha también se ofrecía y lo daban a los levitas, a los pobres, a los más necesitados. Entonces los fariseos decían, ah, pues yo voy a dar el diezmo hasta por esta hierbita, este montecito, ¿no?, para que se lo den a los demás. Pero en cambio dice, pero se olvidan de la justicia y del amor de Dios, diciéndonos, ¿de qué sirve que demos limosna? ¿De qué sirve que apoyemos económicamente si no ejercemos ni la justicia ni el amor con los que están a nuestro alrededor? Pero Señor, mira, yo todos los domingos aquí doy mi limosna. Pues sí, pero sales y ofendes a cualquiera que se te cruza. Y ojo, el Señor no está diciendo que no demos limosna. Dice que las dos cosas deberían de ser, porque es tanto buena una como también buena e importante es la otra. ¿Sí? Dice, esto deberían practicar sin descuidar aquello. Debemos de practicar la limosna sin descuidar también ser justos y amorosos con los demás. Después dice, ay de ustedes, fariseos, porque les gusta ocupar lugares de honor en las sinagogas y en las plazas. O sea, el reconocimiento. Y recordemos que los fariseos incluso oraban en las plazas, incluso decían, ay, estoy ayunando, pobrecito de mí, para que todos lo vieran y tuvieran compasión. Entonces el reconocimiento es por lo que ellos se guiaban. Y eso no es así. Que no queramos el reconocimiento, sino un corazón que de verdad esté lleno de Jesús. Ay, pero soy la misionera, que me graben, que yo, no. Ay, pero soy la catequista, quiero. No. Que ese no sea nuestro motivo si estamos sirviendo aquí. Que el reconocimiento no sea nuestro motor, incluso de hacer nuestro servicio. Porque entonces vamos a ser como otros fariseos.

Que queramos siempre hacer el bien, que queramos el bienestar de los demás y no solo el mío. Después dice: ay de ustedes, porque son como esos sepulcros que no se ven, sobre las cuales pasa la gente sin darse cuenta. Tenemos que saber que para los fariseos decirle que son como sepulcros es la peor ofensa, la peor. Porque para empezar, no se podía tocar a ningún muerto. El que tocaba a algún muerto, a algún sepulcro, a algún cadáver, quedaba impuro. Entonces Jesús les está diciendo: ustedes son la causa de impureza de los demás. Ustedes son el tropiezo de que otros se alejen. Ustedes son los que perjudican a los demás. Y eso es el peor insulto. Pues si yo soy fariseo, si yo me he educado, si yo incluso cumplo todas las leyes, ¿cómo me vas a decir que yo soy el culpable? Pues se los dice sin ningún pelo en la lengua. Con ese afán, más que de regañar, pues de querer que ellos cambien. Si son sepulcros nuestros actos, tenemos que pensarlo muy bien entonces. Si nosotros somos causa de que otros se alejen de la iglesia, tenemos que pensar dos veces cómo estamos viviendo nuestra fe. Porque muchas veces somos los que estamos aquí dentro, los que alejamos, los que quieren acercarse. Con tal de obedecer la ley, con tal de estar bien con nuestros sacramentos, tal vez en ese intento podemos pisotear o alejar a los demás. Si nos hemos dado cuenta de eso, es momento de corregirlo. Y si no nos hemos dado cuenta, es momento de evaluarnos. Si hasta ahorita no hay algo parecido, sigamos adelante. Pero si alguna vez fui esa piedra de tropiezo, pedir perdón. Tan misericordioso es nuestro Señor que con el perdón, la reconciliación, incluso con nuestro hermano, estaremos en unión de nuevo con Dios. Después de este insulto con los fariseos, uno se siente aludido y dice: Señor, pero yo que soy doctor de la ley, también nos estás insultando a nosotros. También dices que nosotros somos malas personas. Y Jesús no se retracta de lo que dice. Jesús dice: ay, perdón, no era para ustedes, era nada más para ellos. Les dice: ay de ustedes también, doctores de la ley, que abruman a la gente con tantas cargas que son insoportables y que ustedes no la tocan ni con una punta del dedo. O sea, que ponen y pones leyes y ponen leyes, o quieren poner el cómo se hace y no dan el ejemplo. Es como aquella fábrica que tiene un montón de trabajadores y les dice qué es lo que tienen que hacer, pero jamás baja con ellos a enseñarles. Es lo mismo. Nosotros podemos aquí hablar, nosotros podemos hablar bonito de Dios, rezar y todo, pero si no somos ejemplo de cambio y testimonios a los demás, hagan de cuenta que no sirve lo que hemos hecho. Que no la tocamos ni con la punta del dedo. El Señor hoy nos invita, pues, a tomar conciencia de cómo ha sido hasta ahorita nuestra vida cristiana, de cómo ha sido nuestro caminar. Si he juzgado, si he retirado a gente, si estoy aquí por algo personal, como el reconocimiento, o es desde el amor verdadero de Dios. Y junto con lo que nos enseña San Pablo en la Carta de los Gálatas, pidamos siempre el Espíritu Santo. Pidamos ese Espíritu que nos va a hacer dar frutos y que ese va a ser nuestro testimonio para que nos crean
como decía hace rato, que somos el verdadero rostro de Jesús, tan fraterno y en unidad como Él nos ha venido a enseñar. En un momento de silencio, recogemos alguna palabra o algo que me haya quedado en el corazón para llevármelo en la noche, en el resto del día o para mañana, que resuene ahí en el corazón. Y con esto, ¿qué quiero cambiar de mi vida? ¿Qué es lo que puedo hacer de diferente con lo que acabo de escuchar el día de hoy?

0: Nos ponemos de pie. Y escuchamos la oración de los fieles. El apóstol Pablo nos exhorta a presentar a Dios nuestras oraciones. Por eso, oremos juntos diciendo, escucha Señor nuestra oración.
1: Escucha Señor nuestra oración.
2: Por la iglesia, que sea abierta, universal y cercana a los hombres y mujeres del tercer milenio, oremos.
1: Escucha, Señor, nuestra oración.
2: Por los obispos y pastores de las comunidades cristianas, que el Señor dirija sus proyectos y dé fecundidad a su ministerio, oremos.
1: Escucha, Señor, nuestra oración.
2: Por la paz en el mundo, para que todos trabajemos juntos por una vida tranquila y feliz, oremos.
1: Escucha, Señor, nuestra oración.
2: Por los que son perseguidos a causa de su fe, que sean fuertes ante las dificultades y encuentren en Jesús su consuelo, oremos.
1: Escucha, Señor, nuestra oración.
2: Por los que sufren, que el Señor los alivie y libere de sus males, oremos.
1: Escucha, Señor, nuestra oración.
2: Por los que hemos sido adquiridos por la sangre de Cristo, que demos nuestra vida por el Evangelio, oremos.
1: Escucha, Señor, nuestra oración.
0: También pedimos por nuestros sacerdotes, los de la diócesis de Zacapa, que están en estos momentos en retiro, para que el Espíritu Santo los ilumine, los anime y les dé ese motor para seguir pastoreando a este rebaño. Oremos.
1: Escucha, Señor, nuestra oración.
0: En un momento de silencio, ofrecemos al Señor nuestras intenciones.

Oremos. Escucha, Señor, nuestra oración. Señor, atiende las oraciones que te presentamos los obreros de tu viña. Ayúdanos a acoger con gozo la salvación que nos trae tu Hijo y a dar frutos de santidad para la gloria. Por Jesucristo nuestro Señor. Amén.

a la recomendación del Salvador y siguiendo su divina enseñanza, nos atrevemos a decir: Padre nuestro que estás en el cielo, santificado sea tu nombre, venga a nosotros tu reino, hágase Señor su voluntad así en la tierra como en el cielo. Danos hoy nuestro pan de cada día, perdona nuestras ofensas, como también nosotros perdonamos a los que nos ofenden. No nos dejes caer en tentación y líbranos de todo mal. Amén. Señor Jesucristo, que dijiste a tus apóstoles, la paz les dejo, mi paz les doy, no tengas en cuenta nuestros pecados, sino la fe de tu iglesia, y conforme a tu palabra, concédenos la paz y la unidad. Tú que vives y reinas por los siglos de los siglos. Amén. Como hijos de Dios, intercambien ahora un signo de comunión fraterna.

0: Este es el Cordero de Dios que quita los pecados del mundo. Dichosos los invitados a la cena del Señor.
1: Señor, yo no sé en qué entreguéis en mi casa, pero una palabra tuya bastará para sanarla.

0: Oremos. Concédenos, Dios Todopoderoso, que al experimentar el efecto vivificante de tu gracia, nos sintamos siempre dichosos por este don tuyo. Por Jesucristo nuestro Señor.
1: Amén. Amén.
0: Pues muchas gracias por asistir a esta celebración, compartir un poco de la palabra de Dios y que nos reanime y vivifique también nuestro espíritu misionero. Que también San Calixto I interceda por nosotros, primero sintiéndonos arrepentidos para sentir esta misericordia y también para el que lo necesita ser perdonados por nosotros. Nos disponemos entonces para pedir la bendición. Sin antes, saludar a nuestra Virgen María, nuestra Madre. Decimos, Dios te salve María, llena eres de gracia, el Señor es contigo. Bendita eres entre todas las mujeres y bendito es el fruto de tu vientre, Jesús. Santa María, Madre de Dios, ruega por nosotros los pecadores, ahora y en la hora de nuestra muerte. Amén. Gloria al Padre, al Hijo y al Espíritu Santo.
2: Como era en un principio, ahora y siempre, por los siglos de los siglos. Amén.
0: Vamos a pedir también la bendición a través de la Virgen María, así que repiten después de mí.
2: Dulce Madre,
0: no te alejes,
2: no te alejes.
0: Tu vista de nosotros no apartes.
2: Ven con nosotros a todas partes
0: y solos nunca nos dejes,
2: ya que nos proteges tanto,
0: haz que nos bendiga el Padre, el Hijo y el Espíritu Santo. Amén. Pues feliz noche, podemos ir a hacer vida a lo que aquí hemos vivido.
2: Gracias.

Señor Jesús, yo te pido por este pueblo. Cada uno hemos venido por distintas razones, pero todos hemos venido a buscar un poquito del resplandor de tu gloria. Te damos gracias, Señor, por tu poder, por esta sanación. Pero yo, Jesús, esta noche quiero pedirte por todas y cada una de estas personas. Tú has pasado, has estado muy cerca de cada uno de nosotros. Tú has visto el corazón de esos hombres, de esas mujeres,

enfermos físicamente, otro Señor del alma, del corazón. Pero nadie es malo, Señor. Somos débiles, como fueron débiles tus discípulos cuando te abandonaron. La vida tú sabes que es muy dura, que es difícil, Señor. A ti nunca te hemos visto. Tenemos que creer en ti. Y a veces, Señor, cuando nos llega la prueba, es tan difícil, Jesús. Jesús, pon tu mano en el corazón de cada uno de nosotros. Mira lo que hay de esperanza, de soledad, de ansiedad, de duda, de miedo, Jesús, en cada uno de nosotros.

que un día le dijiste tú a una mujer que tenía a su hermano en un sepulcro: no te he dicho que si creyeres verás la gloria de Dios. Señor Jesús, que creamos para que veamos tu gloria, Jesús. Ahora nos ponemos de pie como símbolo de que le vamos a seguir en nuestra vida. Que esto que hemos vivido aquí no ha sido solo un momento, que tiene que continuar, que tenemos que seguir con esa fe viva de saber que Jesús te ama, de saber que no estamos solos en la vida, de saber que Él tiene poder y que Él está vivo, y que un día, después de enfermedades y de muerte, tú también y yo seremos como Él. Yo soy el que ha muerto y ha vuelto a la vida, y viviré por los siglos de los siglos. Amén. Por muchos que sean tus problemas, por muchas que sean tus tristezas, cree en Jesús, espera en Jesús y verás la gloria de Dios. Ahora, si quieres, si te da devoción, pon tu mano en tu pecho y vamos a prepararnos para recibir la bendición de Jesús. Que Jesús toque tu corazón con su bendición, y que esa bendición la puedas compartir y repartir a personas que han estado aquí esta noche por cualquier razón. Pero cuando las veas, diles: te traigo un regalo de Jesús, su paz, su bendición. Algunos lo comprenderán, otros no, pero no importa. Con tu mano

Bendito sea Dios. Bendito sea su santo nombre. Bendito sea Jesucristo, verdadero Dios y verdadero hombre. Gloria a ti, Señor Jesús. Gloria, alabanza, poder, honor por los siglos de los siglos. Amén. Aleluya. Gloria, gloria a ti, Jesús. Gracias por estar aquí entre nosotros. Gracias, Jesús, por tocar mi alma, mi corazón.

Hay dos cosas, una que sé y otra que no sé. La que no sé es qué habrá hecho Jesús hoy en tantos corazones. Yo sé que hemos sentido gozo.

0: está sanado de una enfermedad física, como hace menos de un año sanó a la hermana Angela aquí en este mismo templo. Ha querido traerla a la casa de su madre para aquí sanarla él en tu propia comunidad. Yo no sé, Jesús, qué has hecho esta noche en tu pueblo, pero sé que has hecho maravillas, que a todos nos has bendecido.
1: Yo quiero darle las gracias más que nada a mi Señor por haberme permitido estar aquí, en esta misma parroquia donde un día vine

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1: Buenas noches, amigos y amigas, ¿qué tal? ¿Cómo están? Un gusto saludarles en este miércoles. Hoy es miércoles 14 de octubre del año 2026. Bienvenidos y bienvenidas. Vamos a acompañarles con la programación de Alegría Ranchera. Estará en la conducción su amigo Isael Ramos. Esperamos que haya pasado un día lleno de muchos éxitos, bendiciones y metas cumplidas en su vida, en su trabajo y también con su familia. Ella está en casita disfrutando del descanso, disfrutando la compañía de sus seres queridos, compartiendo las experiencias vividas durante la jornada laboral. Vamos a dar inicio con esta programación. Esto del dueto América. Así estamos iniciando la programación de Alegría Ranchera en este miércoles, cinturita de semana, 14 de octubre.

Gracias, gente bonita, por esa preferencia, la 95.9. Vamos a seguir acompañándoles en este maravilloso miércoles con más de la bonita música para que usted olvide las penas, el estrés, la tristeza, la angustia y se enfoque solamente en vivir el presente, en ser feliz, ¿eh?, y en disfrutar de la música.

Amigos, así le estamos acompañando en este maravilloso miércoles acá en la programación de Alegría Ranchera en este 14 de octubre. Un saludito muy especial para todos los amigos y amigas que nos sintonizan acá en los diferentes barrios y colonias de este municipio de Jocotán. Un saludito muy especial para los amigos allá en Guareruche, en Matasano, en Las Flores, en Escobial, en Tunucó, en Pacren, en Canapará, en Piedra Parada, en Rodeito, en Talquesal, en La Mina, en Amatillo, donde quiera que nos sintoniza. Le deseamos una maravillosa noche en compañía de la 95.9. Vamos a seguir acompañándoles con más de los bonitos temas musicales. El dueto Las Palomas con esto que dice: Paloma Mentirosa.

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Amigos, ya estamos a únicamente 12 minutos y puntualizamos las 8 de la noche en Radio Chortí FM Tierra 95.9. Nosotros gustosamente acompañándoles acá con este programa. 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

Amigos, ya estamos a únicamente 9 minutos y puntualizamos las 8 de la noche en Radio Chortí. Vamos a seguir acompañándoles con más de la bonita música. Vamos con algo de los hermanos Banda.

Gracias, gente bonita, por esa preferencia en la 95.9 de Radio Chortí, emisora que se ubica acá en el municipio de Jocotán, del departamento de Chiquimula, en el meritito oriente de Guatemala. Saludo muy especial para la gente bonita que nos sintoniza allá en las diferentes comunidades de San Juan Guermita, Jocotán, Camotán, Olopa, La Unión, Zacapa, Esquipulas, Quetzaltepeque, y a los amigos también allá en Copán Ruinas. A seguir disfrutando de la programación de Alegría Ranchera en este maravilloso miércoles. Esperamos que haya tenido un día bastante productivo, bastante próspero. Y si no, pues aprovechar las pocas horas que nos quedan de este miércoles. A veces cuando tenemos ganas de superar, nos toca trabajar horas de la noche, horas de la mañana, horas extras, turnos extras. Lo importante es generar algo de recurso extra que nos ayude a cumplir nuestros sueños, nuestras metas, nuestros propósitos. Vamos a complacer con más de la bonita música. Saludos cordiales para todos los albañiles que todavía están en jornada, los amigos carpinteros, los amigos que se dedican a la costura. Sabemos que hay muchas personas que trabajan en diferentes actividades a esta hora. Bendiciones. La enorme distancia de Jorge.

Únicamente nos vienen separando un minuto de las 8 de la noche acá en este miércoles. Bonito miércoles para usted que se dedica al descanso a esta hora. Saludos cordiales también para las amas de casa ahí en los últimos preparativos para irse a descansar. Pero no se pierden la programación de Alegría Ranchera, la que suena y truena acá en el oriente de Guatemala. Vamos complaciendo con esta canción del Dueto América, el corrido de Tomás y Abel.

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Amigos, ya estamos en las 20 horas con 7 minutos en Radio Chortí FM Tierra y la programación de Alegría Ranchera. 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Saludo muy especial para Evelyn León. Vamos a complacer con esta canción que nos solicita doña Hermelinda Esquivel. Y se llama La Barca Marina. 20 horas con 8 minutos.

Recordarles que está disponible el 79465169 para que usted lo marque y nos solicite su tema musical preferido. También está disponible el 3130-6397 para que nos escriba a través de WhatsApp. Saludo muy especial ahí para Francisco, el saludo para Melvin Roques allá en Dolores Petén. Saludo también para Anthony, saludos para Evelyn León allá en el centro Chiquimula, nos está sintonizando. Saludos para Odelia Juvelina Vázquez allá en el Guayabo Camotán, saludando a Yesenia Marilí Pérez, a Eima Linet Arias, a Dora Ermelinda, a Jasmine, a Suseli Jasmine, que estará de cumpleaños el día de mañana, llegando a su primer añito de vida, así que muchas bendiciones en el Guayabo Camotán. Que Dios nuestro Creador le conceda cumplir muchos años más. Y nos solicita un tema musical romántico de los Tigres del Norte. Unidos para siempre.

Ay, este amor bonito no lo rompe nadie que no sea Dios, dice. Saludos a la gente bonita que anda enamorada, enamorada de la vida. Saludos ahí para los amigos en California. Se reporta Concepción desde, originario de Roblarcito, San Juan Ermita. Nos escucha allá en California. Saludo muy especial ahí para Tiffany Rivera en Sanarate el Progreso. Saludos también para Santos Vázquez. Saludos para la familia Pérez García en Plan del Bordo, Cajón del Río. Saludo muy especial también para Milcar Vázquez. Saludos para Noemí allá en Aldea Pacren. Por ahí se reporta un su admirador desde Nueva Jersey. Vamos a seguir acompañándoles con más de la bonita música. Complacemos a Lili Vázquez allá en Limarle la Chancó con la canción Alma Enamorada. Saludos también para Ana Guerra Ávila. Por allá nos está sintonizando en Estados Unidos. En Filadelfia nos sintoniza.

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Amigos, qué gusto acompañarles en este maravilloso miércoles 14 de octubre. Estamos en las 20 horas con 20 minutos acá en Radio Chortí. Deseamos un maravilloso descanso. Saludos muy especial ahí para todos los nenes también que nos están sintonizando. Desde niños se identifican con la programación de Alegría Ranchera. Saludos cordiales para la gente bonita allá en San Juan Ermita, en Matasano, en Carrizal, en Veguitas. A los amigos también allá en Magueyal, San Juan Ermita. En los encuentros, en especial allá don Jaime Díaz. Gracias por esa preferencia. Vamos a seguir acompañándoles con más de la buena música. Y dice que amores que van y vienen solo lastiman el corazón. Saludos ahí para doña Simona allá en el despoblado Camotán de parte de Guerra Ávila. Saludos también para la familia Acevedo allá en Guatalones, Copán Ruinas. Reiteramos el saludito ahí para doña Simona Aldana en Aldea.

Vamos a leer algunos mensajes que nos han hecho llegar nuestros amigos a través del 3130-6397, nuestra línea de comunicación a través de WhatsApp. Saludos para los amigos en Quebrada Seca. Ahí en plena sintonía de la 95.9. Saludos para Gloria García en Rodeito Pinalito. Saludos para Azul y Leonor Pérez, Victoria Quizar, María del Rosario Pérez, Estela Pérez. Te complace con la canción de Vicente Fernández como Paloma Errante, dice. Saludos también para Evelyn Pérez, haciendo un cordialísimo saludo para la familia, para el locutor que se encuentra de turno, dice muchas gracias. Saludos para Mari Pérez. Nos solicita la canción Monedita de Oro. Saludos para Enrique Suchite. Saludos para su tío que se encuentra trabajando allá en Estados Unidos, en especial para su hermano Pedro Toniel en Rodeito Jocotán, dice. Saludos para Jovita Díaz en Cumbre Lara, nos está sintonizando. Saludos para su hermana. Vamos a complacer con el pájaro desplumado de Dueto.

Gracias, gente bonita, por esa preferencia. Saludos ahí para los amigos en la Antiquín Camotán, en los diferentes caseríos. A los amigos ahí en Barrio El Chorro, en Barrio El Centro. Saludos para don Pedro Gutiérrez, en plena sintonía de la 95.9, se reporta saludando a su querida familia y también a don Abraham Suchite. Saludos también para Eduarda Aldana, allá en el municipio de Camotán, en la comunidad de Chaguitón, Dos Quebradas. Ahí nos sintoniza a todo volumen. Vamos complaciendo con esta canción que nos solicitan, de tres amores que tengo. Vaya que tiene tres. Sabemos unos que no tenemos nada, así como yo.

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0: llegado el momento de saludar y felicitar a todos los amigos y amigas que hoy amanecieron tirando la casa por la ventana.
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0: Odelia Juvelina Vázquez se reporta desde el Guayabo Camotán, saludando a Suseli Yasmin. El día de mañana estará llegando su primer añito de vida. Desde ya le desea felicidades en esta fecha especial. Que Dios nuestro creador le conceda cumplir muchísimos años más. Son sus mejores deseos.

El saludito muy especial para usted también, que hoy está llegando otro año más de vida, deseándoles un feliz cumpleaños. Que Dios, nuestro creador, le conceda cumplir muchísimos años más. Hoy es un día especial para dar gracias a Dios por otro año más de vida, por momentos bonitos que llegaron a nuestra vida, regalos y muchas cosas inolvidables que quedarán para el recuerdo. Así que bendiciones a todos los amigos y amigas que hoy están de cumpleaños. Los felicitamos y saludamos con esta canción.

saludito muy especial para toda la gente bonita que ha aportado para la programación de Alegría Ranchera. Saludamos a Zenaida Jerónimo allá en Cumbre La Arada. Un saludito muy especial para Lili Vázquez allá en Limarle La Chancó. Saludos también para Adelmo Pérez Suchite en Las Flores, Jocotán, a José Víctor Romero en Tituque, Barrio Nuevo. Saludos también para doña Ermelinda Esquivel allá en Zarzal, Chupaca, Motán. Saludos para Roseli Suchite en Barrio Cementerio de esta vía de Jocotán. Gracias por estar en sintonía de la 95.9 y por ser parte de los colaboradores. El saludo para Wilmer García, allá en Tontoles nos está sintonizando. Saludos también para Yadira Méndez. Dice que tiene 5 años de estar lejos de su familia. Ella es originaria de aquí del municipio de Jocotán, pero escuchar estas canciones lo hace sentir en su tierra. ¡Qué alegre! Saludos también para Willy, allá en Estados Unidos. 20 años también de haber abandonado su tierra, todo con el objetivo de superarse, pero muy pronto estará en el municipio, dice. Así que bendiciones ahí para toda su familia. Saludos también para Freddy Pérez, allá en Uxurjaca, Motán, a todo volumen. Vamos complaciendo con La Equivocada. ¿Quién no ha bailado con esta canción?

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El saludo muy especial para Carmen Méndez allá en Chispán, Jaral, San Juan, Ermita. Saludos también para Rosy Pérez allá en La Libertad, Camotán, nos está sintonizando. Saludo muy especial también para don Servando Ramos. Saludos para don Germán Gutiérrez allá en La Libertad. Saludos para don Santos Agastume en Nueva Esperanza, el Tesoro, Camotán. Saludos también para Juana Pérez ahí en Nueva Esperanza, nos sintoniza. El saludo muy especial para los amigos en El Despoblado, en Caserío La Quesera, en Chupá, en Zarzal. A los amigos en El Volcán, en El Descombro, en El Obraje, en El Mineral. Muchas gracias por estar en sintonía de la 95.9. Saludo muy especial para Evelyn Pérez, se reporta haciendo un cordialísimo saludo para su familia. Saludos también para Eima Linet Arias, Lesbia Esperanza García y Nolvia Arelí García. De parte de Maribel Arias va el saludo allá en Plan del Zapote. Vamos a complacer con más de la bonita música, Mundo. Ahí te quedas. Complacemos a Carmen Méndez en Chispán, Jaral.

Estamos en las 20 horas con 53 minutos. El saludito muy especial para toda la gente bonita también que se conecta en nuestra transmisión en vivo en TikTok. Ahí nos encuentra como Isael Ramos. Gracias por estar en sintonía de esta emisora. Saludos también para Rolando Suchita allá en Turucó abajo. Saludos para toda su familia. El saludo muy especial para los amigos en Quebrada Seca. Vamos a complacer con esta canción que nos solicitan de las chicas Exparra. Así le vamos poniendo ambiente a este maravilloso miércoles. 20 horas con 53 minutos. Saludos ahí para Mario en el municipio de...

Amigos, ya estamos a únicamente 3 minutos y puntualizamos las 9 de la noche acá en el territorio guatemalteco. Muchas gracias por estar en sintonía de esta emisora. Vamos a complacer con una canción que nos solicita Eduarda Aldana allá en Chaguitón, Dos Quebradas, algo de Yolanda del Río. Y se llama Los Tienes de Adorno.

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Amigos, estamos en las 21 horas con 3 minutos en Radio Chortí FM Tierra, emisora que se ubica acá en el municipio de Jocotán del departamento de Chiquimula, en el meritito oriente de Guatemala. Saludos cordiales para los amigos en el occidente de Honduras, ahí nos están sintonizando. Saludos también para los amigos allá en la Unión Americana, en Estados Unidos, a través de nuestra aplicación, a través de TikTok o a través de nuestra radio en línea. Gracias por estar disfrutando de estos temas musicales. Vamos complaciendo a don Rolando Suchite, allá en Tunuco, abajo con la canción Tus Verdades.

hemos iniciado la segunda y última hora de programación acá en Galería Ranchera. En este miércoles, cinturita de semana, el saludo muy especial para toda la gente bonita de Ampacrén. Saludos a don Álvaro de Jesús Vázquez. Saludos también para los amigos en el municipio de Camotán. Saludos a doña Ermelinda Esquivel en Zarzal Chupá. Vamos complaciendo con esta canción, Platos de Segunda Mesa. Saludos ahí para Edra Sociel.

Saludito muy especial para toda la gente bonita que nos sintoniza ahí rumbo a este municipio de Jocotán o al departamento de Chiquimula. Pues ahí nos están comentando que todavía hay bastante tráfico debido a un accidente que ocurrió hoy por la mañana. Así que si usted se conduce en ese trayecto, pues mucha precaución y a tener paciencia. Vamos a complacer con esta canción que nos están solicitando y se llama Pobre Diablo de los Rehenes. Vamos poniéndole más ambiente a este maravilloso miércoles.

0: Estamos en las 21 horas con 14 minutos. Saluditos muy especiales ahí para Estuardo. El saludo cordial para su amiga Brenda. Vamos a complacerle con esta canción que nos está solicitando y se llama Hasta la miel amarga.
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Seguimos acompañándoles en este maravilloso miércoles con la programación de Alegría Ranchera. Vamos a seguir complaciendo con más de la buena música. Hay canciones que nos pegan directo al corazón. Por ejemplo, esta se llama Te Regalo Mi Tristeza. 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

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Un saludo muy especial para doña Ermelinda Esquivel allá en Zarzal, Chupaca Motán. El saludo también para José Víctor Romero en Tituque, Barrio Nuevo, Olopa. El saludo también para Zenaida Jerónimo en Cumbre Lará, nos está sintonizando. Saludos también para Lili Vázquez allá en el Limar Lela Chancó. Vamos complaciendo ahí a todos los amigos enamorados. Esta canción me empiezo a enamorar.

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Gracias, gente bonita, por esa preferencia, la 95.9. Ya estamos en las 21:37, 23, y puntualizamos las 10. Saludos cordiales ahí para los amigos

saludo especial para doña Marta Hernández allá en Zarzal, Morola. Nos está sintonizando a esta hora de la noche. Saludos también para Mari en Potrero. Por ahí nos sintoniza en compañía de toda su familia. Vamos a complacer con la canción Andan Diciendo, del dueto Bertín y Lalo.

Saludo muy especial para los amigos allá en Cajón del Río, en especial ahí a don Chusín Mejía. Se reporta con nosotros a través del 7946-5169, saludando a toda su familia. Vamos a complacer y a recordar viejos tiempos con esta canción del conjunto Michoacán. Y se llama Piquetes, piquetes de hormiga tendrás que sufrir.

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Gracias, amigos y amigas, por esa preferencia. Saludo cordial ahí para los amigos en Nuevo Palmar Quetzaltenango. En especial a David y todos sus amigos y familiares nos sintonizan a través de nuestra aplicación. Muchas gracias por reportarse con nosotros. El saludo muy especial para Héctor Díaz, que hoy está de cumpleaños allá en Nueva Jersey. Con mucho cariño de parte de sus amigos y amigas. En especial ahí de Douglas Hernández y de Lisa. Le desean muchas bendiciones en este día especial y que como este siga cumpliendo muchísimos años más al lado de toda su familia y seres queridos. Vamos a complacer con esta canción de Los Rayos para complacer a David allá en Nuevo Palmar Quetzaltenango.

0: Amigos, nos acercamos a la parte final de la programación de Alegría Ranchera en este miércoles cinturita de semana. Saludos ahí para Miguel García. Saludos para Maritza Elena García. Saludos también para Daniela Morales. El saludo muy especial para Kaylee Lili Vázquez allá en Elimarca, Motán. Saludos para Cristina. Vamos a complacer con una de esas canciones que de seguro nos ha de recordar nuestra niñez. Algo del conjunto Michoacán Caminos, algo de las Jilguerías.
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1: Del Tata Cárdenas, Juan Colorado y Luis Barragán.

Presentado por Zitácuaro, Canizio, Nueva Italia y Tzintzunzán. Ya anduve por Cañada de Ramírez, Churincio, La Sauceda y Apatzinga.

Amigos, ya estamos a las 22 horas con un minuto en Radio Chorti. Vamos a complacer con más de la bonita música y nos vamos con algo del dueto América. Esta se llama La Vida Infausta.

amigos, ya estamos en la parte final de la programación de Alegría Ranchera. Saludo muy especial ahí para David en Nuevo Palmar, Quetzaltenango. Saludos también para Don Chus Mejía allá en Cajón del Río. Saludos también para Don Moncho, ahí en plena sintonía de la 95.9. Saludos también para Tony García. Vamos a complacer con la Helenita de los Armadillos.

amigos, ya estamos a 9 minutos después de las 10 de la noche acá en Radio Chortí FM Tierra. Saludo muy especial ahí para Pony García, disfrutando de la programación y le trae recuerdos cuando su papá escuchaba la radio. Gracias a todos los amigos y amigas que también nos siguen en TikTok y en Facebook. Ahí nos encuentra como Isael Ramos. Y también puede seguir a Radio Chortí FM Tierra. Así nos encuentra en Facebook y en TikTok. Complacemos a Hilda ahí con los chismes de Chalino. Chalino Sánchez. Saludo hoy especial ahí para Bonnie García, a su familia allá en Tierra Blanca, Los Vados.

Amigos y amigas, lastimosamente se nos ha terminado el tiempo acá en la programación de Alegría Ranchera. Un gusto verles acompañado a su amigo Isael Ramos. Primeramente Dios, nos escuchamos el próximo miércoles si el Creador así lo permite. Por hoy ha sido todo. Vamos a complacer con esta maravillosa canción de el señor Paco Pineda. Saludos cordiales ahí a Bonnie García, nos sintoniza a través de la aplicación de Radio Shorty. Muchas gracias. Vamos complaciendo con esta canción y con esta nos despedimos. Chulada de estrella. No me resta más que desearles una maravillosa noche. Que el Creador Dios Todopoderoso me los bendiga, me los cuide, me les brinde un reparador descanso. Nos escuchamos primeramente Dios en una próxima oportunidad. Feliz noche.

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amado Señor. En esta maravillosa noche estamos aquí para darte las gracias por habernos permitido finalizar otra jornada laboral. Gracias por darnos la vida. Gracias por darnos salud. Gracias por darnos trabajo. Te damos gracias de todo corazón también porque mantienes con vida a nuestra familia. Gracias por siempre cuidarlos, por siempre protegerlos. Hoy queremos invitarte para que te quedes en esta noche en nuestro hogar. Te lleves las penas, las tristezas, el rencor, la envidia. Y nos des tranquilidad, paz, armonía y felicidad. Te pedimos también para que cures nuestras enfermedades, nuestras dolencias. Ayúdanos a ser cada día mejores personas, llenas de amor, llenas de cariño, llenas de comprensión. Ayúdanos a recuperar nuestras energías para continuar trabajando el día de mañana. Padre nuestro que estás en el cielo, santificado sea tu nombre. Venga a nosotros tu reino, hágase tu voluntad en la tierra como en el cielo. Danos hoy nuestro pan de cada día. Perdona nuestras ofensas como también nosotros perdonamos a los que nos ofenden. No nos dejes caer en tentación y líbranos del mal. Amén.

día más de Labor Radial, agradeciendo a nuestra noble audiencia el haber compartido la intimidad de su morada con nosotros. Gracias porque juntos contribuimos al desarrollo de nuestra amada tierra. FM Tierra se retira del aire. Nos vamos complacidos de haber servido durante este día. Nos vamos a seguir trabajando para llevarle amenidad el día de mañana. Y por hoy, muchas gracias por ser parte de su hogar y porque juntos rendimos homenaje a nuestra Madre Tierra. Dios les bendiga en el transcurso de su descanso, deseándoles un mañana mejor, lleno de prosperidad y nuevas ilusiones.

Buenos días, mujeres y hombres labriegos y hacedores del germen de la tierra. Buenos días, manos artesanas que dan colorido a nuestra viva naturaleza en el quehacer cotidiano. Buenos días al mundo que abre la esfera del cielo para dar paso al astro rey, señor de la iluminación.

Precioso y adorado Señor, hoy me acerco ante ti no para pedirte por mis necesidades, porque esas ya tú bien las conoces, sino para darte las gracias de todo corazón por ser tú mi Dios bueno y misericordioso, por ser todo lleno de bondad, porque me regalas el don de la vida, por las bendiciones que me das cada día y porque siempre me regalas un motivo nuevo para sonreír. Hoy me dispongo a estar en tu presencia con un corazón agradecido, lleno de gozo y rebosante de pensamientos agradables a ti, mi único y verdadero Señor. Hoy mi alma te bendice, mi Dios, porque no hay nadie más fiel que tú, amado Padre. Gracias por todas y cada una de las bendiciones que le has dado a mi vida y a la vida de todos los que me rodean. Gracias porque a pesar de las dificultades, tú me ayudas a salir adelante. Cambias mi lamento en gozo y me alimentas de una nueva esperanza. Gracias por todos y cada uno de mis seres queridos, por mi familia, mis amigos, por cada una de las personas que me rodea y también gracias, Señor, por cada una de aquellas personas que quiere verme caer, pues es a través de ellas que me doy cuenta que tú nunca me abandonas, que siempre estás a mi lado protegiéndome de toda envidia, apartándome de todo mal. Gracias a ti, bendito Señor, por todas las maravillas que tú has hecho en mi vida. Gracias por todo lo bueno que ha llegado hasta mí, pues si no fuera por tu grandeza y por tu poder, ninguna de esas cosas habrían sucedido. Gracias, porque con cada una de las bendiciones que me has regalado, me he despojado de la tristeza y la desesperanza, sanado así mi alma y mi corazón de toda perturbación del pasado. Gracias también, Dios de amor, por todo aquello que has arrebatado de mi vida, por quitarme todas aquellas cosas que no me edificaban, que no me ayudaban a seguir creciendo. Quiero darte las gracias también por proteger a todas las personas que amo y caminar a su lado llevándolas por sendas de bienestar, salud, amor y mucha bendición. Gracias, Señor, porque en medio de la tormenta yo también te puedo encontrar. Porque eres un Dios lleno de amor, de misericordia e infinita bondad. Guárdame de todo peligro siempre, mi Señor. Protégeme de todo aquel que me quiera hacer mal y apártame de las tentaciones. Gracias, Señor, te doy desde ya porque sé que tú estás escuchando mis plegarias, porque nunca me dejas solo. Gracias, amado Jesús, por cada una de las bendiciones que tú has derramado en mi vida, por el día a día, porque en cada segundo tú eres capaz de demostrarme cuán grande es el amor que tienes para con tus hijos. Gracias, Señor, porque tu amor es más grande que todo, porque cada vez que caigo en tentación, tú me ayudas a levantarme, porque cuando estoy triste, tú me das ánimo para seguir adelante y porque cuando todo parece perdido, apareces tú con una esperanza renovadora que lo mejora todo. Esta es mi oración para ti, una oración de gratitud por cada una de las bendiciones recibidas en cada momento de mi vida. No permitas que suelte tu mano, mi Dios. No permitas que yo me aleje de ti. Y si lo llegara a hacer, te pido que me traigas de vuelta a tus brazos como aquel hijo pródigo arrepentido de toda culpa, fijando la

mirada en ti y solo en ti, mi único y maravilloso Señor. Me quedo contigo, teniendo la certeza de que me estás escuchando, que cada una de las palabras de agradecimiento llegan a tu corazón como la más grande muestra de mi amor. Gloria al Padre, al Hijo y al Espíritu Santo, como era en un principio, ahora y siempre, por los siglos de los siglos. Amén.

Muy buenos días estimados hermanos y hermanas. Una vez más en este día jueves, fecha 15 de octubre del 2026, ya estamos en la mitad, de el mes de octubre, dando gracias a Dios por este privilegio, por este honor, este regalo que nos da el Señor para poder vivir, para poder experimentar su amor, su grandeza cada mañana, ya que Él es bueno con cada uno de nosotros. Él nunca nos abandona, Él nunca se aparta de nosotros. Somos nosotros los que nos alejamos muchas veces con nuestras actitudes, con nuestras acciones, pero Dios nunca se aparta de nosotros. Vamos a dejarles con esta alabanza, Estoy enamorado de Jesús. Con el Ministerio Fuente de Salvación de Ingenio Barraquiche. Dios bendiga a nuestro hermano Joaquín. Dios bendiga a todos los hermanos que seguramente siempre están al pendiente de este programa en esta linda mañana.

Seguimos con nuestra transmisión. Tenemos ya mensajitos que nos están enviando los hermanos. Vamos a leer el primero. El primer mensajito dice: hola, buenos días, hermano Salvador. Quiero hacer un saludo para Juana Díaz, para mi madre Odilia Suchite. Lo escucho aquí en Pinalito Rodeito, de parte de Antonio Méndez. Así que saludito para Antonio Méndez. Así también tenemos saludito de Eli Alvin. Hola, buenos días, hermano. Flor Vázquez, saludos para mi niño Jackson, que el 24 va a estar cumpliendo 8 años. Así que saludito ahí para Flor Vázquez, que siempre está al pendiente de este programa en esta mañana de bendición. Así que seguimos por acá. Y tenemos la participación del Ministerio Malantiales de Agua Viva de Tesoro Arriba. Saludos, hermanos, de este Ministerio Malantiales de Agua Viva de Tesoro Arriba. Maestro, bueno.

25 minutos han pasado las 4 de la mañana. Seguimos con nuestra transmisión. Este espacio que llega de lunes a sábado, de 4 y cuarto a 6 de la mañana. Es un espacio de bonitas alabanzas de los coros, los ministerios. Tenemos cantos misioneros, litúrgicos, que pueden enviarnos una cartita, pueden solicitarlo. Así que esperamos, hermanos, que puedan dar una respuesta también a este programa, ya que gracias a su aporte, gracias a sus oraciones, el programa es posible. Así que muchas gracias de todos nuestros hermanos que forman parte de este proyecto de evangelización. Queremos también por acá compartir la siguiente alabanza, Fiel Siervo, con el Ministerio Nueva Alianza de Tierra Blanca, Jocotán. Saludos, hermanos. Dios les bendiga a los hermanos de Tierra Blanca, Jocotán.

0: 29 minutos, llegamos a las 5 de la mañana, el tiempo se nos va así de rápido como agua entre las manos. Así también tenemos mensajito. Hola, buenos días, hermano, estoy escuchando aquí su lindo programa en el Limar Tontole, soy Modesto Amador Hernández. Bendiciones para usted, quiero un saludo para mi sobrina que el 23 de octubre está cumpliendo 5 añitos. Saludos, bendiciones, dice para usted, muchas gracias. Hola, buenos días, soy Isaías Mendoza, Tontole Centro, así que saludito, estoy escuchando aquí, dice, salud para usted y su familia, bendiciones, gracias.
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0: Así también tenemos otro mensajito por ahí, dice, vamos a ver, dice, soy Mariana, lo escuchamos aquí en el Guayabo Camotán, así que saludito. Bendiciones en este día. Y por acá dice otro mensajito, Mario Díaz en Laguneta, Dios bendiga a nuestro hermano Edwin González, saludito hermano aquí en Pensilvania. Así que hermanos, los invitamos a formar parte también de los colaboradores. Así que esperamos de una respuesta a nuestros hermanos que están fuera de este país a formar parte de los colaboradores del programa. Rafita dice, hola, buenos días, estoy escuchando aquí en Sur Carolina, muchas bendiciones. Así que también lo invitamos a formar parte de los colaboradores. Ahí para Giovanni, el ahijado Giovanni Casiano, bendiciones, padrino. Quiero hacer un saludo para mi papá, que hoy está cumpliendo años. Así que nuestro hermano Tereso, allá el compadre Tereso, pues está cumpliendo años allá en Plan del Morro. Así que hoy está cumpliendo años el compadre Tereso. Muchas bendiciones también para él y que cumpla muchos años más. Así que saludito entonces para él y también para el hijado Giovanni Casiano, que por ahí se reporta en esta bella y hermosa mañana de bendición. Y ánimo, ánimo a todos los hermanos. Por acá vamos a dejarles con el siguiente canto. Tengo un amigo que me ama, está a cargo del ministerio, el grupo juvenil de Suchiquer Pinalito. Saludos, hermanos de Suchiquer Pinalito. Gracias también por estar al pendiente de este.

23 minutos para las 5 de la mañana acá en los estudios de esta emisora, en los estudios de Radio Chortí. 23 para las 5 de la mañana. Hola, buenos días, bendiciones en su turno. Lo escucho aquí en Rolacito La Lima. Quiero un saludo para Jonathan Aldana de parte de Emi García, dice. Emi, saludos, Emi. Muchas gracias también por estar al pendiente de este programa en este día. Y también tenemos otro mensajito. Y dice Mari Méndez. Buenos días, hermano Salvador. Lo escucho aquí en el Limar Tontole. Saludos a la familia Méndez. Así que saludito ahí para todos los hermanos que están pendientes de este programa. Vamos a seguir y queremos siempre animar a todos a seguir adelante en la obra del Señor. Como nos decía este canto, yo tengo ahí un amigo que me ama. Y las alabanzas pues nos dan ese ánimo, porque Dios nunca, como decíamos en nuestra presentación el día de hoy, nunca nos desampara. Si estamos con vida, si estamos con salud, si nos hemos despertado de ese sueño natural, con esas fuerzas, con ese ánimo, es porque Dios nos ha bendecido siempre. Dice la palabra de Dios en el libro de Isaías, en el capítulo 49. Libro de Isaías, Antiguo Testamento, capítulo 49, en el verso 15, dice la palabra de Dios. Pero, ¿acaso una madre olvida o deja de amar a su propio hijo? Pues, aunque ella lo olvide, yo no te olvidaré. Palabra de Dios, te alabamos, Señor. Dice, aunque ella, dice, te olvide, yo jamás te olvidaré, dice el Señor. O sea, Dios, aunque uno pueda calificarse como una persona malo, como una persona que ha hecho el mal, que ha practicado cosas que son indebidas ante los ojos de Dios, sin embargo, Dios te ama, Dios te quiere, Dios te aprecia. Lo que no acepta el Señor es nuestro pecado que cometemos. Eso sí no, eso lo detesta el Señor, eso no le agrada. Pero como pecador que eres, te ama. Nos ama el Señor, nos quiere el Señor, nos aprecia el Señor. Vamos a dejarlos con la siguiente alabanza. Te amo, papá Dios, es el canto. Vamos a leer ahí un mensajito más. Dice nuestro hermano José Emilio Martínez. Dios bendiga a nuestro hermano. Gracias, hermano, porque siempre ha estado al pendiente del programa y ha colaborado siempre. Muchas gracias también por esa respuesta. Nuestro hermano José Emilio Martínez, para él y para su familia en Santa Rita, Copán, Honduras.

17 minutos para las 5 de la mañana acá en los estudios de Radio Chortí, así que vamos a seguir leyendo también los mensajitos que nos dejan ahí los hermanos. Y tenemos ahí de Delmi de la Cruz, allá Delmi de la Cruz Clímaco, allá en Ojo de Agua, en Agua Blanca, en Agua Blanca, Olopa. Salud para Olga Esperanza, porque mañana 16 de octubre estará echando la casa por la ventanita. Así que Dios bendiga entonces a estos hermanos que por ahí nos siguen escribiendo mensajitos. Dice Cari Oloroso, hola, muy buenos días, mucho gusto saludarlo. Dice, muchas gracias. Muchas gracias en esta mañana. Vamos con esta alabanza. La batalla con el Ministerio Fuente Misionera de María de Guaraquiche. Dios bendiga a nuestra hermana Berta. Ya está cocinando el cafecito. Así que Dios la bendiga, hermana Berta, todo el sector de Guaraquiche Centro, Ingenio Guaraquiche, La Ceiba, Encuentro. Por ahí siempre al pendiente de la programación en esta linda mañana.

12 minutos para las 5 de la mañana. Por acá tenemos la alabanza de mis dos mamás. Saludos también para Lorenzo Pérez del Guayabo Filinca. Y este está a cargo del Ministerio Fuente de Agua Viva de Escobial. Saludos, hermano. Carlos Estuardo, hola, buenos días, dice. Saludos, Carlos Estuardo. Muchas bendiciones en esta linda mañana.

Solamente 9 minutos, 9 nos separan de las 5 de la mañana. Vamos a leer otro mensajito. Oneida García dice por ahí, Oneida, bendiciones. Vamos a ver, hola, muy buenos días, dice Oneida. Lo escuchamos de en el Llano La Puerta, Copán Ruinas, Honduras. También saludito a Edwin Interiano. Edwin, hola, muy buenos días, mucho gusto, dice, saludarlo, hermano. Muchas gracias también por ese mensajito que nos hacen llegar ahí los hermanos. Vamos a compartir esta alabanza y luego vamos a pasar ya a nuestro momento de oración en este día. En el principio, el Espíritu de Dios está a cargo del Ministerio Siervo de Dios de la Mina Jocotán.

0: 5 minutos para las 5 de la mañana, 5 para las 5 acá en los estudios de Radio Chortí. Y el momento ha llegado para la oración, para agradecer a Dios por todo lo que Él siempre hace por nosotros. Vamos a comenzar con el salmo que la liturgia nos da para este día. Vamos a dar inicio en el nombre del Padre, del Hijo, del Espíritu Santo. Amén. Salmo 97. Comenzamos este momento de oración. El Señor nos ha mostrado su amor y su lealtad. Cantemos al Señor un canto nuevo, pues ha hecho maravilla. Su diestra y su santo brazo le han dado la victoria. El Señor ha dado a conocer su victoria y ha revelado a las naciones su justicia. Una vez más ha demostrado Dios su amor y su lealtad hacia Israel. La tierra entera ha contemplado la victoria de nuestro Dios. Que todos los pueblos y naciones aclamen con júbilo al Señor. Cantemos al Señor al son del arpa. Suenen los instrumentos. Aclamemos al son de clarines al Señor nuestro Rey. Amado Dios, en esta mañana quiero darte gracias por este regalo, esta oportunidad, este privilegio de un nuevo despertar más, de un nuevo día. Gracias, Padre, por esa protección que nos envías. Gracias, Padre, por esa presencia de tu Santo Espíritu que nos cubre desde la cabeza hasta los pies. Gracias, Padre, porque nos respalda todos los días y nos demuestras algunos signos de que no estamos solos, de que tu presencia está. Gracias, Padre, por fortalecernos con tu poder, con tu gracia, en los momentos de desánimo, en los momentos de prueba, en los momentos de tristeza, en los momentos de angustia, en los momentos de dolor, en los momentos de desesperación. Gracias, Padre, porque nos fortaleces con tu poder, nos cubres con tu poder. Gracias por todo, por ese respaldo. Y en esta mañana quiero dejar todo en tus divinas manos. Quiero alabar, quiero bendecir tu santo nombre, porque eres santo, porque eres poderoso, eres digno de alabanza, Padre. Pido perdón por las veces que te he fallado. Soy un humano. Quiero pedir perdón porque eres un Dios santo y misericordioso. Un Dios poderoso que todo lo puedes. Quiero orar por mis hermanos que han colaborado para este programa. Bendice a todos los colaboradores. Quiero pedir por todos los colaboradores. Quiero pedir por Felipe Raimundo, Espino del Plan del Morro. Pido por Felipe, clamo también por él. Felipa López Ramos de Hierbabuena, La Mina, quiero pedir por ella. Berta Pérez de Guaraquiche Centro, oro por Berta Pérez. Por María Martina Mendoza de Ocumblá Centro, por la salud, la vida de nuestra hermana Martina Mendoza. Julia Romero en Piedra Parada. Victoriano Carranza Oloroso en Despoblado Camotán. Bernabé Carranza Oloroso en Despoblado Camotán. Abraham García en Roblacito La Lima, quiero pedir por Abraham García. Lino Martínez en Los Vados, pido también por nuestro hermano Lino, por su familia. José Emilio Martínez en Estados Unidos, toda su familia en Santa Rita Copán, oro también por él. Oro por nuestra hermana Valentina Esquivel en allá en Roblacito La Lima y allá en los Estados Unidos, también pido por ella, pido por toda su familia. Patricia Noemí Espino Pérez en El Mineral, oro por Patricia, clamo también por Patricia Espino allá en El Mineral. Gerson Estuardo Raimundo Gutiérrez en Estados Unidos, pido por Gerson, por este joven, clamo en esta mañana. Venancia García de Guaraquiche Centro, clamo por Venancia, por Domingo García en el Guayabo Camotán, oro también por Venancia, clamo en esta mañana. Clamo, Padre, en esta mañana por Hermelinda Esquivel en Zarzal Chupá, pido por Hermelinda, por Francisco Aquerino Pérez del Tular Centro, oro en esta mañana. Julia Romero en Piedra Parada, Byron López en Estados Unidos, Carlos René López en Estados Unidos, Marlene López en Estados Unidos, Mario Enrique López en Estados Unidos, Edwin Osvaldo López en Estados Unidos, Adelina Díaz González en La Mina, Ignacia Santiago del Tular, Florencio Pérez del Tular, Genaro Vázquez Pérez de Quebrada Seca, Oquén, Trinidad Vázquez en Cañón, Tisipe, La Salud, La Vía, nuestro hermano Trinidad, pido por sus hijos que están en el norte, María Verónica Santiago del Tular Centro, pido también por ella, pido por ella y por toda su familia, por María Mari Carranza en los Estados Unidos, también quiero pedir por Mari Carranza, clamo en esta mañana por Mari, oro en este precioso día. Oro también por nuestra hermana Reina García Esquivel en Estados Unidos. Clamo por nuestra hermana Reina. Oro por la vida de nuestra hermana Reina y de toda su familia. Por nuestra hermana Blanca de Sandoval Acanjo Cotán, por sus hijos. Quiero pedir por ella, por nuestra hermana Blanca, por la salud de nuestra hermana Graciela Acanjo Cotán. Oro también por ella. Por nuestra hermana Rosabra Castellón en Caparjá. Por la salud de nuestra hermana Rosabra Castellón. Por la salud de mi Señor Padre, por la salud de nuestro hermano Alberto Ábalos, de nuestro hermano Santo Reyes, nuestro hermano Socorro Amador en Tisipe. Pido por la salud de ellos, de nuestro hermano Octaviano Martínez. Clamo también por él, de nuestra hermana Berta, la salud de ella, que ha sufrido enfermedades, Padre. Oro por ella, oro por todos los hermanos. Oro por todos los enfermos, aquellos que no tenemos en este momento los nombres, pero pido por protección, salud por ellos, por ellas. Clamo, Padre, en esta mañana. Gracias, te alabamos, te bendecimos porque eres bueno, porque eres misericordioso, porque eres compasivo. Gracias por todo, Padre, en esta mañana. Gracias por todo, Padre, en esta mañana. Gracias por todo lo que nos has permitido en este día. Te alabamos, te bendecimos en esta mañana. Oro por todos ellos, oro por todos ellos, oro por Timoteo Hernández, quiero pedir por Timoteo Hernández, oramos en esta mañana, oramos por Timoteo Hernández, clamamos Padre en esta mañana, y todos los hermanos, los propietarios y dueños de negocio acá en Jocotán, bendícelos a cada uno, bendice a nuestro hermano Santiago Caguay por ese negocio, Padre, pido por él. Clamo por nuestro hermano Santiago Caguay, por su negocio, por su esposa, Padre, por su familia, Padre. Bendícelos a cada uno de ellos. Bendícelos por nombre en esta mañana. Bendícelos por nombre en esta mañana. Oro, Padre, por todos ellos y por todos los hermanos que están en la escucha de este programa. Por todos los hermanos que están en la escucha de este programa. Los hermanos que están fuera de este país, allá en el norte, allá en Estados Unidos. Aquellos hermanos que tienen la intención de unirse, de dejar su aporte económico. Padre, bendícelos a ellos. Padre, guárdalos de todo peligro. A estos hermanos allá en el norte, allá en los Estados Unidos. Pedimos por ellos, por todo el peligro que conlleva su trabajo allá en Estados Unidos. Quiero pedir por ellos que han viajado con un propósito de sacar adelante a sus familias. Quiero pedir en esta mañana por ellos. Quiero pedir en esta mañana por todos ellos. Todos los hermanos que en este momento no tenemos en los nombres, pero pedimos también por ellos. Gracias, te alabamos, te bendecimos porque eres bueno, porque eres santo, porque eres poderoso, eres digno de alabanza, Padre. Gracias, Padre Celestial. Gracias, Padre Celestial. Te alabamos, te bendecimos en esta mañana. Gracias, Padre Celestial. Gracias por bendecir a todos los hermanos. Todos los hermanos, por bendecir a cada uno de ellos. Gracias. Te alabamos, te bendecimos en esta mañana. Gracias por todo, Padre. Gracias por bendecir a todos los oyentes. Todos los hermanos que están en la escucha de este programa. Oro por el Santo Padre, el Papa León XIV. Oro por la salud del Santo Padre. Pido también por él. Pido por toda nuestra Iglesia Universal. Pido por nuestro administrador diocesano, Padre Elder. Dale sabiduría para poder dirigir nuestra diócesis, esta parroquia, Padre. Oro también por él, por el clero que está en este retiro. Oro también por todos los sacerdotes de nuestra diócesis. Clamo, Padre, en esta mañana, por cada agente de pastoral, cada líder en cada comunidad, Padre. Estamos clamando en esta mañana. Pido también por mi familia, mi esposa, mis niños, mis ahijados, mis compadres, la salud de cada uno de ellos. Concédales salud, Padre, todos los días de su vida. A mis compadres, a mis ahijados. oro también por el compadre Tereso, allá en Plan del Morro, por su cumpleaños este día. Quiero pedir por él en esta mañana. Gracias. Gracias, Padre, te damos en esta mañana. Oro también por nuestra hermana Elvira Mendoza Ramírez, allá en Tisipe Centro, por Israel Amador, por su niño, que hoy está cumpliendo años. Queremos pedir también por ellos. Pedimos por el niño Henry Josué Ramírez Mendoza. Henry Josué Ramírez Mendoza, pedimos también por él. Clamamos, Padre, en esta mañana por él. Gracias, gracias te damos, Padre, en esta mañana. Gracias te damos, Padre, en esta mañana. Gracias por todas las bendiciones que estamos recibiendo en este día. Gracias por todas las bendiciones que recibimos. Gracias por todas las bendiciones que recibimos. Por Onofre Luis Pérez, oro también por desde A de Retableo. Oramos también por él y todos los que nos han pedido oración. Por Luz, por su esposo, por su familia, oramos por Luz. Por Anderson Pérez, oramos también por Anderson. Clamamos también por su esposa. Clamamos en esta mañana. Gracias. Gracias, Padre, en esta mañana. Gracias por todas las bendiciones. Gracias por todas las bendiciones. Gracias por todas las bendiciones.
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0: Oro por nuestro hermano José Emilio Martínez, por su cumpleaños este día. Concédale salud y muchos años más a nuestro hermano José Emilio Martínez. Oro también por él en esta mañana. Oro por él en esta mañana. Gracias. Gracias, Padre, te damos en esta mañana. Gracias, Padre, en esta mañana. Gracias por todas las bendiciones. Te alabamos, te bendecimos en esta mañana. Gracias. Dios te salve, María. Llena eres de gracia, el Señor está contigo. Bendita eres entre todas las mujeres, bendito es el fruto de tu vientre, Jesús. Santa María, Madre de Dios, ruega por nosotros los pecadores, ahora y en la hora de nuestra muerte. Amén. Gloria al Padre, al Hijo y al Espíritu Santo, como era en el principio, ahora y siempre, por los siglos de los siglos. Amén. En el nombre del Padre, del Hijo y del Espíritu Santo. Amén.

5:12 a.m. Muy buenos días, muy buenos días, estimados hermanos y hermanas. Damos gracias a Dios por este regalo maravilloso, esta oportunidad que Él nos da. Así que es una oportunidad que tenemos en este día. Y ya nos hemos despertado de ese sueño natural, es una oportunidad que Dios nos da. ¿Y oportunidad para qué? Oportunidad para hacer el bien. Oportunidad para hacer el bien que tenemos hoy. Así que hagamos todo el bien que podamos. Así que hagamos todo el bien que podamos este día. Y nunca el mal, nunca el mal, porque el mal es lo que más se puede practicar. Pero hagamos todo el bien que podamos hacer en este día. ¿Y para qué nos va a servir el bien? Pues al final de nuestra vida, Dios nos va a recompensar por el bien que hicimos. Y es que Dios no nos va a recompensar por, como por ejemplo, por asistencia. Asistencia es bonito porque también es parte fundamental. Asistir, por ejemplo, a la hora santa, asistir a la celebración de la Eucaristía, la celebración de la palabra de Dios, del movimiento. Y es bonito porque también es parte fundamental. Si no hay asistencia, no vale la pena. También va de la mano. Pero no es todo, no es solamente la asistencia, sino también tenemos que mostrar las obras que hicimos. Por eso hagamos todo el bien que podamos y no el mal. Porque el mal está a la vista. Y es lo que más nos sale muchas veces, porque el mal, el enemigo siempre anda, dice la palabra, como león rugiente. Dice en 2 de Pedro, en su capítulo 5, en su verso 8. Primera de Pedro, segunda de Pedro, capítulo 5, verso 8. Que el diablo anda como león rugiente buscando a quien devorar. Y eso, el diablo no anda viendo si eres cristiano, eres una persona de iglesia. Muchas veces los de iglesia es el que más ataca, los utiliza. Y muy bien se identifica una persona que tiene ese mal espíritu, porque de su labio no salen buenas cosas. De su labio solo salen palabras vulgares. Salen palabras vulgares de sus labios. Ahí se conoce que lo que está en esa persona es un mal espíritu. Y lo empuja para decir cosas deshonestas. Un mal espíritu. Pero un buen espíritu no hay. Un buen espíritu no va a decir eso. Un buen espíritu es sabio. Un buen espíritu es, sabe lo que va a decir, medita lo que va a decir, piensa lo que va a decir, cómo lo va a decir. Pero un mal espíritu que tiene esa persona dice cosas. ¿Por qué? Porque es el mal. Satanás anda como león rugiente, dice la palabra. Decíamos en 2 de Pedro 5, en el verso 8, dice la palabra: sean prudentes. Sean prudentes y manténganse despiertos, porque su enemigo el diablo, como un león rugiente, anda buscando a quien devorar. Resístenle firmes en la fe, sabiendo que en todas partes del mundo los hermanos de ustedes están sufriendo las mismas cosas. Porque dice el verso 10: pero después que ustedes hayan sufrido un poco de tiempo, Dios los hará perfectos, firmes, fuertes y seguros. Este es el Dios que en su gran amor nos ha llamado a tener parte de su gloria eterna en su unión con Jesucristo. Al sea la gloria para siempre. O sea, después viene el resultado, viene lo mejor. Cuando resistimos al enemigo, cuando realmente no nos dejamos usar por el enemigo, usar por Satanás, que nos quiere usar, que quiere que usemos muchas veces nuestra vida para Él, haciendo el mal, practicando el mal, haciendo cosas indebidas. Sino más bien, solamente tenemos que tener
conciencia que queremos hacer el bien. El bien. Por eso, digamos, hagamos todo el bien que podamos. Y eso realmente nos servirá para la vida eterna. Porque con eso vamos a recibir la vida eterna. Por eso, hermano, ánimo. Adelante siempre a todos los hermanos que están en la escucha de este programa. Vamos a dejarles con la siguiente alabanza. Vamos a ver por acá. Por ahí saludamos a nuestro hermano José Emilio Martínez. Dios le bendiga, hermano. Muchas gracias. Y que Dios le conceda salud y muchos, muchos años más de vida. Así que saludito para él. Nos comenta que hoy está cumpliendo años. Sori Roque, buenos días. Lo escucho aquí en Tituque. Marisol García, también saludos. Leti García, también saludos. Álvaro Ramos, hola, buenos días. Salvador, excelente programa, dice. Escuchamos aquí todos los días. Vinicio García, soy Vinicio de Canapará Abajo. Siga adelante. Naelí Amador, saludos hermano por ese bendecido programa de parte de Faustino Amador acá en Matasano. Siga adelante, muchas gracias hermano. Carlos Vázquez, feliz día hermano, bendiciones siempre desde acá de La Palmilla, Quezaltepeque. Así también para Onofre Luis Pérez, buenos días, bendiciones allá desde Retabuleo, saludos. Enemías García en Cajón de Río, también saludito. Luz, buenos días hermano, dice, saludos. Anderson Pérez, saludos. Oración para mi esposa, porque sus exámenes. Saludos allá. Vamos a ver aquí. Oneida García dice, saluditos, Neida. Edwin Interiano. Saludito para Edwin Interiano. Cario Oloroso también saludito. Muchas gracias. Y ahora sí, vamos con esta alabanza que por ahí nos habían solicitado.

5:23, 5:23, salud para Alejandra Hernández, bendiciones ahí para ella. Dice Hernández Mari, buenos días hermano, los quiero saludar a mi abuelo Herminio Oaxaca, que el 17 de este mes va a estar cumpliendo años. Saludos a nuestro hermano Herminio por Escobillal, va a estar cumpliendo años el 17 de octubre. Alejandra Hernández, bendiciones Alejandra. Vicky Hernández dice saludos para la familia Pérez Hernández. Y así que Vicky Hernández dice buenos días, saludos de parte de Vicky, de acá de Tahuayní, la Unión Zacapa. Sori Roque, saludos a toda la familia. Muchas bendiciones también para Sori, muchas gracias también por estar al pendiente de este programa. Leti García también, saludito. Álvaro Ramos, así para todos. Vamos con esta alabanza que por ahí nos habían solicitado, no estoy sola, de hermana Gela. 5:24 acá en los estudios de Radio Chortí FM Tierra.

5 de la mañana con 27 minutos, por acá vamos a dejarles con esta alabanza. Luego queremos saludar a los hermanos que hoy están de cumpleaños. Salve, salve, cantaba María en la alabanza con el ministerio Cristo Vive.

5 de la mañana con 30 minutos. Vamos a pasar a nuestra sección de donde queremos saludar a los hermanos que hoy pues están de manteles largo. Hoy están cumpliendo 365 días más. Así que vamos a dar inicio a este momento. Vamos a comenzar con los mensajitos, a leer los mensajitos que por acá tenemos. Así también tenemos saludito para de parte de sus hermanos y de sus señores padres, de Israel Amador y de Elvira Mendoza Ramírez. Está saludando al niño Henry Josué Ramírez Mendoza por cumplir años hoy 15 de octubre allá en Tisipe Centro. Muchas bendiciones en este día. Así que saludito allá por la comunidad de Tisipe Centro en esta fecha 15 de octubre. Hola hermano, dice saludos para Santa Yulisa porque está cumpliendo 15 años. Así que saludos allá en el Mineral, bendiciones en este día. Hola, buenos días, dice Salvador desde acá en Nueva Jersey. Soy Mari, bendiciones Mari, gracias por estar pendiente del programa. Así también para nuestro hermano Fernando Sagastumenti Samartés, también saludito a nuestro hermano Fernando. Gracias también por estar al pendiente de este programa en este día. Sorry Roque, para mi niña y también para usted, dice Sorry. Cristian dice, buenos días hermano, saludito para Cristian. Gracias por estar pendiente del programa, Cristian. Canán, hola, buenos días, dice, quiero saludar a mi madrecita, ella es Feliciana García, porque el 20 de este mes va a estar cumpliendo años. Que Dios y la Virgen María le conceda cumplir muchos años más de vida. Ramírez Roque dice, hola, buenos días, lo escucho aquí en Jutiapa, saludos a mi madrecita Juana Ramírez Aldana allá en La Palmilla, tal que sal, también saludito. Ana León, hola, buenos días, salúdeme al niño José Jeremías López. El 17 de este mes va a estar cumpliendo años, así que saludito. Santo López, bendiciones, dice acá en Tacercá, San Juan Ermita. Saludos para Santos. Anderson Pérez, lo escucha aquí en, desde acá, dice, en la ciudad capital, Anderson, bendiciones, Bernabé Pérez. Desde Morales y Zabal, bendiciones, Bernabé Pérez. Gracias por estar pendiente del programa. Hola, hermano, quiero un saludo para mi hermanito que hoy está de pañalitos mojados en Estados Unidos, aquí en Santa Bárbara, Chiquimula. Saludos ahí para Ana León, bendiciones en esta linda mañana. Chapincito Ramírez de Cajón del Río, también saludos, buena mañana. Y es así como estamos saludando. Sánchez García, hola, buenos días, lo estamos escuchando aquí en Cajón del Río, dice, muchas gracias en Cajón del Río. Otro mensajito, vamos a leer otro mensajito a través de WhatsApp. Hola, buenos días, padrino, saludos y muchas bendiciones del Señor, dice, saludos, dice, muchas gracias. Muchas gracias también por estar pendiente del programa. Hola hermano, dice, gracias por ese ambiente que pone en las mañanas, dice, saludos, que Dios lo bendiga, dice, muchas gracias. Ahí nuestro hermano Miguel Ángel Gutiérrez en el Imar, la Chancó, también saludito para nuestra hermana Miriam, Dios la bendiga en esta linda mañana. Hola, buenos días, soy María Isabel Vázquez, lo estoy escuchando aquí en Canapará Abajo, saludos para usted, dice, muchas gracias. Así que Dios bendiga a todos los hermanos en esta mañana. A Pérez García de Cajón del Río, también saludito. Rigoberto Pérez dice, buenos días hermano, desde acá de Escuintla, saludos a mi cuñada Honoria Recinos, allá en Cajón del Río. Está preparando los sagrados alimentos, dice, para su sobrina que va a ir al estudio, dice, saludos. María López, buenos días, hermano. Yo soy de Cajón del Río también. Saludos, hermanos, en Cajón del Río. Seguimos leyendo los mensajitos en WhatsApp. Dice, por ahí, dice, Lili Vázquez de Limar, salud para usted, dice, para Israel y familia, Isa. Saludos, bendiciones. Ahí también para, hola, buenos días, quiero, vamos a ver, Pablo Hernández, soy Timotea, escucho aquí en Tacercá, saludito Timotea, muchas gracias. Soy Jennifer, quiero saludar a mi hermanito que se llama Dani Ismael, el 18 también va a estar cumpliendo años, así que saludito, buena mañana para todos.
Buena mañana para todos los que se reportan. Así que estamos leyendo todos los mensajitos. Así que gracias, gracias por ese reporte, todos los hermanos, por estar al pendiente de este programa en este día. Así también para Lorenzo Pérez en el Guayabo Filinca, saludos. Y Delmi de la Cruz, Clímaco, allá en Ojo, allá en Agua Blanca, Olopa, para Olga Esperanza, porque mañana 16 estará echando la casa por la ventanita. Saludos a nuestro hermano Herminio. Herminio Oaxaca, el 17 de este mes va a estar cumpliendo años, o sea, el día sábado 17 va a estar echando la casa por la ventanita nuestro hermano Herminio. Y también nuestro hermano Lucas González, el domingo 18, pues estará echando la casa por la ventanita. Dios bendiga a nuestro hermano y le conceda salud y muchos años más de vida. Así que saludito, buena mañana para todos los hermanos en diferentes partes de nuestra bonita región Chortí. Así que saludos a todos por este... por esa amabilidad también de sintonizar, de estar pendiente del programa. Saludos también para, reiteramos saludos para nuestro hermano Israel Amador allá en Tisipe Centro y Elvira Mendoza Ramírez, saludando a Henry Josué Ramírez Mendoza por estar cumpliendo años el día de hoy, 15. Así que Dios le bendiga. Y también tenemos un... Vamos a ver por acá. Saludamos al niño, él es el niño Jaelito, dice Jaelito de Anticipe Centro, de parte de sus abuelitos, de Leonardo y de María Etelvina. De Leonardo y María Etelvina, para saludar al niño Jaelito. Así que Dios les bendiga a este niño que el lunes 19 va a estar echando la casa por la ventanita. Saludos, buena mañana para todos y vamos con esta alabanza. Vamos a ver, si no tenemos otro mensajito, pues vamos con esta alabanza. Tenemos otro mensajito, Anderson Pérez, toda la gente de Limón, de Digna, Yanes, saludos desde acá de Honduras, desde Comayagua, bendiciones, también para, hola, buenos días, quiero saludar a mi sobrino Melvin García, que hoy está cumpliendo años, de la familia Méndez, bendiciones en este día. Y ahora sí, nos vamos con esta alabanza para felicitar a los cumpleañeros en diferentes partes de nuestra hermosa región Chortí. Que se ponga más bonito el ambiente, dice ahí en casita y en familia. Así que muchas felicidades para todos los cumpleañeros.

16 minutos para las 5, para las 6 de la mañana acá en los estudios de Radio Chortí. Salud para Odilia Joelina del Guayabo Camatán, para Suseli Jazmín Vázquez, hoy está cumpliendo años. Y Norma Morales Rodeito, saludando a su sobrino. Cindy Paola Ramírez también, porque hoy está cumpliendo años. Así también tenemos saludito de Santa Yulisa, que hoy está cumpliendo 15 años en el Mineral. Dice bendiciones en este día. El otro mensajito dice: hola, buenos días desde Plan de la Arada, para mis hermanos que se encuentran en Nueva York. Leonardo Díaz, Santos Díaz, Javier Díaz, Julián Díaz, Juan Díaz, Rosendo Díaz, bendiciones para ustedes, muchas gracias. Así que saludito, buena mañana para todos. Y también tenemos otro mensajito. Jaimito Ramírez dice: estoy viendo acá en Olopa. Reyes Ábalos también dice: estoy sintonizando en Aldea El Anicillo, Caserío Guapinol, bendiciones. Así también para Ever Martínez, dice: un saludo para mi esposa Bertalina Pérez, 26 de octubre va a estar cumpliendo años en Pelillo Negro. María Méndez, también saludito, buena mañana para todos. Vamos a dar inicio también con lo que son las agendas. Tenemos las agendas de fiesta patronal. Agenda: la fiesta patronal en el caserío Roblacito La Lima, Camotán. Es el Consejo de Pastoral quien tiene el honor de invitarles a estas actividades. 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
1: Vamos todos a la barra, Señor. Vamos todos a la barra, Señor. Vamos.
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A ti, madre, que me llevaste en tu vientre y me diste la vida, aunque no estás a mi lado, yo te sigo amando como a la mujer más maravillosa. Hoy que es tu día, le pido a Dios que desde el cielo te bendiga. Este jueves 15 de octubre se cumplen 8 años de haber partido la mansión celestial, quien en vida fue Concepción Esquivel. Con mucho cariño y aprecio lo recuerdan sus hijos, Confesor, Héctor, Martín, Gregorio, Carlos, Eleodoro, Cruz, Abel, nueras, nietos y demás familia. A la vez invitan a familiares y amistades para que los acompañen al rezo del Santo Rosario en rogación al Cristo de ánimas, pidiendo por el descanso eterno de su alma, que se llevará a cabo a las 5 de la tarde, en la que fue su casa de habitación el caserío Chatuncito, aldea La Lima, Camotán. Descanse en paz el alma de quien en vida fue Concepción Esquivel. Padre Celestial, permite el descanso en el paraíso del alma de mi ser querido, quien ya abandonó este plano terrenal y ha emprendido su viaje al cielo prometido. El 7 de octubre descansó en los brazos de nuestro Señor Jesucristo, quien en vida fue Angélica García Hernández. Por tal motivo, su señora madre Rosa Hernández García y demás familia agradecen a familiares y amistades las muestras de solidaridad y cariño recibido ante tan irreparable pérdida. A la vez invitan a familiares y amistades a los rezos novenarios que se está llevando a cabo a las 5 de la tarde, mismo que finalizan el sábado 17 de octubre en casa de su mamá en la comunidad de Carrizal San Juan Ermita. Descanse en paz quien en vida fue Angélica García Hernández. Vamos llegando a la recta final del programa, ya estamos en la recta final, pero antes, hola, buenos días hermano, dice, le saluda Gerson del barrio Nuevo Lantiquín, lo escuchamos todos los días, dice Gerson, así que Dios le bendiga ahí a nuestro hermano, ahí por Lantiquín, así que tenemos una bonita audiencia en Lantiquín, bendiciones hermano, saludos. Damián García, bendiciones. Jaimito Ramírez dice, estoy viendo acá en Olopa, dice Reyes Ábalos. Buenos días, hermano. Le estoy sintonizando acá en Aldea Anisillo, Caserío Guapinol. Así que saludos. Y estos son todos los hermanos. Por acá tenemos otro mensajito antes de retirarnos. Tenemos otros mensajitos. Con mucho gusto le vamos a dar lectura. Hola, buenos días. Dice, quiero saludar a mis hermanitos. Son Elmer, Alan, Brian. El saludo va de parte de Yuleni López, aquí estamos escuchando en Aldea Ingenio, Guaraquiche. Saludos a Ingenio. Aquí lo estamos escuchando en Ushurjá, soy Milvia. Dice, saludos a la hijada Milvia y Darwin. Así que Dios les bendiga allá en Ushurjá, le la chancoca mota. Muchas bendiciones. Así que saludito para Milvia y Darwin, que están pendientes, los ahijados allá en Ushurjá, le la chancoca mota. Así que saludito, buena mañana para ellos. A ti, madre, que me llevaste en tu vientre y me diste la vida, aunque no estás a mi lado, yo te sigo amando como a la mujer más maravillosa. Hoy que es tu día, le pido a Dios que desde el cielo te bendiga. Este jueves 15 de octubre se cumplen 8 años de haber partido a la mansión celestial, quien en vida fue Concepción Esquivel. Con mucho cariño y aprecio lo recuerdan sus hijos, Confesor, Héctor, Martín, Gregorio, Carlos, Eleodoro, Cruz, Abel, nueras, nietos y demás familia. A la vez invitan a familiares y amistades para que los acompañen al rezo del Santo Rosario en rogación al Cristo de ánimas, pidiendo por el descanso eterno en su alma, que se llevará a cabo a las 5 de la tarde, en la que fue su casa de habitación el caserío Chatuncito, aldea La Lima, Camotán. Descanse en paz el alma de quien en vida fue Concepción Esquivel.

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Y nos vamos a despedir con la última alabanza, porque el tiempo se nos fue así de rápido como agua entre las manos. Y nos despedimos, que tengan una bendecida mañana, un bendecido jueves. Volveremos hasta mañana, si Dios así nos lo permite.

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Muy buenos días, amables oyentes Radio Chortí, FM Tierra, con ustedes para acompañarles, para saludarles en esta maravillosa mañana, en este nuevo despertar, en esta linda mañana de hoy. Hoy estamos en el jueves 15 de octubre del año 2026. Le damos la cordial bienvenida a toda mi gente linda, mi gente trabajadora, mi gente madrugadora, para todos los amigos y amigas que ya están listos y ya están preparándose o ya van en camino hacia las actividades de este día, ya están en plena sintonía en esta programación entonces de este día. Gracias por esa fina sintonía entonces en esta preciosa mañana, en este amanecer. Ese saludito cordialísimo entonces para todos los amigos agricultores que ya se encaminan para la parcela, para el guatal, para el terreno, para la finca entonces en esta preciosa mañana. Deseándole mucha suerte, bendiciones. El saludo también para todos los amigos comerciantes que ya están en su puesto de venta, allá en la plaza, en el mercado, en su tienda, en su venta de artesanía, ya preparando, ya ordenando el producto para el día de mercado. Entonces, de hoy es jueves, hoy es día de mercado en esta pintoresca vía de Santiago Jocotán. A todos los que se acercan, a todos los amigos comerciantes que vienen de los diferentes municipios, también bienvenidos. Y bienvenidos a esta programación de Alegría Mañanera. Vamos a iniciar entonces con ese saludo también para toda mi gente linda en las diferentes comunidades, municipios, departamentos, en la ciudad de Guatemala, países de Centroamérica y partes del mundo que nos sintonizan entonces en este amanecer. Y especial también el saludito para todos los amigos allá en los Estados Unidos que nos sintonizan a través de la aplicación, en su celular, en la radio en línea y en esta región, pues en la frecuencia 95.9. Vamos a iniciar con el primer tema musical que dice: Ya viene amaneciendo.

Bien, con el tema musical hemos iniciado ya esta programación. El saludito entonces para todos y quienes ya están en la sintonía, en las diferentes comunidades, en diferentes hogares. Entonces, en esta linda y hermosa mañana, el saludito para todas las señoras levantaditas desde muy temprano ya preparando ese delicioso y sagrado desayuno. Bendiciones en esta mañana para toda mi gente que ya está en movimiento, ya está en actividad, entonces ya va de viaje también. A todos los amigos choferes que amplifican la señal, los picoperos, mototaxistas, buseros también en esta mañana. Bendiciones, entonces, éxitos. Les dejamos con ese tema que dice Tres Suspiros.

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Ya son 18 minutos después de las 6 de la mañana. Tómese un tiempo para encaminarse al trabajo en este día, en esta hora de la mañana. Entonces, 18 minutos después de las 6. Hay el saludito cordialísimo. Entonces, saludo cordial para doña Nora Díaz, allá en Cumbre La Arada, nos está sintonizando. El saludito cordialísimo para Esperanza, para Adela, para Imelda Díaz, también para Maybelí de Paz, para María Elena, a toda la familia, muchas felicidades. Y vamos complaciendo ya con los rehenes y ese tema que dice: mañana con quién.

Bien, continuamos con los saluditos entonces, con la complacencia musical en esta preciosa mañana, con ese agradecimiento también para todos y quienes ya son parte de este su programa en este mes de octubre. Gracias a los que aportan para Alegría Mañanera, entonces allá para Lili Vázquez en el Limar de la Chancó, también gracias por su aporte. Ese agradecimiento también para Adelmo Pérez Suchitea de las Flores, Jucotán, gracias por su aporte económico al programa. A don Jesús Méndez, a Eñarar Cumbre, también gracias por su aporte al programa Alegría Mañanera. También para doña Hermelinda Esquivel Martínez, allá en Zarzal, Chupá, también gracias por su aporte. Ese agradecimiento también para María Verónica Santiago en Tular Centro, gracias por el aporte económico al programa. También ese saludito para Roseli Suchite en Barrio Cementerio, también gracias. Para don Francisco Aquirino Pérez, allá en Tular, también gracias por su aporte económico. Gracias a toda mi gente linda, sabemos que cada uno de su granito de arena es parte de esta gran, de este gran proyecto, esta gran construcción de comunicación de radio. Entonces, gracias por su aporte económico. Vamos a seguirles acompañando y complaciendo. Vamos a dejarles con otro tema musical entonces en este día, en esta hora de la mañana, y es a cargo de Antonio Aguilar y dice: Mi primer amor.

Bien, continuamos con los saluditos. Tenemos complacencia musical entonces en esta mañana. Gracias a quienes se reportan. Allá el saludito cordial para doña Ermelinda Esquivel Martínez, allá en Sasal Chupá. Gracias por su aporte económico. Gracias por ese saludito también en esta preciosa mañana. Vamos a complacer con ese gusto musical que dice El Pájaro Desplumado.

Bien, continuamos entonces en esta mañana, continuamos con los saluditos, ya son 29 minutos, ya acercándonos a los 30 minutos después de las 6. Gracias por esa fina sintonía, ya el saludo cordial entonces en esta preciosa mañana, ya el saludito para Marisol Díaz allá en Cumbre Larada, nos está sintonizando, el saludito cordial para toda la familia, y vamos a complacer con ese hermoso tema musical que dice... No me importa, dice, a cargo de los rehenes.

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Bien, continuamos con los saluditos, mi gente linda. Continuamos con quienes se reportan, a los que se reportan a la línea telefónica, también para la línea de WhatsApp, al 31 30 63 97. Gracias en esta mañana, en esta oportunidad que tenemos, ese saludito cordial. Entonces, ahí el saludito para María Ramírez, el saludito cordialísimo, dice, para Odelia Juvelina Vázquez, para Everanda García, también para Roberta García, a todas deseándole muchísimas, muchísimas felicidades. Gracias por esa fina sintonía. Y vamos a complacer con ese tema musical que dice, a cargo de los Tucanes, Soy Todo Tuyo.

Seguimos en esta programación, seguimos entonces en esta mañana. Gracias, gracias a quienes se reportan entonces, quienes nos envían ese saludito allá. El saludo cordial entonces para Lili Vázquez allá en Limar, La Chancón, nos está sintonizando entonces en esta mañana. Muchas felicidades a toda la familia, bendiciones entonces en este día. Vamos a dejarles con ese tema musical que nos ha solicitado y dice a cargo de los Tigres del Norte, Si No Me Falla el Corazón.

Bien, continuamos en esta programación. Entonces, el tiempo se nos va rapidito. Ya son 42 minutos después. Bueno, ya 43 después de las 6 de la mañana.

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Bien, continuamos con los saluditos. Gracias a quienes se reportan. Allá el saludo cordial entonces para Delmi. Allá nos escucha, dicen, el escuelero, allá en el Guayabo. Entonces, Perfilincas, gracias por esa fina sintonía. Y vamos a dejarles con ese tema musical. El tema musical que nos han solicitado es el pajarillo barranqueño. Vamos a ver si lo tenemos listo, lo tenemos para complacer entonces en esta hermosa mañana, en este amanecer, en este día de hoy, jueves 15 de octubre. Así que el tiempo se va rapidito. El saludo cordial para todos los maestros que se encaminan a sus escuelas o están ya en sus escuelas sintonizándonos. Muchas gracias. También el saludito para todos los estudiantes, para todos los niños, a todos los jóvenes, a todos los que hoy también ya están en sus últimos días, ya están en sus últimos momentos de clase, ya algunos preparándose para la graduación. Muchas felicidades y bendiciones.

Bien, continuamos entonces en esta mañana. Gracias a toda mi gente linda. Ya el tiempo pasa rapidito, son las 6:54 minutos, 6:54. Hay el saludito cordial para Noemí Espino en el Mineral, nos está sintonizando. El saludito para toda la familia ya sintonizándonos en plena sintonía en esta mañana. Vamos a dejarles con ese tema musical que dice Rosita, pero Rosita de Olivo es el tema que nos ha solicitado.

8 minutos, mi gente linda, tome su tiempo, 58 minutos después de las 6 de la mañana. Allá el saludito también para, allá es el saludito cordialísimo, entonces en este amanecer, en esta hora de la mañana que nos están sintonizando, gracias por la fina sintonía, entonces en esta hermosa mañana, gracias, gracias allá. El saludo también para, vamos a ver, de allá de Marí, vamos a ver, dice saludito cordial. Carmen Méndez de Chispán Jaral de San Juan Ermita, el saludito para su sobrino, dice Anthony Alexander Méndez Castillo, porque el 17 de octubre va a estar llegando a otro año más de vida, sus 8 años de vida, ya deseándole muchísimas bendiciones, que la Virgen Santísima y nuestro Señor Jesucristo le bendiga y le dé muchos años más de vida. Bendiciones, saludito, entonces se une toda la familia. Gracias por esa fina sintonía, entonces en esta preciosa mañana, en este amanecer, vamos a dejarles, vamos a acompañarles también con otro, con otra complacencia también, entonces en este, en esta hora de la mañana, ya el saludito cordialísimo también para, ese saludo cordial para Mari Carranza allá en Nueva Jersey, Estados Unidos, muchas felicidades, bendiciones, gracias por la sintonía, entonces gracias por reportarse en esta mañana maravillosa, en este día de hoy. Allá el saludito también para Everanda García, allá en Filincas del Guayabo, Camotano, está sintonizando. El saludito para toda la familia, para sus hermanos, hermanas, también para Santos Gabriel, para Roberta y para todos, deseándoles una feliz mañana. Vamos a dejarles con ese tema musical que dice, a cargo de los Tigres también, Ayúdame a Creer, es el tema de complacencia.

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Muy buenos días a todos los cumpleañeros, a todos los que hoy amanecieron echando la casa por la ventana. Hoy están de pañalitos mojados, hoy están cortando una flor más en ese bello jardín de su dichosa existencia. Hoy están de aniversario, entonces hoy están de mucha alegría, entonces llegar un año más de vida, cumplir un año más. Gracias por esa fina sintonía. Entonces, saludito especial y cordialísimo para todos los niños, a todos los jóvenes, a todos los abuelitos también que llegan a otro año más de vida. Que Dios y la Virgen Santísima, nuestro Señor Jesucristo, el niño Jesús, les bendiga, les conceda esa felicidad, esa bendición, esa salud, esa fuerza, esa energía, esa alegría, entonces, ese propósito, esas esperanzas para seguir adelante en el futuro. Que Dios les bendiga entonces en esta linda y hermosa mañana. Es un placer, una alegría estar con ustedes, acompañándolos en esta sección de cumpleañeros, enviándole ese cariñoso saludo en este espacio especial para todos los que hoy celebran un año más de vida. Hoy están de aniversario. Hoy se cumple un año de haber llegado a este mundo, entonces hoy se conmemora esa fecha importante en que llegaron a esta tierra, a este mundo. Muchas bendiciones. Vamos a dejarles entonces con las mañanitas para todos los cumpleañeros.

Y continuamos en esta sección de cumpleañeros con ese saludito entonces para todos los que hoy celebran un aniversario más de vida. Ahí al saludito también, ese saludo cordial entonces en esta mañana es para... Ahí al saludito dice para su tía Olga Esperanza García, porque el 16 de octubre va a estar llegando a otro año más de vida. Deseándole muchísimas felicidades, gracias por esa fina sintonía también en esta preciosa mañana, en este día de hoy, en este amanecer. Entonces, para todos los que están de mantener el largo, también ese saludito cordial entonces allá entonces en Agua Blanca de Olopa, es el saludito entonces para Olga Esperanza García de parte de Kimberly Rosalba Clímaco. Ese saludito también entonces en esta mañana es de Prodelia Juvelina Vázquez del Guayabo para su prima Suseli Jazmín Vázquez, porque hoy está de cumpleaños también, deseándole muchísimas felicidades, muchísimas bendiciones. Gracias por esa fina sintonía entonces en esta hermosa mañana, ese saludo.

esto dice Anthony Alexander Méndez Castillo, porque va a estar de cumpleaños el 17 de octubre. También estará de mantener largo deseándole muchas felicidades y bendiciones para todos los cumpleañeros, para todos los que hoy celebran un año más de vida. Que Dios y la Virgen Santísima colme de ricas y abundantes bendiciones, y como este, que cumpla muchos años más de vida. Para alegría entonces de toda la familia, que Dios les bendiga entonces en esta preciosa mañana. Allá entonces reiteramos ese saludo cordial de Kimberly Rosalba Clima, Pedro Orlando Lopa, para saludar

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propuesta de tema musical entonces para saludar a toda mi gente linda, ese saludito cordial allá para don Vampiro de la Cruz González, allá en Muyurcó también nos sintoniza, doña Anabel, a toda la familia, gracias por esa fina sintonía, también el saludo para Juan Hernández allá en Cumbre La Arada. Allá el saludito también para Evelyn Pérez, en Filincas del Guayabo, Camotán, el saludito para toda la familia, una feliz mañana. Y vamos complaciendo con ese hermoso tema que dice, si ya lo pensaste.

Después de las 7 de la mañana, gracias por esa fina sintonía. El saludito cordial allá para Florentino, que el día 17 allá en el, vamos a ver, en Filincas del Guayabo. Entonces, día 17 de octubre va a estar de cumpleaños. El saludito lo hace Odilia. Muchas gracias por esa fina sintonía. Gracias en esta preciosa mañana, en este amanecer. Entonces, en este día de hoy, también el saludito cordial. Allá vamos a ver ese saludito cordialísimo, dice, para sus hermanas, para Margarita, para Rosemary, para Saraí, deseándole muchísimas felicidades para su primita Gaby Marlene Espino. Entonces el saludito lo hace Noemí Espino en esta mañana. Gracias por esa fina sintonía, mi gente linda. Gracias para quienes se reportan entonces en esta programación, en este día y esta hora de la mañana. Muchas, pero muchas felicidades, muchas bendiciones. Ese saludito también para Marisol García, allá en Cumbre La Arada, nos está sintonizando. Gracias también por esa fina sintonía, por reportarse también a nuestra línea de WhatsApp. Entonces, en esta mañana vamos a dejarles con ese tema musical que dice, a cargo del Dueto del Sur, y es Si La Quieres.

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7: Bien, continuamos en esta mañana, gracias a quienes nos están sintonizando, a quienes van en su vehículo, también en esta mañana en la plena sintonía de la 95.9. Gracias a toda mi gente linda, ya a nuestro amigo y fiel oyente, también a Raúl Cardona. Entonces, muchas felicidades, gracias por esa fina sintonía. Y vamos a dejarle con ese tema musical que dice El Ojo de Agua a cargo de Las Palomas.

Ya pasan 39 minutos después de las 7 de la mañana. Ya el saludito cordial para Odelia Juvelina Vázquez en el Guayabo Camotano. Sintoniza para saludar a Dora Hermelinda Vázquez, también para Yesenia Marilí Pérez y para saludar a María Ramírez también, deseándole una feliz mañana. Y complacemos con ese tema musical, y es a cargo de los, vamos a ver, dice, a cargo de los Tucanes. Y es 6 pies boca abajo.

Bien, continuamos con los saluditos. Entonces, en esta mañana ya el saludo cordial para Nora Díaz, allá en Cumbre Lara, nos está sintonizando para saludar a su tío, dice Jesús Pérez, deseándoles una feliz mañana, y vamos complaciendo con ese tema musical.

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1: Bien, ya estamos en la recta final del programa, estamos llegando a la despedida, solamente 10 minutos para puntualizar las 8 para finalizar su programa Alegría Mañanera de este jueves 15 de octubre. Allá el saludito cordialísimo, entonces en esta hermosa mañana el saludo cordial para Audelia Méndez allá nos sintoniza entonces en Las Lajas, ok. El saludito para Ubaldo García, para Yesenia Marilí Pérez, para Emma Linet Arias, para María Elizabeth Vázquez, deseándoles una feliz mañana. Gracias por esa fina sintonía. También el saludito para Osmara Ábalos allá en Ojo de Agua. Nos está sintonizando, entonces gracias por esa fina sintonía. Vamos a complacer con el tema musical Moneda sin valor.

Bien, tenemos saluditos que complacer, ya solamente 6 minutos para puntualizar las 8. Allá el saludo para Germán Gutiérrez, allá en La Libertad, Camotán, fiel oyente de esta programación, gracias. Gracias a don Germán, y vamos a dejarles con ese hermoso tema musical que dice: qué tristeza me acompaña, es el tema musical entonces a cargo de Los Alegres de Terán.

este tema musical entonces en esta mañana. 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Gracias por esa sintonía también. Atención, mucha atención. Ingenio Magdalena informa a todos sus cortadores de caña que la salida será el martes 3 de noviembre de 2026. Punto de reunión en la terminal de Cocotán, dice, frente a Transporte Litegua. Si no te has inscrito, traer fotocopias del DPI original y del beneficiario. Estaremos saliendo de las 8 de la mañana, se hará almuerzo durante el viaje. Más información, comunicarse con Germán Gutiérrez al 30640047, con Gregorio Martínez al 40037118, con Oliverio Martínez al 4917-1786, con Medardo Oaxaca al 4494-3128. Los esperamos. Gracias a toda mi gente linda, tenemos los últimos saluditos que complacer entonces en esta mañana. Ya el saludo para Juana Hernández allá en Cumbre Lara, nos está sintonizando. El saludito para su hermana, para Santos, deseándole una feliz mañana. También el saludo para Yesenia Marilí Pérez, el saludito dice de Robarcito de Olopa, para Odelia Juvelina, para Dora Hermelinda, para Ana Rutilia, para María Isabel, también a todas sus amigas en las diferentes comunidades, una feliz mañana, gracias por esa fina sintonía, y gracias a toda mi gente linda que siempre está en plena sintonía, que siempre nos está escuchando. Hemos llegado a la parte final de este su programa en esta mañana, en este día de hoy, en este jueves 15 de octubre, a mitad de mes. Que Dios les bendiga, que todo sea de bienestar, todo sea de bendición en cada uno de sus hogares, en cada uno de sus negocios, en cada uno de sus viajes, donde se encuentre entonces en esta mañana. Se despide su amigo Mario Enrique Amador Carranza, y si Dios nos lo permite, estaremos en un próximo programa. La despedida musical viene a cargo de su

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Hola, muy buenos días. Muy buenos días, estimados amigos y amigas de Radio Chortilla FM Tierra. Qué gusto saludarles en esta hermosa mañana de este jueves. Hoy estamos a 15 de octubre del año 2026. Sean todos bienvenidos y bienvenidas a esta programación de música Recordando el Tiempo, un espacio preparado pues especialmente con mucho cariño para viajar juntos a través de nuestros recuerdos, revivir esos momentos especiales y sobre todo pues disfrutar de esos buenos éxitos que pues nunca pasan de moda y que pues son parte de nuestra vida, parte de nuestra historia. Así que bienvenidos y bienvenidas una vez más. Vamos a iniciar nuestra programación por acá, siempre agradeciendo a un Todopoderoso, pues hoy no se le ha olvidado despertarnos, hoy nos ha regalado un día más de vida, hoy nos permite ver la luz de un nuevo amanecer. Así que en el nombre de un Todopoderoso, nosotros por acá pues iniciamos.

Seguimos, estamos en las 8 de la mañana con 11 minutos. Muy buenos días, qué gusto pues ya compartir nuevamente una mañana, compartir de esta programación. Dicen que recordar es volver a vivir y qué bonito pues es encontrarnos con una canción que nos devuelve a una época especial. O nos recuerda pues a una persona querida, a un momento que permanece guardado pues ahí, nomás escondidito de nuestro corazón, ¿verdad? Porque los años pues pasan, las páginas de nuestra vida pues se escriben día con día, que tenemos la dicha de hacerlo, de vivirlo, pero pues hay recuerdos que permanecen, ¿verdad?, intactos, especialmente cuando vienen acompañados precisamente de una buena canción, de una buena melodía, ¿verdad? Vamos a ir con más recuerdos por acá. Vamos a dejarlos con este tema en la voz de José Luis Perales. Esto queda por nombre Tentación.

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Y queremos agradecer la sintonía de Lili Vázquez en la parte de Limar, ¿verdad? Allá Camotán, allá sintonizándolo, muchísimas gracias. Nosotros con gusto vamos a ir complaciendo por acá con este buen tema en la voz de Marisela. Esto queda por nombre La Pareja Ideal.

Y seguimos compartiendo más de los bonitos recuerdos a través de esta programación en la 95.9 de Recho TFM Tierra. Saluditos a usted que pues ya nos sintoniza, usted que comparte ya otra mañana. Pues hoy tuvimos la gracia, tuvimos la bendición de pues abrir nuestros ojos nuevamente a la vida, el poder continuar con nuestros sueños, con nuestros deseos, con nuestros propósitos. Vamos a ir complaciendo más de los bonitos recuerdos. Queremos agradecer la sintonía de Noemí Espino, allá en la parte de El Mineral Camontán, allá sintonizándonos. Muchísimas gracias. Nosotros con mucho gusto vamos complaciendo por acá con este buen tema en la voz de los Bukis. Esto queda por nombre Mi Ironía.

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Seguimos, estamos en las 8 de la mañana con 39 minutos. Un buen provechito para quienes pues están ahí en la hora todavía de los sagrados alimentos. Ya pues en el desayuno, ¿verdad? Saluditos también a quienes nos sintonizan ahí en su trabajo, en su negocio, en su tienda. A todos los amigos acá en el mercado, en la plaza. Que hoy sea una mañana de bendiciones, que sea un día también en el cual podamos hacer todas las cosas que pues son buenas para nuestra vida, ¿verdad? Un saludito entonces también para quienes nos van sintonizando sobre ruedas, ahí de camino hacia las comunidades, como también a quienes nos sintonizan en los buses urbanos, bendiciones. Con mucho gusto vamos a ir acompañándole en esta mañanita con bonitos recuerdos. Los dejamos con este tema en la voz de Bacilos, Tabaco y Chanel.

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Bella, únicamente son 10 los minutos que ya nos están separando de las 9 de la mañana. Vamos a ir con más de los recuerdos por acá a través de esta programación. 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Vamos a ir presentándole más bonitos recuerdos. Los dejamos con este tema en la voz de José Domingo.

Bien, es momento de despedirnos, ya el tiempo se nos ha terminado. Como siempre, es un gusto, es un placer saludarles, acompañarles, el poder compartir juntos a través de esta hora de programación de música, recordando el tiempo. Si Dios nos da vida, nos escuchamos nuevamente el día de mañana a la misma hora. Pasen un feliz día, bendiciones en todo lo que tengan por hacer. Nos escuchamos, muy buenos días y con permiso.

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0: Muy buenos días, hermanos y hermanas. Es una gran bendición saludarles en este jueves. Estamos en jueves eucarístico, jueves sacerdotal, jueves 15 de octubre del 2026. Estamos en la mitad del mes, el mes de octubre, el mes del Rosario, el mes de las misiones. Y vamos a iniciar nuestro programa el día de hoy con esta información, con esta noticia, ya que últimamente pues hemos estado informándonos acerca de el tema de la salud del Papa León XIV. Pues vamos a iniciar con esta información y luego nos vamos a poner en la presencia de Dios.
1: La salud del Papa León XIV evoluciona favorablemente después de la cirugía en la que se le detectó cáncer de pulmón. Sus médicos informaron que está de buen ánimo, que ha retomado algunas actividades a 24 horas de que fuera intervenido, como nos cuenta Valentina Larraqui.
2: El segundo día de la hospitalización del Papa León XIV fue marcada por un tono más optimista. A primera hora del día, el portavoz del Vaticano, Matteo Bruni, informó que el Papa había transcurrido una noche tranquila. Por la tarde, el equipo de médicos que le atiende informó que León XIV fue sometido a exámenes postoperatorios de rutina, es decir, análisis de sangre y radiografía del tórax. Los valores resultaron normales, teniendo en cuenta la intervención quirúrgica a la que fue sometido el martes. También comentaron que el Papa ha iniciado los ejercicios de fisioterapia pulmonar, que camina en la habitación y ha vuelto a la alimentación normal, tanto en el desayuno como en la comida. Por la tarde, el pontífice concelebró misa en una sala acondicionada especialmente en su apartamento. Fuentes vaticanas añadieron que su humor es bueno. En el Hospital Gemelli y en el Vaticano se rezó durante todo el día por la salud del Papa. En la misa de clausura de la reunión para celebrar los 10 años de la exhortación del Papa Francisco Amoris Laetitia, celebrada por el cardenal filipino Tagle, nuevo decano del Vaticano, aprobado por el Papa la semana pasada, también se pidió por su salud. El portavoz del Vaticano, Matteo Bruni, reafirmó que el Papa León XIV permanecerá en el hospital durante una semana y que probablemente hasta el viernes sabremos si podrá recitar o no el Ángelus desde su habitación, así como lo hicieran sus predecesores Juan Pablo II y el Papa Francisco.
1: La salud del Papa.
0: Bien, vamos a ponernos en la presencia de Dios y vamos a poner también en las manos de Dios la salud, la vida del Papa León XIV. Vamos a pedir en esta preciosa hora de la mañana, vamos a dar inicio a nuestro programa de hoy. En el nombre del Padre, del Hijo, del Espíritu Santo. Amén. Padre nuestro que estás en el cielo, santificado sea tu nombre, venga a nosotros tu reino, hágase tu voluntad en la tierra como en el cielo. Danos hoy nuestro pan de cada día, perdona nuestras ofensas como también nosotros perdonamos a los que nos ofenden. Y no nos dejes caer en tentación y líbranos de todo mal. Amén. Dios te salve María, llena eres de gracia, el Señor está contigo. Bendita eres entre todas las mujeres y bendito es el fruto de tu vientre, Jesús. Santa María, Madre de Dios, ruega por nosotros los pecadores, ahora y en la hora de nuestra muerte. Amén. Padre amado, en esta preciosa hora te damos gracias por la vida, por todo lo que hemos recibido, que ha sido ese don maravilloso, el aire que respiramos, los alimentos que nos das todos los días. Padre, gracias porque bendices a todos los oyentes, a todos los hermanos que están en la escucha de este programa. Y especialmente estamos pidiendo por la salud del Santo Padre, el Papa León XIV. Pedimos también por él, pedimos por toda nuestra Iglesia Universal, por los obispos, por los sacerdotes, especialmente por nuestros pastores a nivel de nuestra diócesis de Zacapa, por el administrador diocesano Padre Elder y por todos los agentes de pastoral, por todos los hermanos que nos visitan todos los días. Padre, bendícelos a cada uno de ellos. Bendice su negocio, bendice su familia, bendice sus crianzas de animales. Ponemos en tus divinas manos todos esos propósitos, esas intenciones de nuestros hermanos. Gracias. Te alabamos, te bendecimos, Padre, en este precioso día. Gracias por todas las bendiciones. Gloria al Padre, al Hijo y al Espíritu Santo, como era en el principio, ahora y siempre, por los siglos de los siglos. Amén. En el nombre del Padre, del Hijo y del Espíritu Santo. Amén.

Vamos a compartir la palabra de Dios, el evangelio de este día. Les recordamos que pueden escribirnos un mensajito en WhatsApp 31 30 63 97, 31 30 63 97. Pueden escribirnos un mensajito por ahí. Ya nos escribe, vamos a ver. Sí, gracias a Dios. Vamos a ver ahí para Darwin y para Milvia. Así que Dios bendiga ahí para Darwin y Milvia, los ahijados allá por Usurjale, La Chancó, Camotán. Recuerden, 31 30 63 97. Evangelio de San Lucas, capítulo 11, del 47 al 54. San Lucas, capítulo 11, 47 al 54. En aquel tiempo Jesús dijo a los fariseos y doctores de la ley: ¡Ay de ustedes, los que les construyen sepulcros a los profetas que los padres de ustedes asesinaron! Con eso dan a entender que están de acuerdo con lo que sus padres hicieron, pues ellos los mataron y ustedes les construyeron el sepulcro. Pero eso dijo, por eso dijo la sabiduría de Dios: yo les mandaré profetas y apóstoles, y los matarán y los perseguirán, para que así se le pidan cuentas a esa generación de la sangre de los profetas, que ha sido derramado desde la creación del mundo, desde la sangre de Abel hasta la de Zacarías, que fue asesinado entre el atrio y el altar. Así lo repito, a esta generación se le pedirán cuentas. ¡Ay de ustedes, doctores de la ley, porque han guardado la llave de la puerta del saber! Ustedes no han entrado, ni a los que iban a entrar les han cerrado el paso. Luego Jesús salió de ahí. Los escribas y fariseos comenzaron a acosarlo terriblemente, con muchas preguntas, y ponerle trampas para ver si podía acusarlo con alguna de sus propias palabras. Palabra del Señor. Gloria a ti, Señor Jesús. Vamos con la participación del coro San Antonio de Padua de Niarar Cumbre. Saludos a nuestro hermano Mario. Bendición a nuestro hermano Moisés también allá en la parte de Niarar Cumbre, que seguramente tenemos bonita audiencia todos los días.

Vamos a seguir con nuestro programa. Tenemos saluditos por ahí, varios mensajitos. Nuestros hermanos están pendientes del programa. Y dice, hola, buenos días desde Agua Blanca, Olopa. Dios bendiga a los hermanos de Olopa. Siempre están con ese ánimo de seguir adelante en la obra de Dios. Y es lo más importante, es que estemos con ese ánimo de querer formar parte del gran proyecto de Dios, de trabajar en el reino de Dios. Pero también animémonos. Si hay alguien que todavía no se ha animado y no ha querido, pues es el momento para animarse, decir, bueno, yo también quiero prepararme a través de los sacramentos y quiero evangelizar también, porque evangelizar lo hacemos desde la familia. Número uno, la familia. Ahí es el punto de partida para evangelizar, la familia. Cuando ya hay evangelización en la familia, podemos nosotros, ya tenemos como la formación, la capacidad, el testimonio para hacerlo fuera de la familia. Nos vamos ampliando un poquito más, ya con nuestros compañeros, vamos con en el ambiente donde nos desenvolvemos, ahí evangelizamos. No necesariamente tenemos que pararnos ahí al frente de la comunidad, sino, o tenemos que ir a otro lugar, sino ahí mismo vamos a evangelizar. Pero animémonos a trabajar en la viña del Señor. Dice hoy esta frase que lo encontramos en el Evangelio de San Juan, también capítulo 14, el verso 6. Yo soy, dice el Señor, yo soy el camino, la verdad y la vida. Nadie va al Padre si no es por mí. Dice, nadie va al Padre si no es por mí. Yo soy el camino, la verdad y la vida. Pues a Él, pues, debemos dar testimonio de Él, dar fe de Él, anunciarlo a Él. También saludamos, dice, bendición hermano, lo estamos escuchando aquí en Oquén Centro, saludos, excelente mañana para los hermanos. Hola, soy Virgilia Pérez, escucho aquí en Ingenio, saludos para Zoila Pérez, escuchan a Escobillal, fiel oyente al programa, dice. Hola, buenos días, le saludo a Gerson del barrio Nuevo Lantiquín. Asmin dice, saludos a mi hija que se llama Asmin. Admin Daniela, que Dios le dé muchos años más a mi princesa, dice por ahí nuestro hermano Gerson. Bendiciones para su hija. Le estoy escuchando aquí, Hernán dice, le saluda de papá, para, soy Isabel Lemos de Chancó. Vamos a ver qué nos dice ahí. Así que saludito ahí para el papá de nuestro hermano. Y el padre Juan Diego, es el papá del padre Juan Diego, que actualmente es vicario de la parroquia de San Francisco de la Unión. Pues saludito para él, bendiciones en este día. Nuestra hermana Isabel se reporta, bendiciones en este día. También tenemos otro mensajito, dice, Dios bendiga, saludos cordiales, santos amadores de las Tinajas, aldea Tular, Camotán. Lo escucho, escuchamos, dice el caserío. Saludos de parte de Nelson García. Saludos, Nelson, bendiciones en esta mañana. Otro mensajito, por ahí nos están escribiendo. Dice, soy Delmi, lo escucho aquí en el escualero. Saludos, Delmi, muchas gracias. Ahí también dice, soy Isaías Mendoza, Tontoles. Bendiciones, bendecido día, muchas gracias. Y estos son los mensajes que le hemos dado lectura, que nos han llegado en esta mañana. Y el evangelio que hoy escuchamos es continuación del evangelio de ayer, y así esta semana pues hemos ido meditando estas palabras de Jesús. Ay de ustedes que les construyen, dicen, sepulcros a los profetas. Jesús está desmascarando, diríamos nosotros, desmascarando a estos doctores de la ley, a estos sacerdotes, a estos fariseos. O sea, en otras palabras, Jesús está desmascarando a este tipo de gente que tiene doble cara. O sea, que hace una cosa, pero a la vuelta hace otra. O sea, Jesús está frente a esta gente como los fariseos, como doctores de la ley, como sacerdotes, que fueron los primeros en que se opusieron, ¿sí? La palabra opusieron, se opusieron
al proyecto de Dios. Porque el proyecto de Dios no encajaba con el proyecto de ellos. Un proyecto humano, un proyecto material que tenían ellos. No encajaba con el proyecto de Dios. Y es que en ningún momento va a encajar el proyecto de Dios con lo que es el proyecto social. No va a encajar. No va a encajar porque el proyecto, muchas veces los proyectos sociales, que no debería ser así, van enmarcados en lo que es la injusticia. Van enmarcados en las injusticias. Sin embargo, el proyecto de Dios va enmarcado en la justicia. Va enmarcado en la justicia, en la comprensión, en la solidaridad, en el amor, en la comprensión. Y el proyecto de humano va enmarcado en todas esas cosas, en la injusticia. Por ejemplo, en la discriminación, en la marginación, en la esclavitud, en el egoísmo, en la envidia, en el individualismo y en tantas cosas que realmente no son temas agradables ante los ojos de Dios. No son temas, no son cosas agradables ante los ojos de Dios. Y eso precisamente es lo que Jesús observa y le dice esto a los fariseos y doctores de la ley. Lo que ellos hacen, lo que ellos realmente están haciendo, que no es bueno y no es agradable ante los ojos de Dios. Dice Jesús, ay de ustedes, dice, que les construyen sepulcros a los profetas, que los padres de ustedes asesinaron. Con esto dan a entender que están de acuerdo con lo que sus padres hicieron. Pues ellos los mataron y ustedes les construyen el sepulcro. O sea, incluso como argumento tenían ellos, los doctores de la ley, los fariseos decían, nosotros vamos a poner en práctica lo que nos dejó Moisés, decían ellos. Y era mentira, porque no era cierto que realmente querían poner en práctica las enseñanzas que Moisés había dejado. Pero con eso daban a entender que realmente ellos siempre seguían con ese mismo estilo de vida que llevaron sus padres, que mataron, quienes fueron los que asesinaron a los profetas. Este tipo de gente. Y luego dice Jesús, por eso dice la sabiduría de Dios, yo les mandaré profetas y apóstoles, y los matarán y los perseguirán. O sea, es un plan de Dios, para que así se le pida cuentas a esa generación de la sangre de los profetas, que ha sido derramado desde la creación del mundo, desde la sangre de Abel hasta la de Zacarías, que fue asesinado entre el atrio y el altar. Así lo repito, a esta generación se le pedirán cuentas. Y eso, lo más importante aquí es esta frase. A cada uno de nosotros el Señor nos va a pedir cuentas. Todos nosotros nos va a pedir cuentas. Cuando nosotros ya no estemos en esta tierra, cuando nos vayamos de este mundo terrenal, el Señor nos va a pedir cuentas. ¿Y cuáles van a ser nuestras cuentas que vamos a entregar? Esperemos que no sea como, que no hayamos vivido como la actitud que tienen estos fariseos, que tenían estos fariseos, estos doctores de la ley. Esperemos que no sea así, que sea diferente y que podamos entregar buenas obras a Dios cuando nos vayamos de este mundo, que podamos entregar buenas obras. Dice, sigue diciendo la palabra de Dios, ay de ustedes, doctores de la ley, porque han guardado la llave de la puerta del saber. Ustedes no han entrado y a los que iban a entrar les han cerrado el paso. Esa actitud muchas veces es una actitud de doctores de la ley, de fariseos. O sea, impedirle que otros entren. ¿Cómo impedimos hoy en día? Difamando. Así impedimos nosotros, difamando, es como impedimos nosotros que otros entren a poder disfrutar de la bendición de Dios. Y difamando, porque eso sería una herramienta, un argumento para poder hacer que otros no entren. Con pretextos también, por ejemplo. Pretextos cuando uno dice, es que no se cumple, miren los que están ahí, no cumplen, miren cómo viven ellos, cómo están viviendo ellos, no cumplen.
Así estamos impidiendo que otro entre. Tal vez aquel tenía ánimo de decir, yo me voy a preparar para el sacramento del matrimonio, yo voy a recibir el sacramento de la confirmación. Pero cuando escuchamos esos argumentos, esas frases, ese palabrerillo, nos desanimamos. Alguien dice, no, yo si es así, yo no sigo. Ya no tengo ánimo de prepararme. O sea, no queremos entrar, pero aún tampoco queremos que otros entren. Eso era la actitud que tenían los doctores de la ley. Esa era la actitud que tenían los fariseos. No entraban y ni dejaban entrar a los demás. Y muchas veces nos podemos caer en ese estilo de, en esa mala conducta de dejar de hacer que otros tampoco entren, que otros tampoco disfruten de esa bendición del Señor. Mano, ánimo, adelante. Adelante siempre para quienes ya perseveran y quienes tienen el ánimo de prepararse, háganlo, prepárense. En la iglesia no significa que hay gente perfecta, somos gente imperfecta, somos gente pecadora, gente que estamos limitados, pero que realmente vamos buscando cada día nuestra santidad, con nuestra forma de actuar, nuestro comportamiento, cada día vamos buscando anhelamos como anhelaron los profetas, anhelaron los discípulos del Señor, desearon, y un día hoy están gozando de ese reino celestial, y tenemos que anhelarlo también, tenemos que desearlo. Por en la iglesia no vamos a encontrar gente perfecta, sin mancha, sin arrugas, en el tema de pecado, no vamos a encontrar gente así, vamos a encontrar gente pecadora. Somos pecadores, le fallamos, Señor, todos los días, pero estamos intentándolo todos los días. Es lo más importante, intentarlo, perseverar. Y si te has desanimado por algún concepto, pues ánimo, adelante siempre en la obra del Señor. Vamos a dejarles con esta alabanza, vamos a dejarles con este cantito de los hermanos de Caparjá, el coro San Isidro. También saludamos a nuestra hermana Elizabeth Pérez en Caparjá, nuestra hermana Rosabra Castellón, que está en ese proceso de recuperación. Dios bendiga a nuestra hermana. Dios bendiga a nuestro hermano Santos allá en Cablote, es un hermano no vidente que también está sintonizando, Armando allá por el volcán, también saludito, a Valeria también ahí por el volcán, bendiciones a sus señores padres de estos dos hermanos que son no videntes, bendiciones también para Valeria, para Armando, para el señor padre y toda la familia allá por el volcán Camotán.

Bien, vamos a comenzar con las agendas, pero antes también tenemos algunos mensajitos. Dice, siga adelante con ese bendito programa. Vamos a ver de dónde se reporta, en el Escolero El Guayabo, también saludito. Por ahí otro mensajito, hola, buenos días, Dios lo bendiga, dice. Paz y bendiciones, saludos para mis hermanos, el Castillo Cruz, la Cruz Cajón del Río. Damos inicio a la novena en honor a San Judas Tadeo. Bendición a toda la audiencia. Atentamente, Israel Aldana. Dios bendiga a nuestro hermano. Bendición, hermano. Quiero saludar a mi sobrino, Medardo. En noviembre va a estar cumpliendo años. También saluditos.

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Les hacemos la cordial invitación a todas las comunidades cercanas a participar de dichas actividades. Atentamente, Consejo Pastoral Local del Caserío Roblarcito La Lima, Camotán. Consejo de Pastoral Local, Caserío Cañón, Aldea Ticipe, Parroquia San Juan Bautista, Camotán. Fiesta patronal en honor al Arcángel Rafael, del 16 al 24 de octubre. 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Así es como está organizada la novena al patrón San Rafael Arcángel en el Caserío Cañón, Ticipeo.

ti, madre, que me llevaste en tu vientre y me diste la vida, aunque no estás a mi lado, yo te sigo amando como a la mujer más maravillosa. Hoy que es tu día, le pido a Dios que desde el cielo te bendiga. Este jueves 15 de octubre se cumplen 8 años de haber partido a la mansión celestial, quien en vida fue Concepción Esquivel. Con mucho cariño y aprecio lo recuerdan sus hijos, confesor Héctor, Martín, Gregorio, Carlos, Eleodoro, Cruz, Abel, nueras, nietos y demás familia. A la vez invitan a familiares y amistades para que los acompañen al rezo del Santo Rosario en rogación al Cristo de ánimas, pidiendo por el descanso eterno de su alma, que se llevará a cabo a las 5 de la tarde en la que fue su casa de habitación en el caserío Chatuncito, aldea La Lima, Camotán. Descanse en paz quien en vida fue Concepción Esquivel. Padre Celestial, permite el descanso en el paraíso del alma de mi ser querido, quien ya abandonó este plano terrenal y ha emprendido su viaje al cielo prometido. El 7 de octubre descansó en los brazos de nuestro Señor Jesucristo, quien en vida fue Angélica García Hernández. Por tal motivo, su señora madre Rosa Hernández García y demás familia agradecen a familiares y amistades las muestras de solidaridad y cariño recibidos ante tan irreparable pérdida.

A la vez invitan a familiares y amistades a los rezos novenarios que se está llevando a cabo a las 5 de la tarde, mismo que finalizan el sábado 17 de octubre en casa de su mamá, en la comunidad de Carizal San Juan Ermita. Descanse en paz. Quien en vida fue Angélica García Hernández. Te fuiste de este mundo dejando un gran vacío en nuestros corazones y un gran silencio en tu hogar. Pero sabemos que Dios te llevó y desde el cielo nos estás mirando. Gracias por tus lindos consejos y recuerdos que nos dejaste. Te extrañamos mucho. Hoy jueves 15 de octubre se cumplen 13 años de haber partido la mansión celestial. Quien en vida fue Gregorio Carranza Ábalos. Con mucho cariño y aprecio lo recuerdan su esposa Marta Oloroso, sus hijos Natala, Ana Judith, Bernabé, Victoriano, Miriam, sus hermanas Temesia Ábalos, su nuera Marisol, nietos y demás familia. A la vez invitan a familiares y amistades para que los acompañen al rezo del Santo Rosario en oración al Cristo de ánimas, pidiendo por el descanso eterno en su alma, que se llevará a cabo a las 4 de la tarde en la que fuera su casa de habitación en la comunidad del despoblado Camotán. Descanse en paz el alma de quien en vida fue Gregorio Carranza Ábalos.

A ti, madre, que me llevaste en tu vientre y me diste la vida, aunque no estás a mi lado, yo te sigo amando como a la mujer más maravillosa. Hoy que es tu día, le pido a Dios que desde el cielo te bendiga. Hoy, jueves 15 de octubre, se cumplen 8 años de haber partido la mansión celestial, quien en vida fue Concepción Esquivel. Con mucho cariño y aprecio lo recuerdan sus hijos, confesor Héctor, Martín, Gregorio, Carlos, Eleodoro, Cruz, Abel, nueras, nietos y demás familia. A la vez invitan a familiares y amistades para que los acompañen al rezo del Santo Rosario en rogación al Cristo de ánimas, pidiendo por el descanso eterno de su alma, que se llevará a cabo a las 5 de la tarde, en la que fuera su casa de habitación en el caserío Chatuncito, aldea La Lima, Camotán. Descanse en paz el alma de quien en vida fue Concepción Esquivel.

Damos inicio con una sección más del programa, ya en la parte final. Y queremos felicitar a nuestros hermanos que hoy están de cumpleaños. Buen provecho también para quienes van a partir el pastel. Van a partir el pastel en esta mañana. Así que por ahí seguramente pues todo organizado para el mediodía, para la tarde, para el festejo. Así que saludito ahí para los abuelitos, las abuelitas, para los jóvenes en este día muy especial. Así que bendición a todos. También saludamos a nuestra hermana Margarita Ábalos allá por el volcán, por la sierra. Va a estar cumpliendo años el 19 de este mes. Y también saludamos a nuestro hermano Herminio ahí en Escobial, pues él va a estar cumpliendo años el 17 de este mes. Así que muchas felicidades entonces para nuestro hermano Herminio Oaxaca. Y nuestro hermano Lucas también dice el 18 va a estar cumpliendo años. Seguramente su esposa, sus hijos allá en Escobial sintonizando. Así que saludos. Y también tenemos por acá mensajitos. Vamos a ver. Tenemos un mensajito para todos los que hoy en esta fecha pues están celebrando los 365 días más. Dice, buen día hermano, le deseo que pase una feliz mañana. Quiero que un saludito para mi sobrino.

añitos de vida, Anthony Alexander Méndez Castillo. Que Diosito y la Virgen Santísima le derramen muchas bendiciones de parte de su tía Carmen Méndez de Chispán, Jaral, San Juan, Ermita. Saludos allá en Chispán. Hola, dice por acá. Quiero saludar a mi nieta Elisa Yanalí Interiano, que el lunes 19 de octubre está cumpliendo 5 añitos, dice. Saludos a Elisa. Así que saludos ahí para la comadre Rosa allá en Cañón. Saludos a la comadre Rosa en Cañón. Rosa Ábalos allá en Cañón, para la niña, para su nietecita Elisa Yanalí Interiano, que el lunes 19 de octubre estará cumpliendo 5 añitos de vida, deseándole muchas bendiciones. Y también dice, hola, ¿qué tal? Muy buenos días. Quiero saludar a mi querida sobrina. Ella es Elisa Chanalí. El lunes 19 va a estar cumpliendo 5 años de vida. Soy Mauricio en Cañón, Ticipa. Hola, soy Maribel Martínez. Quiero saludar a mi querido hermano Tereso de Jesús, que el día de hoy está cumpliendo sus 18 años de vida. Y también queremos saludar ahí al compadre Tereso, ahí por Plan del Morro. Hoy está de cumpleaños el compadre Tereso. Muchas bendiciones. También saluda de parte de su hijo Giovanni. Giovanni Casiano se reporta para saludar a su hijo. Así que saludos al ahijado Giovanni, saludando a su señor padre. Allá al compadre Tereso, pues por Plan del Morro, está cumpliendo años en este día. Hola, dice, buenos días, saludos, bendiciones, soy Victoria López de Tazarjá Bajo, San Juan, Ermita. Saludos, Victoria, gracias también por esa preferencia. Hola, buenos días, Salvador, soy Mari de acá de Dos Quebradas. Saludos, Mari, gracias también por ese reporte. Hola, buenos días, hermano, Dios le bendiga. Quiero saludar a mi papá Marcelo Díaz, que el 30 estará cumpliendo años, deseándole mucha bendición. Lo escuchamos aquí en Río Arriba. Saludos de parte de la familia López. Familia López, bendiciones, allá en Tazarjá, allá por Río Arriba. Ahí por los encuentros, también saludito, hermano. Gracias por estar pendiente. Para Marcelo Díaz, el 30 estará cumpliendo años, deseándole muchas bendiciones. Este es el ambiente por ahí en casita, seguramente. Este es el ambiente ahí en casita, ahí en familia, ahí en su comunidad, en su barrio, en su colonia, en este día especial, 15 de octubre. Estamos en la fecha 15 de octubre, muchas bendiciones para todos. Así que saludamos a Elisa Yanalí, que el lunes 19 va a estar cumpliendo 5 años de vida. Bendiciones para Mari, allá en Dos Quebradas, Camotán. Saludos, buena mañana para todos. Hay otro mensajito. Dice por ahí, hola, buenos días, salúdenme a mi sobrino Erickson, Erickson Pérez, desde Hierbabuena, La Mina. Siempre en sintonía, Noemí Ramos de Hierbabuena, La Mina. Gracias por estar al pendiente de este programa. Así es como estamos saludando a todos los hermanos. Así es como estamos enviando esas felicitaciones. ¿Habrá algo otro mensajito por acá? Vamos a ver. Ahí para nuestro hermano José Emilio Martínez. Dios bendiga a nuestro hermano y que Diosito le conceda cumplir muchos años más. Nuestro hermano José Emilio Martínez, nuestro colaborador. Gracias por esa respuesta. Siempre bendiciones y que Dios le dé salud y muchos años más en este día. Así que saludito entonces para todos. Así que saludos para todos los hermanos en este día muy especial. Y con esto pues nos vamos a despedir. Ya hemos leído todos los mensajitos que nos llegaron. Y gracias también a los que se reportan a través de la línea telefónica 7946-5169. Gracias también a los que envían su aporte económico y esperamos contar siempre con esa respuesta positiva. Ahora sí, nos despedimos. Que tengan una bendecida mañana, que tengan un bendecido jueves. Volveremos a partir de las 14 horas 2 de la tarde. Así estamos ya finalizando nuestro programa en este día. Vamos a dejarles con esta última alabanza. Y está a cargo del coro enviado de San Pedro y San Pablo de Tazarjá, bajo San Juan, Ermita. Bendiciones, buena mañana para todos.

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días, amigos y amigas. ¿Qué tal? ¿Cómo están? Un gusto poder saludarles en este jueves. Hoy es jueves 15 de noviembre. Estamos en la cinturita del mes de octubre. Vamos a acompañarles con la programación de Dinamismo Juvenil. Estará en la conducción su amigo Isael Ramos. Esperamos que esté pasando un día lleno de muchos éxitos, bendiciones y metas cumplidas en su vida, en su trabajo y también con su familia. Pasarla bonito y a disfrutar de estos 60 minutos con los mejores temas musicales del momento. Bachata, pop, reggaetón, gruperas, vallenatos y toda la música que le ponga dinamismo a su día. Saludito especial para toda la gente bonita que ha aportado para la programación de Dinamismo Juvenil en este mes de octubre. Vamos a Lili Vázquez allá en el Limar de la Chancó. El saludo también para doña Marta Hernández en Zarzal, Morola. El saludo para doña Hermelinda Esquivel en Zarzal, Chupá. El saludo también para Lucrecia Martínez allá en Las Flores, el Guayabo, Camotán. Gracias por ser parte de los colaboradores de Dinamismo Juvenil.

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gente bonita, presa preferencia la 95.9. Vamos a seguir acompañándoles con más de la bonita música. 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

0: Estamos en las 10 de la mañana con 30 minutos en FM Tierra 95.9. El saludito muy especial ahí a todos los amigos que se reportan a través del 3130-6397. Saludos ahí para Carmen Méndez, allá en Chispán, Jaral, San Juan, Ermita. Le deseamos muchas bendiciones al lado de toda su familia, disfrutando de las actividades planificadas para el día de hoy. Saludos también para Mía Espino allá en el Mineral Camotán, disfrutando de la programación y disfrutando de sus actividades. Saludos también para los amigos allá en Tuticopote abajo. Allá en Olopa nos están sintonizando. Vamos a hacer una pequeña pausa y ya venimos con más en Dinamismo Juvenil.
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vamos complaciendo con algo bonito al ritmo de bachata. Por ahí nos solicitan la canción La Carretera de Prince Royce. 10 de la mañana con 32. Esta es la programación de Dinamismo Juvenil.

Amigos, ya estamos en las 10 de la mañana con 58 minutos, 10 de la mañana con 38 minutos, únicamente nos separan 22 de las 11 de la mañana. Vamos complaciendo con más de la buena música y nos vamos con esto que se llama Tú me vas a llorar, algo de Los Temerarios.

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especial para Zenaida Jerónimo allá en Cumbre Lara. Nos está sintonizando a esta hora de la mañana. Le estamos deseando un excelente jueves. Un saludito muy especial para todos los amigos y amigas que nos sintonizan en las diferentes comunidades del municipio de Camotán. Saludos cordiales a los amigos allá en Muyurcó, en Pajó, en Talquetzal, en El Volcán, en Lela Obraje, en Lela Chancó, en Caparjá, en La Libertad. Los amigos allá en Gior, en Morola, en El Tesoro. Saludos también para los amigos en el Guayabo Camotán. Saludos también para los amigos en Caulotes, en Xalahuá, en Muyurcó, en El Rodeo. Gracias por esa preferencia, la 95.9. Vamos a complacer con esta canción. Tema musical de los Bukis. Ideal para dedicarle a esa personita especial. Y se llama Mi Pobre Corazón.

Estamos a únicamente 6 minutos y puntualizamos las 11 de la mañana en este maravilloso jueves. Esperamos que las actividades que esté realizando a esta hora pues vayan avanzando con éxito. Bueno, buenos días. Isael dice, espero que te encuentres bien. Quiero hacer un saludo para mi querida madrecita, que la quiero mucho. Hoy está de cumpleaños, se llama Teresa de Jesús, Oaxaca. Un saludo también para mi padrecito Luis Sánchez, que lo amo mucho. Ellos se escuchan allá en el Tular Camotán, de parte de su querida hija Romelia Sánchez. Va el saludo desde Quebrada Seca, Ojén, Jocotán, se reporta. También para Ana Sutile González, el Ajo Soquén, haciendo un cordial saludo para tres cumpleañeros en este mes de octubre, en especial para su hermano Cristian Randolfo González, porque el 18 estará de cumpleaños. Un saludo también para Lucrecia Martínez, también el 18 de octubre estará llegando otro año más de vida, y a su querido sobrino Edwin Saúl González, que el 21 estará llegando a otro año más. Un saludo con mucho cariño de parte de la familia González González. Gracias por esa comunicación con nosotros. También se reportan los amigos allá en Tisipe. Bendiciones, vamos a complacer con esta canción, Robarte un Beso.

Amigos y amigas, estamos llegando a la parte final de la programación de Dinamismo Juvenil en este jueves 15 de noviembre del 15 de octubre del 2026. Ya andamos en noviembre del 2027. Saludos ahí para Lili Vázquez allá en el Limar, Lela Chancó. Muchas gracias por reportarse con nosotros. Gracias a todos los amigos y amigas por escribirnos, por llamarnos. Ustedes son parte importante de este programa. Disculpas también a las llamadas que no pudimos atender. Estábamos ahí en otros compromisos, además de la programación de Dinamismo Juvenil. Nos escuchamos primeramente Dios el día de mañana, si el Creador así lo permite. Por hoy ha sido todo. Nos despedimos con esta canción, La Chica del Este.

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6: Vamos a hablar un poco sobre la energía. ¿Quién es? Seguramente, pues, ustedes también tienen sus energías. Pues, ¿quién es? La energía de nuestros ancestros, de nuestros abuelos, a todos aquellos seres queridos que ya no están físicamente con nosotros, están en otra dimensión de la vida. Al tener esta energía, pues muchos pues le temen. Es que yo soy quemé, es que yo ya me voy a morir. No es eso. Es un contacto espiritual con nuestros ancestros. El quemé entonces es el descanso de la vida. Es la energía que nos rige de todos los seres vivos. Todos los seres vivos, claro, tenemos un inicio, también tenemos un fin. Nosotros somos transitorios en la vida. Nuestros abuelos dijeron lo que tenemos que hacer en nuestra vida. Ellos ya regresaron, ya descansaron, fueron a cumplir quizá otra misión que el hablar al más allá. Pues cada uno de ustedes se imagina. Cada uno de ustedes tendrá su experiencia o su imaginación. Pues el quemé, pues la energía de la muerte. Donde termina una vida y pasamos a cobrar otra vida. Por eso digo, cada uno pues interpreta esta manera. Ellos están, ellos no se han ido, ellos están con nosotros, pues ellos se manifiestan en su manera con quién o con quienes se manifiestan. Entonces pues pidamos entonces la energía de nuestros abuelos y abuelas, el equilibrio, lo mejor de la vida, lo que podemos compartir y convivir en esta madre tierra. Sabemos que las plantas y lo que la naturaleza, todo lo que en ellos vive, pues que algún día también vamos nosotros pues encontrarnos con ellos. Que la energía quemé, que nuestros abuelos y abuelas nos acompañen siempre en este caminar, en este mundo, y que la paz pues de ellos que nos dejen y que nos siga proporcionando.
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4: Estas son las noticias en Mayacat. Jueves 15 de octubre de 2026. Ante las constantes denuncias de contaminación en el río del lago de Atitlán, se desarrolló una inspección para verificar la calidad del agua en Santiago Atitlán. La información es presentada en idiomas maya, tzotzil y español a cargo de la periodista Berta Damián.
9: 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Shankaika jueves 14 de octubre. En el municipio de Panahachiel Solola, el Ministerio Público, con el apoyo técnico de la Autoridad para el Manejo Sustentable de la Cuenca del Lago Atitlán y su entorno, AMSCLAE, ejecutó una inspección ocular e investigación de campo en las cercanías del embarcadero de Tzanjuyú, Panajachel, tras registrarse varias denuncias sobre posibles focos de contaminación en el lago. En la diligencia participaron distintas instituciones ambientalistas, donde las autoridades ubicaron y tomaron muestras físicas de agua en los puntos clave donde presuntamente se descargan aguas residuales de forma irresponsable, donde mencionaron que las muestras recolectadas serán sometidas a análisis de laboratorio con el objetivo de sustentar la investigación penal en curso y deducir responsabilidades conforme a la ley medioambiental. Entre la población local persiste la preocupación por los daños sistemáticos al ecosistema del lago Atitlán y demandan la aplicación estricta de medidas de saneamiento y prevención. Esto aconteció el día jueves 14 de octubre. Informando desde los territorios para Noticiero Mayacat y Radio La Voz de Atitlán, Berta Damián.
4: Continúan las noticias presentadas por las emisoras de la Federación Guatemalteca de Escuelas Radiofónicas FEGER. Vamos ahora al departamento de Alta Verapaz. Vamos a entrar en contacto con el periodista Ángel Martín Tayash. Él nos tiene el detalle acerca del incremento al precio del pasaje. Desde Cobán, Alta Verapaz, la información.
10: Alza en pasaje Cobán Carchá y San Juan Chamelco. Esto ha hecho que dos corporaciones, tanto de San Juan Chamelco, a cargo de su alcalde Álvaro René García García, quien se reunió con COCODES y también transportistas. Por otro lado, también el alcalde de San Pedro Carchá, Ervin Alfonso Catún Maquín, quien se reunió también con COCODES para poder ver y darle una solución al alza del transporte, porque se está cobrando de Cobán a San Juan Chamelco, viceversa de Cobán hacia San Pedro Carchá, la cantidad de 7 quetzales. Estaba 5. Y esto ha molestado a la población, que les indican de que van muy apretados los choferes abusivos, ayudantes, más no todos dijeron, pero habría que normar eso. Los integrantes del Consejo Comunitario de Desarrollo, COCODES, también expusieron su punto de vista con respecto al alza de el pasaje, pero mantienen de que desde la época de COVID estaba a 2, 3 y luego se subió a 5 y jamás lo bajaron, manifiestan los molestos vecinos. Parte del mensaje del alcalde municipal de San Juan Chamelco.
11: El decir que tiene un incremento de 2 quetzales el pasaje y que al final del día se puede convertir ese incremento en 10 quetzales, ya es cosa que nos toca el bolsillo, ¿verdad? Pero también debemos ser conscientes que no es solo lo que manda el pasaje, no es solo el valor del combustible, sino que tristemente en nuestro país pasa que si a los maestros les dieron un aumento salarial, todo se encarece, ¿verdad? Porque como que fuera que todos fuéramos maestros y entonces todo sube. Y si se encarece el gas, todo sube. Igual pasa con el combustible, todo sube. Y los buses, pues saben que tienen ya, usan llantas, usan lubricantes y todo. Pero en fin, el punto es que a mí en lo personal, y por eso yo sí fijé una postura el día que me comuniqué con el pueblo, ¿sí? A mí.
10: Desde los territorios, informando Ángel Martín Tashiashi, en especial para Fejer Mayacat Noticias, La Esfinge y Radio Tezulutlán.
4: 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Momento de ir a una pausa, pero ya volvemos. 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
17: Soy Avelino Chupcal, Maya Kerchi, pertenezco al equipo de la Red SAG. Pues me quiero sumar a las felicitaciones a Mayacat, ¿verdad? A sus 22 años de servicio, de comunicar, pasar información, ¿verdad? De los territorios, de las comunidades y el país, ¿verdad? Qué bueno que Mayacat está llegando a sus 22 años de servicio, ¿verdad? De su aniversario, pues ojalá este trabajo la que hacen ellos, pues también aprovechemos nosotros a nivel de territorio, ¿verdad? Porque es de suma importancia para que sepamos toda esa desinformación que de alguna manera el sistema nos quiere ver desinformado en los territorios. Muchos saludos, Mayacat, y hay que seguir adelante.
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18: Es la hora 11:16 minutos.
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4: Esta señal llega a usted a través de las frecuencias 107.3 y 107.5 de TGW La Voz de Guatemala en una retransmisión a partir de las 2 de la tarde. Agradecemos a la Dirección de Radio y Televisión Nacional por tener este espacio disponible para que las informaciones desde las comunidades de Guatemala lleguen a otros territorios del país. Vamos con más noticias porque en la región Chortí se trabaja para prevenir la violencia contra la mujer. Esto a través de una mesa de diálogo en donde se han alcanzado varios acuerdos. Vamos a conocer parte de esto a través del enlace que presenta Radio Chortí FM Tierra en un trabajo periodístico de Isael Ramos. Adelante desde Jocotán y Camotán.
24: La red de derivación local de Jocotán y Camotán evaluó las actividades realizadas el pasado 18 de septiembre en el marco de la conmemoración del Día Mundial para la Prevención del Suicidio durante su reunión ordinaria correspondiente al mes de octubre, desarrollada el martes 13. Durante el encuentro, las instituciones que integran la red dieron seguimiento a las acciones de prevención y analizaron nuevas iniciativas orientadas a fortalecer la atención y la orientación a las personas víctimas de violencia, así como la sensibilización de la población. Entre las actividades previstas se encuentra la impresión y difusión de las rutas de atención que deben seguir las víctimas para buscar apoyo institucional. Martelena García Hernández, coordinadora de la red, nos habla al respecto.
25: Tuvimos la evaluación tanto cualitativa como cuantitativa de el evento que se realizó el 18 de septiembre en prevención del suicidio. Y las respuestas son muy positivas, ¿no? Creo que pues sí hay cosas que tenemos que aprender de lo que hicimos, pero también hay cosas que es que se deben aplaudir por parte de trabajo interinstitucional. Quisiera compartirles dos cosas bien importantes. Ya les había comentado antes que el centro de salud de Camután no tenía una psicóloga, no tenía un psicólogo, y teníamos nada más una practicante que nos atendía dos días a la semana, martes, jueves, y pues ahora nos informó el centro de salud de Camután, ya hay psicóloga de lunes a viernes, y eso es una buena noticia para el pueblo de Camután, para todo el municipio. Y también estamos hoy discutiendo sobre la impresión de algunas rutas y volvemos a imprimir de nuevo las rutas de atención a víctimas de violencia sexual, porque consideramos que son las más urgentes y como las más delicadas, ¿no? Gracias al apoyo de Azurech, y también las rutas de atención a personas con discapacidad, que es una nueva ruta, pero que además van a ser traducidas al idioma chortí gracias al apoyo de la Academia de Lenguas Mayas de Guatemala. O sea, en esta mesa de coordinación es donde se logran ese tipo de apoyos que para mí son muy importantes.
24: Como parte de las actividades relacionadas con la conmemoración del Día Internacional de la Eliminación de la Violencia contra la Mujer, que se recuerda cada 25 de noviembre, se tiene previsto abordar el tema de la violencia digital con el objetivo de generar conciencia sobre sus manifestaciones, consecuencias y mecanismos de prevención.
25: Estamos buscando un espacio para poder hablar de la no violencia contra las mujeres, específicamente la violencia digital que las mujeres están recibiendo ahora como parte de la violencia general que reciben.
24: Informando desde los territorios para el noticiero Mayacat, reporta Isael Ramos.
4: Continuamos con más noticias. Vamos al departamento de Chimaltenango. Vamos a conectar con la señal de Radio San Juan. Tenemos información acerca de los consejos comunitarios de desarrollo. Bienvenido Martín Perén. Le escuchamos su reporte en el idioma del pueblo maya, cachiquel y español.
6: 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Acerca de la asamblea de cocodes de segundo nivel acá en nuestro municipio. Precisamente se llevó a cabo la asamblea correspondiente al mes de octubre, en donde varios miembros del cocode de segundo nivel desconocieron a su presidente Máximo Arnoldo Kuruchich por diversas irregularidades. El señor Kuruchich nos comenta que su trabajo está enfocado en los diversos proyectos para el bien común de nuestro municipio. Estas son las palabras del aún presidente del COCODE de segundo nivel acá de nuestro municipio de San Juan Comalapa. Estas fueron sus palabras.
7: Buenos días, soy Máximo Arnoldo Kuruchich Gómez. Aún presidente del COCOE de segundo nivel. Pues el día de hoy se llevó a cabo la asamblea correspondiente de COCOE de segundo nivel, correspondiente al mes de octubre, y se traía una agenda acá. Sin embargo, las cosas se dieron ciertas situaciones conforme circunstancias que se venían tocando en estos últimos días en lo referente al COCOE de segundo nivel, y justamente el día de hoy pues se dio una situación en la que personalmente presenté mi renuncia a la Asamblea de Cocodes de segundo nivel. Pues justamente yo creo que la mayoría de la población conoce que provengo de una familia de gente trabajadora, y yo heredé esa cuestión, ese esfuerzo de trabajo, y justamente pues debido a ciertos señalamientos que se han venido dando en las últimas semanas sobre mi forma de trabajar frente al COCODE, y al final de cuentas influyeron más las malas informaciones, las desinformaciones, y yo con el ánimo de estar en paz conmigo mismo y con mi trabajo, pues tomé esa decisión, y eso no quiere decir que deje de ser el presidente de mi COCODE de mi sector, que es el sector de Pachán, desde donde voy a seguir impulsando los trabajos como lo he venido haciendo durante estos últimos años. Justamente, de hecho, yo asumí a partir de febrero este cargo, y justamente inclusive el señor alcalde municipal ha reconocido que es por primera vez que un COCODE de segundo nivel presenta un plan de trabajo que seguramente hasta es mejor estructurado y más realista que muchos de las personas que han querido ser, que han querido dirigir los destinos de nuestro municipio. Y justamente yo pudiera enumerar algunos pequeños logros que logramos hacer. Por ejemplo, logramos presentarle, de acuerdo a la ley, al señor alcalde municipal que le dé seguimiento al tema del cementerio. Le pedimos que en el presupuesto del año 2027 entre la circulación del cementerio. Igualmente también empezamos a trabajar, a coordinar con algunos sectores de la construcción del nuevo parque. Igualmente también en coordinación con el COCODE de Payá también le estuvimos apoyando para que se le dé, se construya la pavimentación desde Xechocón hasta Payá, para que también salga beneficiada la población del casco urbano, porque pasa prácticamente la carretera frente al nuevo cementerio. Igualmente también en el tema de seguridad, que es uno de los temas que más abarca, de lo que más nos preocupa en esta situación. Justamente el día de jueves pasado mañana, hay una audiencia que logramos sacar para que, de acuerdo a nuestras primeras acercamientos que hemos tenido con las autoridades del Ministerio de Gobernación, es de ir a concretizar la solicitud que se le ha hecho para que se nos dote de una nueva autopatrulla de motocicletas y más elementos de la Policía Nacional, considerando que en Comalapa, al momento de tener los informes acá, son 5 o 6 elementos los que nos están cuidando para una población de 66,000 habitantes. Estos son los temas que hay que ir a hacer, pero también logramos sacar algunos beneficios para en programas sociales en el tema con la comunidad de Pamumús, coordinamos con ellos con el tema de las láminas, el techo mínimo. Estuvimos coordinando con los veteranos militares para sacar también algunos proyectos como de herramientas y también como de la de víveres. Y también una cuestión que también pienso yo que es bien importante que se le dé seguimiento es el tema de lograr que ir a presionar el tema de la carretera, porque muchos de los viajes que se hicieron en este momento fue el ir a presionar a los varios ministerios para que ojalá que las personas que queden, que al final de cuentas son mis compañeros, le den seguimiento a estos temas sobre el tema de la carretera. Falta ver la calidad de la carretera, falta ver las cunetas y los puentes que ya la constructora ha estado cobrando una parte de esto, y lo que necesitamos es que se le dé seguimiento a estos importantes proyectos para nuestro pueblo.
9: Desde la sala de redacción de Radio Comunitaria San Juan en Comalapa, reportando para el noticiero Mayacat, informando desde los territorios, Martín Perén.
4: Momento de ir a una nueva pausa. Gracias por estar en sintonía de la Federación Guatemalteca de Escuelas Radiofónicas, FEGER. Le agradecemos que se comunique con nosotros al 5948-9473. Ya volvemos de la pausa. 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
26: Desde el pueblo Chortí y desde la red de derivación local de los municipios de Jocotán y Camotán del departamento de Chiquimula, queremos felicitar grandemente a la Federación Guatemalteca de 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
18: Es la hora 11:32.
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4: Seguimos con más información en este jueves 15 de octubre. Recuerde que estamos transmitiendo también por nuestra cuenta de TikTok. 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Vamos con la información porque nos conectamos con sala de redacción. Es la periodista Carolina Sinay quien nos presenta su reporte del día.
22: FIG Editores conmemora 33 años de trabajo dedicados a la publicación de libros, la literatura centroamericana, el pensamiento crítico y la memoria histórica, fundada el 23 de octubre de 1993. La editorial ha impulsado la difusión de obras de autores guatemaltecos y de la región. A lo largo de su trayectoria, FG Editores ha conformado un catálogo de 293 títulos que incluyen narrativa, poesía, ensayo, investigación social y testimonios. Además, ha participado en la Feria Internacional del Libro en Guatemala desde su tercera edición y ha realizado más de 300 presentaciones de libros. Entre los reconocimientos obtenidos por las obras de sus catálogos figuran el premio LASA al libro iberoamericano y el Quetzal de Oro, otorgado por la Asociación de Periodistas de Guatemala. Como parte de la celebración de su aniversario, la editorial anuncia una semana de descuentos especiales en su catálogo del 23 al 30 de octubre de 2026. Con esta conmemoración, FIG Editores reafirma su compromiso con la publicación y difusión de la literatura guatemalteca y centroamericana, así como la preservación de la memoria histórica a través de los libros. Para Mayacat, informando desde los territorios, Carolina Sinay.
4: Continuamos con más información. Vamos a hacer un nuevo contacto con el departamento de Sololá porque hay inconformidad con el retraso en una obra vial. La información desde Radio La Voz de Atitlán es presentada en los idiomas maya, chutujil y español a cargo de la periodista Berta Damián.
1: Chumbetnametskenhai, jaca la Comisión Ciudadana por la Transparencia, chuyachka junca denuncia públicamente, triesca el incumplimiento, chinca cronograma, banseracan canca el proyecto, chican chumsascabiei, quintajeran anca barcar desde Bangural hasta bansacoca la Iglesia Alfa y Omega, chinca el cantón Shechiboy, banseraca enkbiei, que habrá contratos, ventaja firmar macatbilsir, ruinca la empresa y comaya, que nunca establecer junca plazo de 4 meses. Habrá cachinos quien va a publicar jueves 14 de octubre. En el municipio de Santiago de Atitlán, Sololá, la Comisión Ciudadana por la Transparencia denunció públicamente el incumplimiento del cronograma de ejecución y el proyecto de mejoramiento de la calle, el cual abarca desde Bangurar hasta la iglesia Alfa y Omega del cantón Shechiboy, cabecera municipal de Santiago de Atitlán, donde el contrato firmado entre la municipalidad local y la empresa constructora Icomaya establece un plazo de 4 meses para la entrega total de la obra. Sin embargo, a punto de concluir el primer mes, los informes técnicos señalan que la obra presenta retrasos considerables, como el levantamiento del adoquín que debió concluir del 5 de octubre y la fase que aún no inicia, con fases programadas desde el 12 de octubre, como el levantamiento de banquetas, reposición de materia granular, colocación de adoquín decorativo, bordillo, prefabricación, brocales, que muestran un cero avance visual, donde mencionan que hasta la fecha la municipalidad ha desembolsado 1,413,583.43 de la empresa contratista en concepto del 20% del anticipo de la obra, por lo que los fiscalizadores comunitarios exigen agilizar los labores. Esto publicaron en su página oficial de Facebook la noche del jueves 14 de octubre. Informando desde los territorios para el noticiero Mayacati, Radio La Voz de Atitlán, Berta Damián.
4: Vamos con más información. Este 14 de octubre, la diputada Sonia Gutiérrez Raguay sostuvo una citación con la Policía Nacional Civil y personal de la Oficina del Procurador de los Derechos Humanos para indagar sobre los acontecimientos que ocurrieron recientemente en el Pilar 1 en San Juan Zacatepeques, donde las comunidades denuncian abuso de parte de las autoridades y señalan que la Policía Nacional Civil está protegiendo intereses de una empresa. Vamos a tener la información en el siguiente reporte que preparó el periodista Marco Hernández. Adelante, sala de redacción.
2: Trexa no debe de entrar más al Pilar. Es propiedad privada y eso quedó claro también.
3: Posibles abusos de la fuerza policial en hechos ocurridos el 28 y el 30 de septiembre.
5: Actualización del caso Trexa. La Policía Nacional Civil rindió cuentas ante la ciudadanía guatemalteca y justificó su accionar, calificado como abuso de autoridad, en contra de la comunidad El Pilar 1 San Juan Zacatepeques. La tarde del pasado miércoles 14 de octubre, autoridades de la Policía Nacional Civil, PNC, Procuraduría de los Derechos Humanos, PDH, alcaldes indígenas auxiliares del Pilar 1 y organizaciones de sociedad civil acudieron a una reunión de citación convocada por la diputada Sonia Gutiérrez Raguay. La diputada, atendiendo al clamor popular de la población y en su calidad de intermediadora, buscó cuestionar a las autoridades policiales sobre su acción de carácter represivo contra la comunidad los pasados 28 y 30 de septiembre del 2026. Los comunitarios denunciaron con evidencias que la PNC, en protección de la empresa transnacional transportadora de energía eléctrica S.A. Trexa, ingresaron a la comunidad en horas de la madrugada y lanzaron gas lacrimógeno, incluso contra mujeres, niños y ancianos. Uno de los comunitarios que acudió a la citación mencionó que ya han presentado las denuncias correspondientes, pero que aún no hay respuestas.
6: Este caso en especial del abuso de autoridad cometido en la Policía Nacional Civil, tenemos evidencias físicas, videos y pruebas donde podemos demostrar lo que hemos dicho. Hemos presentado las denuncias.
7: hechos en las instancias correspondientes y que al momento todavía no ha habido respuesta.
5: El accionar de la PNC en dicho caso fue porque la Corte de Constitucionalidad emitió un amparo provisional en favor de Trexa y contra el presidente Bernardo Arévalo, contra el ministro de Gobernación Marco Villeda y contra el director de la PNC David Boteo. Uno de los comunitarios indicó que la resolución de la CC estableció que la PNC debía velar por habilitar el bloqueo de caminos o carreteras públicas, primero con diálogo y de haber problemas con acción, pero que para ello debió existir una orden de cualquiera de las tres autoridades contra las que se planteó el amparo. Indicó también que el agente de la PNC, Selvin López, quien inició los diálogos en aquella madrugada del 28 de septiembre, le dijo a la comunidad que actuaba amparado en la resolución de la CC a favor de Trexa, pero que la resolución en ningún momento contemplaba desalojarlos forzosamente ni violentamente de la comunidad, más aún siendo una comunidad privada donde los comunitarios cuentan con sus títulos de propiedad ancestral. El subdirector de la PNC, Esvin Jacinto, justificó el accionar de la PNC en respaldo de la resolución de la CC.
7: La Policía Nacional Civil únicamente se limita a darle cumplimiento al amparo otorgado a esta empresa denominada Trexa. Trexa solicita el amparo para que se garantice el tendido de la línea de transmisión. Menciona Las Cruces y menciona este lugar específicamente en el sector conocido como la máquina finca de Pilar San Juan de Catepec. Esta es la primera base que nosotros tenemos, que es el expediente 6638-2016. Me permito leer, que dice, asuma acciones en las que, a la vez que se garanticen los derechos antes relacionados, también se observen los derechos de todas las personas en el territorio nacional, específicamente en el sector conocido como la máquina finca del Pilar. Esa es parte de la base que nos lleva a nosotros a acompañar a Trexa para esa situación.
5: La diputada Sonia Raguay comentó luego de la citación.
3: Un proyecto que no es nuevo. Por años hemos conocido la conflictividad que ha generado la imposición del proyecto de Trexa a nivel nacional, derivado a que no fue sujeto a consulta y que hay muchas dudas en el otorgamiento o la adjudicación de muchas licencias que operan impunemente en las comunidades. Por lo tanto, las comunidades reaccionan frente a posibles ilegalidades. Hoy, el motivo de la citación era conocer posibles abusos de la fuerza policial en hechos ocurridos el 28 y el 30 de septiembre, donde pudimos constatar por las declaraciones que su director manifestaba, que en realidad deja mucha preocupación, que fue lo que yo pedí dos cosas. La primera es que sí se revisen los protocolos de intervención de los agentes de la Policía Nacional Civil ante este tipo de actuaciones, porque hablan de que se sustentan de una resolución provisional emitida por la Corte de Constitucionalidad a favor de la empresa, pero no establece taxativamente algunos actos que nos parece que sí son sujetos de revisión.

0: ni que queda establecido.
1: Finalmente, el abogado Ramón Cadena, que acompaña a la comunidad, insistió que Trexa también debe ser citada y rendir cuentas a la sociedad.
2: Es primera vez que yo veo a la Policía Nacional rendir un informe a la sociedad civil. Además, recibir recomendaciones claras y estar sujeta a un proceso penal. En segundo lugar, yo diría que a quien hay que traer aquí como seguimiento es a Trexa. Estaba viendo la resolución de la CC que tiene un trámite de seguimiento. Trexa tiene que venir aquí, dar su explicación sobre el caso. Creo que quedó claro para todos que la Policía Nacional Civil no está actuando en base a una ley, en base a una resolución legal, legítima. Está actuando en base a una ilegalidad. Está actuando en base a una empresa que le pide cosas ilegales. Trexa no debe de entrar más al Pilar. Es propiedad privada y eso quedó claro también. Están esperando para después, para hacer una citación a Trexa. A Trexa hay que traerla aquí a este salón y la diputada debería de firmar, debería de hacerle preguntas a Trexa como entidad privada también. La comunidad está asustada, obviamente, porque todas las noches se espera que va a volver a venir. La policía va a entrar, va a afectarnos, están intranquilos y creo que eso va a continuar. Si no hay algo que pare a la empresa, que pare a la Policía Nacional y que la PDH que actúe de conformidad con la ley a favor de la gente.
1: Para el noticiero Mayacat, Marco Hernández informando desde los territorios.
3: La problemática de la llegada de los megaproyectos y la vulneración de los derechos de las comunidades no es temática exclusiva de este territorio. También ocurre en otras latitudes de Abyayala, de América Latina, y lo vamos a conocer a través de un enlace internacional que haremos con nuestras compañeras de la red de periodistas JUNNAOG, la red de comunicadoras indígenas JUNNAOG, quienes se encuentran participando en el primer encuentro internacional de mujeres indígenas y campesinas en Chiapas, México. Vamos a trasladarnos hasta ese territorio. Bienvenida a la periodista Beatriz Huachaj de Radio Nahual Estéreo.
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5: Chiapas, Rech, México, Rumal, la red de comunicadoras indígenas, JUNNAOG, Siquetalchpamuawe, Naber, Kojib, Chechwe, Ij, Rechwejos en Semana, Rumal, la Kataki, Tijonem, la Kachil, Altomap, Rech, la red. Nos encontramos en Actial, Chenaló, Chiapas, México, por el primer Encuentro Internacional de Mujeres Indígenas y Campesinas en Defensa del Territorio, la Vida y los Derechos Humanos. Nos encontramos como Red de Comunicadoras Indígenas JUNNAOG. Estamos participando. El día de hoy nos encontramos con Lourdes Tzok Ramírez, directora de Radio Nahual Estéreo y de la Red JUNNAOG. Su sentir participando en este primer encuentro.
6: Sakir Chiwech, bueno, le quita taber rech mayakat, rumas le cotun sashik, le sobah rech hung naoh, ochi, tajenka, kel hujuntak, tobanem kechle, ishokib. Una buena mañana para cada uno de ustedes quienes están en sintonía a través de Mayakat. Pues como ya dijo la compañera, hoy nos encontramos en el primer encuentro internacional. Ya que hoy estamos conociendo más personas, estamos intercambiando también experiencias. Sabemos que cada mujer tiene su forma de trabajar en su comunidad. Pues es la verdad, es bonito participar en los diferentes espacios.
5: También tenemos a la compañera Neida Solís. de la red Junaoj. Compañera, ¿cómo se siente participando el día de hoy?
0: Bueno, un saludo a quienes escuchan esta transmisión. Debo decir de que este primer encuentro internacional de mujeres indígenas y campesinas en defensa del territorio, la vida y los derechos humanos nos ha permitido poder conocer a otras mujeres de otros países, de todos los países de Centroamérica, como de Brasil y de Bolivia, y esto nos permite

0: de ver que atravesamos problemáticas muy similares, como son las hidroeléctricas, los monocultivos, la contaminación de los ríos, la devastación de la naturaleza, pero también la defensa de los, la urgente defensa de los derechos de las mujeres. Y definitivamente estar en, acá en Acteal, en una comunidad que también es de organización y de mucha resistencia, nos permite poder conectar, poner en común nuestros temas, pero también buscar estrategias y compartir las estrategias que hemos tenido en los territorios para continuar haciéndolo. Y aquí es importante mencionar que la comunicación es esencial dentro de estos movimientos y dentro de esta acción. Habemos varias comunicadoras de diferentes lugares y eso también nos permite y nos ayuda a potencializar nuestras voces, pero también visibilizar las luchas. Ese es mi sentir en este lugar.
1: También tenemos a la compañera Yesenia Amador de Radio Chortí. Compañera, ¿cómo se siente participando en este primer encuentro?
2: Bueno, un saludo para todos los que nos sintonizan. Pues la verdad es una experiencia muy bonita, ¿verdad? Porque, como ya dijimos, es un encuentro internacional donde vienen diferentes personas de diferentes países y tenemos ese intercambio de conocimientos, experiencias. Nos damos cuenta que atravesamos diferentes, algunas similitudes de problemáticas, pero que también hay organizaciones que tienen esa resistencia y luchan para ver el bien común de tanto el ambiente como los derechos de las mujeres.
1: De esta manera estamos participando como red de comunicadoras indígenas Junaoj, aquí en Acteal, Chenaló, Chiapas, México, representando nuestra red y las emisoras que integra la Federación Guatemalteca de Escuelas Radiofónicas FEJER, informando desde los territorios. Beatriz Huarchaj de Radio Nahual Estéreo 93.1 FM desde Chenaló, Chiapas, México.
3: Es la hora 11:53 minutos.
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1: Mi nombre es Isael Ramos, vengo del territorio Chortí, del municipio de Jocotán, periodista del noticiero Mayacat. Felicitar a el noticiero por llegar este 15 de noviembre a su 22 aniversario, que realiza un trabajo fundamental en la defensa del territorio, un medio alternativo para los pueblos indígenas.
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4: Vamos al departamento de Sololá, donde se reportan fallas en el alumbrado público. Vamos a conocer la ubicación a través del reporte que presenta la periodista Maya Tsutujil, Berta Damián.
5: Hagal Coco de Ringal Cantón Panag, que encaja un recorrido nocturno, Shenrika, jueves 14 de octubre, Banzeraka Shikitak, Anakrubno Kajeka Luz Takpie, Banzeraka Ishknatak, Kikolajeka Focus Katanakchek, Ichka, Nkatsena Nikachik Mentaka Instalar, Habrakajeka Luz, Chipamkanikaka Punto Sushinkabie, Ishknatak Ichka, Kinkutu, Kachkaras Autoridades Correspondientes, Kenjumstaha, Ichkan Mentaka Instalar, Habraka Sistema Eléctrico. Integrantes del Consejo Comunitario de Desarrollo Cocode del Cantón Panag realizaron un corrido nocturno la noche del jueves 14 de octubre por el sector para verificar deficiencias en el servicio de iluminación pública, atendiendo diversas solicitudes formuladas por los pobladores de la zona. Durante la inspección se constataron múltiples problemáticas, entre las que destacan focos quemados y la necesidad de instalar nuevos puntos de luz en áreas de escasa visibilidad. Ante esta situación, los presentantes del COCODE informaron que los próximos días gestionarán formalmente la solicitud ante las autoridades correspondientes para la reparación e instalación del sistema eléctrico, con el objetivo directo es mejorar la visibilidad nocturna y fortalecer la seguridad de las familias del cantón. Informando desde los territorios para Noticiero Mayacat y Radio La Voz de Itlán, Berta Damián.
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0: Agenda Cultural de Radio Urbana y Radio Fejer. En esta oportunidad tenemos el grato gusto de entrevistar a Patricia García, una de las integrantes del colectivo Huaxactún, quien nos dará sus impresiones en torno al Festival de Pie de Lana, que en su 18ª edición, y que será partícipe de este evento en esta oportunidad. Por favor, para el noticiero Mayacán.
1: Muy buenas tardes para los del noticiero. Mi opinión sobre el festival que organiza el colectivo Pie de Lana y que nosotros vamos a participar con el colectivo
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0: También tenemos el gran gusto de contar la participación de William Enríquez, integrante y fundador del colectivo Pie de Lana, quien también nos va a vertir su opinión en torno a esta nueva participación, como ya decíamos anteriormente, en el 16º Festival de la Avenida del Colectivo Pie de Lana. Por favor, para el noticiero Mayacate.
4: Es un gran gusto participar como colectivo Huaxactún en el evento que se lleva cada año. Ahora cumplen los 16 años a Pie de Lana.

0: Es un medio de expresión en el cual todos lo traemos, ya sea en la pintura, tanto como en los otros medios artísticos.
1: Bien, ¿cuál sería tu mensaje para las nuevas generaciones en torno a esta fecha conmemorativa del 20 de octubre?
0: Participar es la representación de que nos lleva a cabo, ¿no?, para estar engrandeciendo el evento.
1: Hemos transmitido para el noticiero intercultural Mayacat, Francisco Chávez, de Radio Urbana desde los territorios.
2: Hemos llegado al final de esta emisión correspondiente al jueves 15 de octubre de 2026. Le agradece su sintonía al licenciado Walter Cook, director ejecutivo de esta casa de radio. En la conducción y producción le acompañó Juan Pablo Montenegro Rojas junto al equipo de noticias Mayacat. Es un gusto poder acompañarle de lunes a viernes a las 11 de la mañana en horario estelar y en retransmisión a las 2 de la tarde por las frecuencias 107.3 y 107.5 de TGW, La Voz de Guatemala. Nos encontramos nuevamente mañana a través de esta emisión y también agradecemos a las personas que nos acompañaron en esta ocasión por el TikTok.
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0: Buenas tardes, amigos y amigas. ¿Qué tal? ¿Cómo están? Un gusto poder saludarles en este jueves 15 de octubre del año 2026. Vamos a acompañarles con la emisión de su noticiero Unir Unión Informativa en Radio. Estará en la conducción su amigo Israel Ramos. Bienvenidos y bienvenidas.
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1: Vamos a dar inicio con la opinión de Carolina Escobar Sarti cuando el cáncer llega a la familia. El día que alguien de nuestra familia llega a casa con un diagnóstico oncológico, el pequeño mundo cambia. Recibir la noticia de tener cáncer no solo afecta a la persona que tiene la enfermedad, afecta a todos y a cada uno de los miembros de la familia directa y ampliada. Las relaciones cambian, los roles cambian y el equilibrio familiar se ve alterado. En esas circunstancias, la familia no solo se convierte en cuidadora, sino también en paciente. Vienen después del shock la rabia, el miedo, la tristeza, el duelo, la incertidumbre, la necesidad de volver a organizarnos, la esperanza. No son emociones que llegan linealmente, sino de manera diferente en cada caso. Y a veces llegan juntas, por eso toca reconocerlas y hacerlas parte de una nueva normalidad. Tener cáncer en la familia no debería ser una etiqueta de sentido negativo, sino una enfermedad como otras, que precisa de atención, cuidados. Sin embargo, en esos momentos de angustia, miedo, ansiedad, que pueden provocar tensión, también se necesitan menos conflictos, una mayor expresión de nuestras emociones y mucho más apoyo de la familia y los amigos que tantas veces no saben dónde ponerse. Por lo anterior, el cáncer no debe ser una etiqueta, sino una circunstancia. Una persona enferma precisa, más allá de la atención médica directa y nutricional, los cuidados paliativos y un apoyo psicológico. Mejor si a través de la psicología y del enfoque biopsicosocial. Pero en Guatemala, ¿cuánta gente necesita los recursos para optar a ello? ¿O tiene los servicios cerca para sanar en el tiempo debido? Sin duda, el INCAN tiene el menor hospital especializado, el mejor hospital especializado en la ciudad capital, con infraestructura, equipos, personal y atención de primera. Pero le queda lejos a mucha gente de nuestro país. No solo en distancia, sino también en la parte económica. ¿Qué pasa cuando en los hospitales públicos se acaban las medicinas y les dan paliativos a los enfermos de cáncer? ¿Y cuando se acaban las remesas que mandan los familiares para pagar las medicinas, el transporte a la ciudad o las transfusiones de sangre? ¿Qué pasa cuando una familia enferma de cáncer va sola a una sesión de quimioterapia y encima debe esperar horas para ser atendida o es tratada con mala actitud? Según las estadísticas del Ministerio de Salud Pública y Asistencia Social, el cáncer es la segunda causa de muerte en Guatemala, después del infarto a miocardio. Sin seguro médico ni seguro social, la mayoría de personas con cáncer se enteran mal y tarde en nuestro país y no pueden pagar la cantidad que necesitan para curarse. Y si bien contamos con una ley del 2021 que ordena crear el Sistema Nacional de Registro de Población de Cáncer, no contamos con estadísticas y datos rigurosos que hoy permitan leer y abordar estrategias de este problema. Tampoco hay suficientes especialistas porque formarse como oncólogo o oncóloga demanda más de 10 años de estudio y de los pocos que hay, la mayoría están en la ciudad capital. Descentralizar y desconcentrar la atención a pacientes con cáncer es una prioridad en Guatemala. El decreto 7-2024 establece la creación de un hospital especializado contra el cáncer que llevará el nombre de Lucrecia Hernández Mac, quien lo impulsó antes de morir. La primera piedra se pondrá en diciembre de este año y ojalá que para cuando se inaugure haya suficiente personal médico especializado. No alcanza el dinero para atender debidamente a las personas con cáncer porque hay medicamentos que pueden llegar a costar entre 1 y 2 millones de quetzales, solo para tratar la enfermedad, no para curarla. Mientras se necesita que el sistema funcione a su máximo potencial para quienes padecen de cáncer y no tienen la capacidad económica suficiente. El INCAN, hospital privado, atiende hoy a la mayoría de pacientes del Ministerio de Salud Pública y Asistencia Social, pero también a personas del Instituto Guatemalteco de Seguridad Social. Hace un gran trabajo. Ambos han sido importantes ahora que el cáncer llegó a la familia.

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0: vamos a dar inicio con la información de carácter local. Promueven la cultura chortí a través de la expresión artística en Jocotán. La Casa de Desarrollo Cultural del municipio de Jocotán realizó el pasado lunes 13 de octubre un taller de expresión artística dirigido a estudiantes del Instituto Técnico en Recursos Naturales Maya Chortí Intermache con el propósito de promover y preservar la cultura local. Durante la actividad, los estudiantes elaboraron pinturas sobre tejas inspiradas en el trabajo del traje tradicional de la mujer chortí, una de las expresiones representativas de la identidad de este pueblo. Las piezas artísticas podrán utilizarse para decorar hogares y negocios, contribuyendo a resaltar las tradiciones y los elementos culturales que forman parte de la identidad de la región. Francis Cetino, coordinador de la Casa de Desarrollo Cultural del municipio de Jocotán, nos habla al respecto.
1: Estamos realizando una actividad acá en el Instituto en el Intermach del municipio de Jocotán, en el cual se está haciendo un trabajo de expresiones artísticas enfocado en lo que es la indumentaria maya chortí. Sabemos que la indumentaria es algo coherente, algo importante, algo que forma parte de la región, ¿verdad? Entonces, el día de hoy se está trabajando juntamente con un grupo de 25 estudiantes en los cuales se está formando, ¿verdad? Se está dando un taller de expresiones artísticas en los cuales ellos están pintando lo que es la teja, están elaborando, están conociendo un poquito el significado, un poquito de la historia, un poquito todo esto, ¿verdad? Eso es lo que nosotros trabajamos como tal. Nuestro objetivo es desarrollar, promover y facultar lo que es la cultura local, la cultura de la región maya chortí. Entonces, el día de hoy estamos haciendo esto, ¿verdad? Es parte de nuestras actividades mensuales. Realmente hemos trabajado, hacemos diferentes actividades, como son talleres, charlas, conferencias, clases magistrales, en las cuales se toman este tipo de actividades, ¿verdad? Fomentando más que todo ese tipo de impulso, ese tipo de conservación de la cultura, ¿verdad? Fomentando así la región del área chortí.
2: ¿Solo trabaja con jóvenes o trabaja con otras personas diferentes?
1: No, realmente trabajamos con toda la población, trabajamos con niños, con jóvenes, con adultos, con personas con discapacidad. De hecho, ¿verdad? Hemos estado trabajando, ¿verdad? Abordamos todo este tipo de grupos, los cuales han sido importantes para nosotros. Llegamos, ¿verdad? A las diferentes comunidades, a las diferentes aldeas, por mencionar algunas. Estuvimos en lo que es Aldea Los Vados, Aldea Matazano, Aldea Patrén, Aldea Suchiquer, por mencionar algunos, en los caseríos de las mismas, ¿verdad? En otras aldeas. Hemos referido, hemos estado, ¿verdad? Apoyando juntamente con los compañeros líderes comunitarios y los que son los presidentes de COCODE, quienes nos han abierto los puertos, ¿verdad? Así como los establecimientos para poder trabajar juntamente con los alumnos de cada uno de los establecimientos, de los institutos que visitamos.
2: ¿Un mensaje que quiera dejar a los oyentes?
1: Muy bien, más que todo recalcarle, ¿verdad?, que nosotros estamos en pro del desarrollo de la cultura. Tenemos nuestra oficina, la cual está a una cuadra y media del parque central del municipio de Jocotán, cerca de donde se estacionan los carros que van para lo que es la aldea Matazano. Ahí pueden visitarnos, ¿verdad? Nosotros fomentamos, tenemos un área de libros, un área de lectura, tenemos información sobre los patrimonios culturales y naturales, tenemos de todo, ¿verdad? Pueden visitarnos, realmente nosotros nos dedicamos a esto, nos dedicamos a hacer desarrollo, a mirar lo que es la cultura, a trabajar con diferentes instituciones también, ¿verdad? Quienes son nuestros aliados para poder trabajar y unas bonitas actividades, ¿verdad? Esto es más que todo fomentando, como les decía anteriormente, lo que es la indumentaria, lo que es el idioma, todo lo que incluye lo que es la región chortí, y así como las costumbres y tradiciones, ¿verdad? Ya que se acerca lo que es vísperas de lo que el Día de Todos los Santos, ¿verdad? Vamos a estar realizando lo que son flores alusivas al Día de Todos los Santos, vamos a estar haciendo un taller sobre chepes. Entonces, todo esto, ¿verdad? Esto es lo que nos inculca a nosotros, esto es lo que hace la Casa de Desarrollo Cultural. Trabajamos con diferentes grupos y trabajamos y llegamos, ¿verdad?, a diferentes partes del municipio de Jocotán.
2: Para el noticiero informó Ángela Ramírez. 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

0: Agradecemos a Ángela Ramírez por llevarnos información importante de lo que realiza la Casa de Desarrollo Cultural de Jocotán para promover la cultura chortí. Entre más información de carácter local, recientemente se conmemoró el Día de la Resistencia de los Pueblos Indígenas en el departamento de Chiquimula, una fecha que nos invita a recordar la lucha, la dignidad y la perseverancia de los pueblos originarios frente a siglos de despojo, discriminación y exclusión. Vamos a escuchar a don Gregorio Pérez, una de las autoridades ancestrales del pueblo maya chortí, quien participó en esta conmemoración.
1: De 1492 llegaron los invasores, los saqueadores, los despojadores, los mañosos, los asesinos, los que incendiaron las casas de nuestros abuelos y abuelas y lo siguen haciendo hasta el día de hoy. Eso tiene que estar claro. El día de hoy nosotros no venimos a celebrar otra cosa. La resistencia que ha venido de generación en generación, desde que vinieron los mañosos españoles, nuestros abuelos y abuelas resistieron, defendieron pueblo, defendieron el territorio, defendieron los bienes naturales. Ellos no se cruzaron de brazos. Y este pueblo de hoy, felicitaciones. Este pueblo de hoy, felicitaciones, porque la resistencia continúa. La resistencia continúa. Dicen el pueblo chortí ya no vive. Hoy lo mostramos que estamos vivos los chortí. Y aquí estamos solo nada más unos chortí. Los demás están trabajando, ganando el pan del día por la pobreza, pobreza extrema y miseria que el pacto de corrupto nos tienen en la pobreza. Que quede claro, hermanos y hermanas, nada de celebrar el día de la raza. Raza, solo que fuéramos vaca, toros, coches, aves. No, nosotros venimos a celebrar el día de la resistencia. Que se nos quede. Y que se nos quede, que se grabe esa fecha. 12 de octubre de 1492. Que se nos quede. Y cuando alguien nos pregunta, ¿por qué estás aquí? ¿Qué haces aquí? Es por eso que de generación en generación, desde hace 500 años, venimos resistiendo. Nuestros abuelos no se cruzaron de brazo y nosotros no nos cruzamos de brazo. Aquí estamos para decirle al pueblo de Guatemala, para decirle a los pueblos originarios, otros pueblos están luchando en sus territorios. Y gracias a Dios, a cada uno de ustedes, hermanos y hermanas, que con conciencia, sin que nadie les esté exigiendo, nos esté exigiendo, estamos aquí, porque reconocemos que si nosotros no seguimos la resistencia, el pacto de corruptos se dan el gusto de tenernos el caite puesto encima y de ser esclavos de ellos. Nosotros ya no permitimos que el pacto de corruptos siga con esa malimaña de tener el caite puesto al pueblo de Guatemala.

0: Ya estamos en las 12 del mediodía con 27 minutos. Inician cabildeos para integrar con Amigua. Vínculos políticos o prohibiciones legales marcan la lista de candidatos a dirigir institución que cuenta con más de 100 millones de quetzales al año. La Comisión de Migrantes del Congreso definió la nómina de 5 aspirantes a secretario y subsecretario de del Consejo Nacional de Atención al Migrante de Guatemala con Amigua para el periodo 2026-2029. La lista entregada a la Dirección Legislativa incluye al actual secretario Raúl Eduardo Barrios Ramírez y a los abogados José David Prado Vázquez, Ana Marlene Gutiérrez, Luis Enrique Arévalo Girón y Diego Santa Marina Cárdenas. Según el cronograma de la comisión presidida por Edgardo Ramírez, la elección estaba prevista para el 22 de octubre. Sin embargo, en la reunión de jefes de bloque se definió que para esa fecha continuará la interpelación del ministro de Desarrollo Social, Abelardo Pinto, y del inicio de otras interpretaciones. Se prevé que será para el lunes 26 que la instancia de jefes de bloque programe la elección. Las autoridades salientes terminaron su periodo el 13 de octubre. Desde entonces se ha extendido de manera interina el mandato de Raúl Barrientos Ramírez y del subsecretario Julio Lainfiesta. A criterio de la Comisión de Migrantes, los 5 aspirantes cumplieron los requisitos, no obstante, según tienen vínculos con partidos políticos o restricciones legales. Barrios Ramírez asumió el cargo para el periodo 2021-2023 y fue reelegido para el periodo 2023-2026 con el apoyo de 117 diputados. Sin embargo, no podría competir por un tercer periodo según el artículo 11 de la ley de Conamigua, que establece que se podrá reelegir un funcionario una única vez. José David Prado Vázquez, según algunos diputados que confiaron información a este medio bajo anonimato, es uno de los aspirantes impulsados por bloques de oposición pese a los señalamientos sobre su falta de experiencia. Sus credenciales se remontan a cargos públicos en 3 gobiernos. Fue viceministro de Previsión Social y Empleo en el 2021 durante la administración de Jimmy Morales, director general de Deporte y Recreación en 2020 y registrador del Ministerio de Economía en 2023. Durante el gobierno de Alejandro Yamatei en el 2024 fue nombrado viceministro de Inversión y Competencia por el gobierno de Arévalo. En el 2017 fue detenido por presuntas irregularidades relacionadas con las elecciones del 2015, cuando se asesoró a integrantes del partido Fuerza para registrar una acta en blanco que sería llenada posteriormente. Entonces era delegado del Registro de Ciudadanos. La tercera candidata es Ana Marlene Gutiérrez, quien trabaja como gestora social y consultora de protección familiar. Según registros del Congreso, fue asesora del bloque Unión del Cambio Nacional UCN en la novena legislatura. Luis Enrique Arévalo Girón fue viceministro de Seguridad en el 2018 durante el gobierno de Jimmy Morales. Entre el 2010 y el 2016 trabajó en la Oficina de Responsabilidad Profesional de Migración y fue oficial de investigaciones migratorias en la Embajada de Estados Unidos. Actualmente presta asesoría jurídica a Conamigua. Diego Santa Marina Cárdenas, abogado y notario, fue asesor de la bancada Vamos en el 2020. También prestó servicios de asesoría a Conamigua y al Instituto Guatemalteco de Seguridad Social, ICS. Se le vincula con la institución de farmacéuticas que obtuvieron contratos millonarios con el Estado entre el 2020 y el 2023. Una investigación de la Intendencia de Verificación Especial IVE señala que se presentaron denuncias por movimientos sospechosos relacionadas con estas empresas. Las fuentes consultadas señalan que tanto tanto Gutiérrez como Santa Marina podrían tener opciones para adjudicarse la subsecretaría debido a los vínculos que aún conservan en el Congreso. Conamigua fue creado el 31 de octubre del 2007 mediante el decreto 46-2007 del Congreso y quedó formalmente integrado el 1 de octubre del 2008. Su función principal es coordinar, definir, supervisar y fiscalizar las acciones del Estado para proteger y asistir a migrantes guatemaltecos y sus familias. Dicho consejo cuenta con un presupuesto propio como entidad descentralizada, sino que recibe recursos por medio de transferencias del Ministerio de Relaciones Exteriores. Para el 2027, el presupuesto de Conamigua será de 105.340.953 quetzales, integrado por transferencias corrientes de 101.555.000 y de capital de 3.785.900. El monto total representa un incremento del 11.6% respectivamente del 2026, cuando se le asignó un presupuesto de 94.432.722 quetzales, del cual el 65% se destina a gastos de administración, salarios, honorarios, asesoría. El resto de los fondos va a programas institucionales y a transferencias corrientes y de capital. Vamos a hacer una pequeña pausa y al regresar seguiremos contándoles más detalles de lo que está aconteciendo a nivel nacional.
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37 minutos acá en la emisión de su noticiero Unir Unión Informativa en radio. Partidos y políticos pondrán a prueba supremacía del Tribunal Supremo Electoral. Partidos políticos y posibles candidatos retan al Tribunal Supremo Electoral con campaña anticipada, según observadores electorales que ven a las agrupaciones políticas dispuestas a violar la ley para ganar protagonismo. El irrespeto que los futuros candidatos demuestran ante la autoridad del Tribunal Supremo Electoral se refleja en las cifras por posible campaña anticipada, de acuerdo con analistas. El Tribunal Supremo Electoral explicó recientemente en el Congreso que tiene 259 casos por posible campaña anticipada, número que ha ido en aumento a medida que se acerca la fecha prevista para la próxima convocatoria a elecciones generales. El calendario marca dicha convocatoria para el próximo 22 de febrero, según los datos oficializados por las autoridades del Tribunal Supremo Electoral. Pero el no respetar al Tribunal Supremo Electoral, a decir de los expertos, en un comportamiento que se está volviendo más común para los partidos políticos y candidatos que parecen no tener miedo a las sanciones que imponga la autoridad electoral. El artículo 94 bis de la Ley Electoral y de Partidos Políticos castiga la campaña anticipada con la no inscripción de candidatos y prohíbe la promoción de la imagen en los distintos medios antes del llamado a comicios generales. Actualmente, la Inspección General del Tribunal Supremo Electoral indicó a la Comisión de Asuntos Electorales del Congreso que las investigaciones por posible campaña anticipada abarca la verificación de publicaciones, actividades públicas y otros mecanismos que podrán utilizarse para promover anticipadamente la imagen de posibles candidatos. Sin embargo, aclaró que no toda aparición pública, publicación en redes sociales o actividad de una organización política constituye automáticamente una infracción electoral. La falta de miedo a las sanciones que imponen autoridades electorales pueden atribuirse al respaldo de partidos y políticos que tienen jueces y magistrados, según los observadores. César Vega, integrante de la Acción Ciudadana, y Rubén Hidalgo, director del Instituto Centroamericano de Estudios Políticos, INCEP, coinciden en que la actitud desafiante ante el Tribunal Supremo Electoral se debe a la sensación de protección del propio sistema judicial. Para que no pase esto, depende de otras instituciones como las salas de apelaciones o cortes hagan su tarea. Hay vínculos políticos y fallos muy expuestos que muestran esa relación política, afirmó Vega.

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0: 12 del mediodía con 42 minutos. Ministerio Público pide para 2027 5.481 millones de quetzales. El Ministerio Público presentó en la Comisión de Finanzas del Congreso un proyecto presupuestario para el 2027 que asciende a 5.481 millones de quetzales. Ese monto supera en 891 millones de quetzales los 4.590 millones que el Ministerio de Finanzas Públicas estableció como límite para elaborar su plan de gastos. De esa diferencia, el Ministerio Público calcula que 249 millones de quetzales serán para cubrir el pago de sentencias judiciales a favor de las entidades Global Corp. S.A. y Copreca Sociedad Anónima. Las sentencias están relacionadas con deudas del Ministerio Público con las compañías. La obligación de pago en favor de la Copreca se originó por un saldo pendiente del contrato para construir la sede central del Ministerio Público en Gerona, zona 1 capitalina, entregada en 2006. En el caso de Global Corp, el reclamo se creó por el incremento de pagos de contrato de arrendamiento de equipo de cómputo suscrito en el 2000. Para este año, el Ministerio Público cuenta con un presupuesto vigente de 5.031.3 millones de quetzales, que reportó una ejecución del 55.51% al 30 de septiembre, de acuerdo con la presentación de la Comisión Legislativa. El monto que el Ministerio Público solicita para el 2027 supone un aumento de 449.7 millones de quetzales, equivalentes al 8.94% sobre el presupuesto vigente para el 2026. En su presentación en la sala legislativa, el fiscal general Gabriel García Luna afirmó que un ejercicio de diagnóstico permitió establecer prioridades para la transformación del ministerio. Tenemos procesos de los años 90. No hubo ningún interés en actualizar el área financiera administrativa y que va a beneficiar al área investigativa, explicó. En algunos casos, por falta de gestión, el propio personal de DRICI, Dirección de Investigación Criminalísticas, tenía que comprar bolsas para cadáveres, lo que puede incidir en dañar la evidencia, expuso. También explicó que el Ministerio Público dispone de dos unidades para el procesamiento de escenas del crimen en caso de muertes violentas, y esa es la razón por la que sí ocurren más de los hechos violentos de forma simultánea. El personal puede tardar horas en llegar al siguiente lugar de los sucesos. Si los hechos ocurren en la vía pública y en horas pico, se produce más embolletamiento de lo habitual. García aseguró que los diputados que estas carencias ya están abordadas, pero señaló que se necesitan recursos para continuar con el proceso de transformación institucional. El Ministerio Público proyecta atender 603.926 denuncias durante el 2027, principalmente en fiscalías distritales y municipales, con 3.922 millones de quetzales. Se prevé cubrir los salarios y las prestaciones del personal. Vamos a hacer una pequeña pausa y al regresar estaremos platicándoles sobre un informe que habla sobre los signos vitales del planeta Tierra, que son cada día más preocupantes.
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Seguimos con más información de carácter nacional. En 2027 será más caluroso. El próximo mayo sería el más crítico, con 48% menos lluvia. La proyección climática más reciente anticipan temperaturas de 1.6 grados Celsius por encima del promedio en mayo del 2027, junto con una reducción del 48% en las lluvias. La causa directa de esta transición y del aumento de la temperatura se debe a que el fenómeno El Niño ya está activo y se volverá muy fuerte, según informes oficiales del Instituto Nacional de Sismología, Vulcanología, Meteorología, Hidrología, INSIBUME y el Centro de Estudios Ambientales y Biodiversidad de la Universidad del Valle de Guatemala. Los modelos científicos señalan que ahora mismo se atraviesa una fase de transición donde coincide la humedad acumulada con el calentamiento paulatino del Niño, lo que causa un fenómeno, un exceso temporal de precipitaciones concentradas en Boca Costa y la franja transversal del norte. Sin embargo, a pesar de las

fracturación de los suelos no compensa el déficit de lluvia durante el año. Según las proyecciones, a partir de noviembre y diciembre próximo, el sistema atmosférico experimentará un cambio hacia la consolidación de la época seca. La humedad ambiental disminuirá progresivamente y la presencia del Niño comenzará a bloquear el ingreso de nuevos sistemas lluviosos sobre el territorio. De esta manera, el cambio y el incremento de la temperatura no sucederán de golpe en un solo día, pero sí establece un contraste debido a que el país pasará de tener suelos saturados y de los aguaceros actuales a un déficit paulatino de agua que se profundizará durante los primeros meses del 2027. Entre diciembre y marzo, tanto los informes del INSIBUME como los de la Universidad del Valle de Guatemala coinciden en que la lluvia será hasta un tercio menos de agua de lo normal y la temperatura subirá hasta 1.2 grados Celsius más que el promedio, lo que acelerará la evaporación del agua en el suelo y los ríos. El punto más crítico sería en abril y mayo, con una caída del 48% de lluvia y con un pico de calor de 1.6 grados Celsius más de lo normal.

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1: El Papa evoluciona con normalidad. Luego de la operación de pulmón, León 14 se alimenta sin inconvenientes. El Papa León 14 presenta una evolución postoperatoria normal según los análisis de sangre y radiografía del tórax efectuado ayer, e inició la fisioterapia respiratoria, informó la oficina de prensa del Vaticano. Esta mañana el Santo Padre se ha sometido a los análisis de sangre y a la radiografía de tórax previsto para la intervención. Los resultados confirman una evolución posoperatoria normal. Los valores se encuentran dentro de los límites normales. Para el tipo de intervención realizada, se lee en el comunicado médico. El Papa, que permanece ingresado en el Policlínico Gemelli de Roma, fue operado el martes recién pasado de un endocardocinoma, un tipo de cáncer pulmonar, en una intervención en la que se le extirpó el lóbulo inferior del pulmón derecho mediante una cirugía videoasistida. En la información difundida por la Santa Sede también se indica que el Papa hizo fisioterapia respiratoria, comenzó a caminar y reanudó su alimentación habitual, tomando el desayuno y el almuerzo. Además, fuentes cercanas al Vaticano confirmaron que se encuentra bien y de buen humor. El comunicado que cita el médico personal del Papa Luigi Carbone concluye que la evolución sigue según lo previsto.

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1: Y seguimos con más información. Los signos vitales de la Tierra son preocupantes. Un informe sobre el estado del clima revela los cambios que ha experimentado el planeta y lo que prevé para el futuro. Cada semana de este verano y en lo que va del año, en lo que va del otoño boreal, se han reportado temperaturas récord o tormentas históricas. Julio fue el más caluroso jamás registrado en los Estados Unidos continentales. Solo en California los últimos 4 días superaron los 100 grados, la racha más larga de este tipo registrada, y debido al fenómeno El Niño sin precedentes. Los últimos 5 huracanes del Pacífico han alcanzado nuevos máximos de intensidad y duración. Ahora, el 7º informe anual sobre el estado del clima, publicado ayer en BioScience, subraya que con datos como se ha percibido el año 2026, un clima peligroso e imprescindible ya está aquí. El estudio reveló la cifra más reciente disponible de 16 indicadores principales: el cambio climático, los niveles de carbono atmosférico, la variación de la temperatura oceánica y la superficie de terreno quemada por incendios. Creo que existe una posibilidad real de que alguien hoy tiene 30 años vea cambios importantes asociados con puntos de inflexión climáticos durante su vida. Julio Williams, profesor de Ecología de la Universidad Estatal de Oregón y autor principal de este nuevo estudio. Aún así, hay motivos para la esperanza de encontrar soluciones. El informe también propone herramientas que, de aplicarse a gran escala, podrían modificar la trayectoria del clima. Asimismo, destaca los avances logrados gracias a las tecnologías de energía de base de bajas emisiones, lo que sugiere que el planeta podría haber entrado en una era de la electricidad. A medida que aumenta la inversión en este tipo de recursos, en el 2026 los 3 gases de efecto invernadero con mayor impacto, dióxido de carbono, metano y óxido nitroso, alcanzaron niveles récord. Según el informe, el primero de ellos se debe principalmente a la quema de combustibles fósiles, y a medida que la población sigue creciendo a nivel mundial, aumenta en aproximadamente 1.3 millones de personas por semana. También lo hace el uso de petróleo, gas y carbón. El consumo total de combustibles fósiles creció 0.9% en el 2025, y las emisiones de dióxido de carbono relacionadas con la energía superaron los 41 gigatoneladas por primera vez. Según el nuevo estudio, el aumento de la población también implica una mayor demanda de alimentos, y la producción de carne per cápita se encuentra en máximos históricos. La población de ganado, que generan enormes cantidades de metano, crece en aproximadamente 700 mil cabezas por semana. Mientras tanto, en las tierras no destinadas a la cría de ganado, los bosques siguen ardiendo. En 2025, 10.8 millones de hectáreas fueron destruidas por incendios, la tercera cifra más alta registrada. Este año es uno de los factores que contribuyen a que los autores del estudio describan como un crecimiento desequilibrado energético de la Tierra, donde el planeta irradia más energía a la atmósfera y al mismo tiempo tiene menos capacidad para absorberla. Una de las consecuencias es que los océanos tienen que absorber más energía que antes, lo que causa que el espesor de los glaciares y las masas de hielo alcancen mínimos históricos. Según señaló también el informe, este hielo se está derritiendo, elevando el nivel del mar a máximos históricos, y los océanos de todo el planeta se están calentando. Todo esto a su vez explica en gran medida por qué se prevé que el fenómeno El Niño de este año sea tan devastador. Con esta información llegamos a la parte final de la emisión de su noticiero Unir Unión Informativa en Radio. Estuvo con ustedes su amigo Isael Ramos. Nos escuchamos primeramente Dios el día de mañana cuando en punto sean las 13 horas con otra emisión del noticiero Unir.
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15: Queridos oyentes de Radio Vaticana y Vatican News, les saluda Mireia Bonilla junto a Ariana Pernía en este 15 de octubre, jueves de la 28ª semana del tiempo ordinario y día en el que celebramos a Santa Teresa de Jesús, Virgen, doctora de la Iglesia Carmelita Descalza.
16: Muy buenas a todos. Santa Teresa de Jesús es también conocida como Teresa de Ávila, una mujer que nació en España en 1515, que tenía una profunda fe. Fue mística y reformadora del Carmelo. Dedicó su vida a la oración y a la búsqueda de una amistad íntima con Dios y nos dejó grandes obras espirituales, como el Libro de la Vida y las Moradas. Fue proclamada doctora de la Iglesia en 1970, en reconocimiento a la riqueza de su enseñanza espiritual, Y hoy su vida nos recuerda que la oración es, como ella misma enseñaba, un trato de amistad con quien sabemos que nos ama.
15: Comenzamos este informativo con la última hora sobre el estado de salud del Papa León XIV, que continúa ingresado en el Policlínico Gemelli de Roma tras su intervención quirúrgica a la que fue sometido el pasado martes 13 de octubre. La sala de prensa de la Santa Sede ha comunicado esta mañana que el pontífice ha pasado bien la noche, se ha levantado y ha desayunado. Una actualización que confirma la evolución favorable de las últimas horas, después de que los médicos señalaran ayer que el posoperatorio seguía su curso con normalidad. Recordemos que el Papa León XIV fue intervenido el pasado martes 13 de octubre para la extirpación total de un adenocarcinoma pulmonar. Desde entonces, el equipo médico del Gemelli sigue de cerca su recuperación y la evolución de los parámetros clínicos. En el parte médico difundido ayer por la tarde, los doctores informaron de que los análisis de sangre y la radiografía de tórax realizados por la mañana ofrecían resultados dentro de los límites normales para este tipo de intervención. Además, el Santo Padre había comenzado a caminar por la habitación, había retomado su alimentación habitual y había realizado ejercicios de fisioterapia respiratoria para favorecer su recuperación. También ayer por la tarde, el Papa participó en la celebración de la Eucaristía, concelebrando la misa en una sala habilitada expresamente para ello en la décima planta del hospital donde se encuentra ingresado. Un dato que se suma a las informaciones sobre su evolución durante el posoperatorio. Por tanto, su recuperación continúa según lo previsto. Por el momento no se han comunicado nuevas complicaciones. Nosotros les ofreceremos toda la información conforme se vaya haciendo pública. A pesar de que el Papa León XIV continúa ingresado en el Policlínico Gemelli de Roma, sigue muy presente en la vida de la Iglesia. Ayer por la tarde hizo llegar un mensaje a los participantes en el encuentro que conmemora el décimo aniversario de Amoris Laetitia, celebrado en el Vaticano, en el que anima a las familias a seguir participando activamente en la vida y la misión de la Iglesia.
17: Así es, Mireia, un mensaje en el que León XIV reconoce que no había podido acompañar presencialmente a los participantes durante estos días. Por ello agradece especialmente sus oraciones y el trabajo realizado en común. El Santo Padre les anima a continuar anunciando el Evangelio junto a las familias e inspirándose en Amoris Laetitia, la exhortación apostólica publicada por el Papa Francisco en marzo de 2016, que aborda el amor en la familia y el acompañamiento pastoral de las distintas realidades familiares. Además, les expresa un deseo particular que las familias sigan participando activamente en la vida de sus iglesias locales y contribuyan a discernir los caminos que la Iglesia está llamada a recorrer. Una invitación a reconocer a las familias no solo como destinatarias de la pastoral, sino también como protagonistas de la evangelización y de la vida de las comunidades. Para concluir su mensaje, León XIV encomienda a todos los participantes a la protección de la Sagrada Familia. Antes de despedirse, también les pidió que rezaran por él, asegurándoles también su cercanía espiritual y su oración. Un mensaje con el que, a pesar de estar hospitalizado, el pontífice quiere acompañar a las familias y recordar su papel fundamental en la misión evangelizadora de la Iglesia.
18: El desarrollo es un camino hacia la paz, subrayó el cardenal Pietro Parolin, secretario de Estado del Vaticano, reafirmando el compromiso de la Santa Sede por una paz basada en relaciones positivas entre los pueblos, la cooperación internacional y un uso de los recursos que tenga en cuenta las necesidades de los más vulnerables. La seguridad solo se crea manteniendo buenas relaciones con todos y no creando enemigos ni fabricando armas. Si se quiere la paz, hay que construir la paz, no la guerra, afirmó el secretario de Estado al término de la conferencia internacional dedicada a Juan Pablo I, promovida por la Fundación Vaticana Juan Pablo I, en colaboración con la Pontificia Universidad Gregoriana y el Comité Pontificio de Ciencias Históricas. En un diálogo directo y espontáneo con los jóvenes universitarios en el Parlamento de Italia, en conclusión de las sesiones de trabajo en la Universidad Pontificia, el cardenal Parolin abordó algunas de las principales cuestiones internacionales, desde la crisis del multilateralismo hasta los conflictos actuales, desde la regulación de la inteligencia artificial hasta la instrumentalización religiosa, además de la responsabilidad de las nuevas generaciones en la vida pública. Sobre la cuestión de Oriente Medio, el cardenal reiteró la posición de la Santa Sede a favor de la solución de dos estados. De otro lado, el purpurado señaló que el principal problema que enfrenta la comunidad internacional hoy es la impunidad. Se pueden cometer atrocidades sin que nadie responda por ellas, a pesar de la existencia de instrumentos para sancionar las violaciones de los derechos humanos y los crímenes de lesa humanidad, señaló el purpurado, quien advirtió que cuando los países eluden las normas comunes para proteger sus propios intereses, la capacidad de actuar conjuntamente se debilita. En relación con la inteligencia artificial, el secretario de Estado identificó tres preocupaciones principales: las consecuencias para el empleo, la aplicación de las nuevas tecnologías al armamento y la brecha entre los países que pueden utilizar estas herramientas y aquellos que aún están excluidos. Otra forma de contribuir a la paz es el diálogo interreligioso, como resaltó el cardenal Parolin, quien indicó que los líderes de las diferentes confesiones están llamados a unirse contra el uso de la religión para justificar la violencia. Un compromiso que también incluye la formación en participación política. La Santa Sede, dijo el cardenal Parolin, recuerda a los obispos que vienen a Roma en visita ad limina la necesidad de formar cristianos capaces de llevar los principios de la doctrina social de la Iglesia a la sociedad, tarea que concierne especialmente a los jóvenes. Deben sentir una responsabilidad y un deber especial, formarse para ser protagonistas en la promoción de los principios de la doctrina social de la Iglesia, les dijo.
15: Y ahora repasamos las principales noticias de la actualidad internacional. Nos trasladamos a Sudán, donde las autoridades han abierto una investigación tras un ataque aéreo en la frontera con Egipto que habría causado decenas de víctimas entre los buscadores de oro. Amplía la información Renato Martínez.
19: El líder del Consejo Soberano Sudanés, Abdel Fattah al-Burhan, ha ordenado la creación de una comisión integrada por representantes de la Fiscalía, el Poder Judicial y las Fuerzas de Seguridad, con el objetivo de esclarecer lo ocurrido el pasado sábado en la zona de Samal al-Wadi, en el norte del país. Según medios de comunicación locales y organizaciones sudanesas, los bombardeos contra yacimientos de oro podrían haber causado hasta 200 muertos. Sin embargo, las cifras todavía no están confirmadas y existen importantes discrepancias. Otras fuentes sitúan el número de fallecidos entre 65 y 72 personas. Por su parte, Egipto sostiene que la operación formaba parte de una campaña contra las actividades ilegales de extracción de oro en el desierto occidental. Mientras tanto, las autoridades sudanesas han señalado que los contactos con el Cairo continúan con normalidad. Detrás de este episodio se encuentra el valor estratégico del oro en una región marcada por la inestabilidad. En Sudán, inmerso en una guerra civil y una grave crisis humanitaria, numerosas personas recurren a la minería artesanal para subsistir, a menudo sin permisos ni medios adecuados. Además, el comercio del oro sudanés está rodeado de tensiones regionales, especialmente por su destino hacia los Emiratos Árabes Unidos, acusados de apoyar a las fuerzas paramilitares del país, algo que Abu Dhabi niega. La investigación deberá esclarecer las circunstancias del ataque y determinar el alcance real de las víctimas.
15: En Estados Unidos, la Iglesia Católica vuelve a alzar la voz contra la pena de muerte, esta vez ante la ejecución por fusilamiento de Nidal Malik Hassan, prevista para el próximo 3 de diciembre en la base militar de Fort Hood, en Texas. La polémica se centra también en la decisión de retransmitir la ejecución en directo por Internet, una medida que ha suscitado una fuerte oposición entre los representantes de la Iglesia. Nos amplía la información Sebastián Sansón Ferrari.
20: El arzobispo Timothy Broglio, responsable de la atención pastoral de las Fuerzas Armadas estadounidenses, ha condenado tanto la pena capital como la difusión pública de la ejecución. En una declaración publicada el pasado 12 de octubre, ha pedido a los militares católicos que, si son convocados para formar parte del pelotón de fusilamiento, soliciten la objeción de conciencia para no participar en ella. Hassan fue condenado a muerte por la masacre perpetrada el 5 de noviembre de 2009 en Fort Hood, cuando abrió fuego en la base militar y causó la muerte de 13 personas, además de dejar numerosos heridos. El arzobispo Broglio ha expresado su cercanía a las familias de las víctimas, pero recuerda que la gravedad de un crimen no justifica recurrir a la pena capital ni convertir la muerte en un espectáculo público. A esta petición se han sumado los obispos católicos de Texas, que reclaman que se detenga la ejecución y se renuncie a su retransmisión. Advierten que llevarla a cabo en el mismo lugar de la masacre podría reabrir las heridas de los familiares, los supervivientes y la comunidad militar. Los prelados alertan también de las consecuencias psicológicas que la participación en el fusilamiento podría tener para los militares, así como del impacto de las imágenes en los menores de edad. Por ello, solicitan reconsiderar la decisión y recuerdan que la justicia no debe confundirse con la venganza. El llamamiento de la Iglesia se fundamenta en la defensa de la dignidad humana, que, subrayan, debe respetarse incluso ante los delitos más graves.
15: Y seguimos con la actualidad internacional. Ariana Pernía, cuéntanos.
0: En Panamá continúan las labores de emergencia tras el terremoto de magnitud 7.6 que sacudió al país el pasado 9 de octubre. UNICEF alerta que unas 38.000 personas necesitan asistencia humanitaria urgente, entre ellas 8.300 niños. El sismo ha dañado viviendas, centros educativos e instalaciones sanitarias, y más de 800 personas permanecen en refugios. Las Naciones Unidas calculan que se necesitan 2,5 millones de dólares para atender a las familias afectadas y garantizar el acceso al agua potable y a la educación. Nos trasladamos ahora a México, donde la Basílica de Guadalupe ha inaugurado el Año Jubilar Guadalupano, con motivo del 50 aniversario de la dedicación de la nueva basílica. El jubileo, que se prolongará hasta octubre de 2027, quiere ser una oportunidad para renovar la fe y promover la paz. En un mensaje enviado a la celebración, el Papa León XIV ha animado a los fieles a renovar su misión evangelizadora y a llevar el consuelo y la ayuda fraterna a quienes más lo necesitan. En Estados Unidos, la Iglesia Católica y las comunidades evangélicas han publicado una declaración conjunta en favor de un trato humano a los migrantes. Ambas instancias religiosas piden compasión y sabiduría en el debate migratorio y advierten del riesgo de que las actuales políticas de detención y deportación provoquen la separación de las familias. También reclaman vías legales de regularización y garantías judiciales, especialmente para los menores y las personas más vulnerables. Y terminamos en Ucrania, donde continúan los ataques rusos contra zonas residenciales e infraestructuras energéticas. Los últimos bombardeos han causado nuevas víctimas y han dejado a cientos de miles de personas sin electricidad. Mientras Ucrania denuncia la falta de avances hacia una tregua, el presidente Volodymyr Zelensky cuestiona la posición de Washington ante Moscú. Por su parte, las fuerzas ucranianas han atacado instalaciones petroleras en territorio ruso, en una escalada que mantiene en vilo a la población y dificulta las perspectivas de paz.
15: Y hasta aquí, estimados oyentes, el informativo de hoy. Les recordamos que pueden seguir toda la actualidad relacionada con el Papa León XIV, con el Vaticano y la Iglesia en el mundo a través de nuestra página web www.vaticannews.va. Además, en el informativo de esta tarde les ofreceremos las últimas novedades sobre el estado de salud del Papa León XIV. A todos ustedes les deseamos que tengan un feliz día.

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2: Saludos, amigas y amigos de América Latina y el Caribe. Les habla Mario José y les doy la bienvenida a Contacto Sur, el informativo de la Asociación Latinoamericana de Educación y Comunicación Popular, ALER. Hoy, jueves 15 de octubre, les presentamos un recorrido por las principales noticias de nuestra región. Comenzamos con los titulares. En Ecuador, comunidad indígena Sinanjoé denuncia amenazas vinculadas a la minería ilegal. En Honduras, advierten que el alza en los combustibles amenaza con aumentar la pobreza. En Costa Rica, fuertes lluvias provocan inundaciones y emergencias en varias regiones del país. Y en México, colectivos indígenas consideran insuficientes las asambleas para consultar reformas constitucionales.
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2: Ahora sí iniciamos con las noticias. La Alianza de Organizaciones por los Derechos Humanos de Ecuador denunció intimidaciones y amenazas contra el Consejo de Gobierno y la Guardia Indígena de la comunidad Aikofan de Sinanjoé, en la Amazonía ecuatoriana, presuntamente por parte de mineros ilegales. Reporta Rolando Goyes García desde Corape.
3: Saludos América Latina y el Caribe. Este es nuestro aporte desde Corape para LED. Ataques y amenazas de personas vinculadas a actividades de minería ilegal pondrían en riesgo la vida e integridad del Consejo de Gobierno y la Guardia Indígena de la comunidad Aikofan de Sinangoe. Es la denuncia que hizo pública este fin de semana la Alianza de Organizaciones por los Derechos Humanos de Ecuador y que se conoció en un documento. Información que se habría recabado con base al testimonio de los pobladores de dicha zona. Para conocer los detalles, solicitamos una entrevista con Alexandra Narváez, presidenta de la comunidad Aikofan, la misma que ratificó las amenazas que han recibido.
4: Sí, en efecto, nosotros estamos siendo amenazados por estas compañeros mineros. El 9 de octubre salimos a recorrido a la zona de las Pizarras, a la zona Río Cofanes, y decomisamos varias cosas que desde dragas hacia la comunidad. En este caso, ayer recibimos amenazas directas a la comunidad, a compañeros, a mi persona.
3: Agrega que la defensa de sus territorios, de las actividades extractivas, se enmarca en un derecho constitucional, además de comunidad, por lo que sostiene que continuarán haciéndolo.
4: Y no hay una respuesta del Estado, no hay una respuesta donde garantice nuestra seguridad. Entonces estamos recibiendo amenazas, llegan a nuestro territorio a amenazarnos porque nosotros estamos ejerciendo nuestro derecho propio, nuestro autogobierno desde la guardia, desde la comunidad, para la defensa de nuestro territorio, de nuestra casa.
3: De la misma manera que, pese al insistente pedido porque acude el personal de Fuerzas Armadas a la zona, habría llegado horas más tarde y la presencia duró un par de minutos.
4: Llegaron a territorio 6 militares y llegaron a las 12 de la noche y se fueron en media hora. Entonces, que respondan y hagan que garantice nuestra seguridad y no solo de boca.
3: Esta situación ha generado profunda alarma entre los comuneros, quienes temen nuevas agresiones y represalias durante las próximas horas. Este fue nuestro aporte desde Corape para LER. Nos vemos en una próxima oportunidad. Un abrazo.
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2: Ahora pasamos a Honduras. Allá, el encarecimiento de los combustibles y las medidas fiscales están agravando la situación económica del país, con efectos directos sobre la pobreza estructural y el desempeño que afecta a la población. Informa Radio Progreso.
5: El actual contexto económico podría elevar la pobreza entre un 10 a un 20% en las principales ciudades del país. Esto lo advierte el expresidente del Colegio de Economistas, Martín Barahona, que señala que los problemas estructurales como el desempleo, subempleo y la marginalidad se complican en las zonas urbanas debido a que los productos de consumo básico están fuertemente ligados al costo del transporte, la energía y el combustible.
6: Una pobreza estructural, crónica, y entonces cuando hay una coyuntura como la actual de incrementos en los impuestos de precios en los combustibles y todo el resto de la incertidumbre económica afecta de una manera directa. Es decir, coyunturalmente puede la pobreza aumentar en 10, 20% fácilmente en las principales ciudades, sobre todo, donde se compran productos que están ligados pues directamente al transporte, al costo de los combustibles y de la energía. De manera tal pues que la coyuntura vuelve más difícil los problemas estructurales. En el caso de Honduras, la pobreza, el desempleo, subempleo, la marginalidad se complican.
5: Para el economista Renán Barahona, el incremento en los niveles de la pobreza es un efecto evidente de la inflación y que esta afecta directamente la capacidad de compra de la ciudadanía. Además, que este fenómeno golpea no solo al 70% de la población en condición de pobreza, sino también a una denominada clase media, por lo que el economista resiente que desde la discusión del presupuesto para el próximo año no se centre en la reducción de la pobreza a través de programas, sino a otros ámbitos políticos.
7: Hay un efecto en términos de lo que es el nivel de pobreza, por tanto, o sea, y eso es evidente, no solamente es el 70% de gente pobre, también, y les digo por conversaciones con diferentes personas, la gente de clase media, si la queremos llamar o catalogar de esa manera, resiente realmente que su poder adquisitivo se ha reducido, ¿no? Entonces, muy poco se hace realmente para tratar de contener este proceso inflacionario y por tanto los resultados son los de mayor pobreza. En el caso del presupuesto, que debe ser un instrumento adecuado, ¿verdad?, de distribución de ingresos, pero también de impacto para la economía y para su crecimiento, y que esto a su vez se convierta en un elemento para la mejoría de las personas, no se utiliza de esa manera, ya que lo que prevalece ahí son criterios políticos, ¿no?
5: Ante este escenario de incertidumbre y disparidad en el impacto de los precios, diversos sectores coinciden en la urgencia de reorientar el gasto público y aplicar medidas efectivas de ahorro y protección social que impidan un mayor deterioro en la calidad de vida de los hogares hondureños.
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2: En Costa Rica, las fuertes lluvias registradas durante los últimos días han provocado inundaciones y diversas emergencias en distintas regiones, generando preocupación por las afectaciones a las comunidades. Desde Costa Rica, Juan José Garita nos amplía la información.
8: Las fuertes lluvias de los últimos días han provocado inundaciones y emergencias en distintas comunidades de Costa Rica. En Punta Arenas, Guanacaste y Alajuela se reportaron afectaciones mientras las autoridades mantienen la vigilancia ante las condiciones propias de la época lluviosa. Pero, ¿qué panorama meteorológico se espera para esta semana? A continuación, nos detallan desde el Instituto Meteorológico Nacional.
9: La señal característica de la época del mes de octubre estaría presente sobre el país. Lluvias y aguaceros dispersos acompañados de tormenta eléctrica serían las principales características de esta semana. Estos, sobre todo en la vertiente del Pacífico, el Valle Central y para días particulares en partes aledañas y sobre las montañas del Caribe y la zona norte.
8: Las precipitaciones ya han dejado consecuencias en varias regiones del país. En la provincia de Punta Arenas se registraron inundaciones en Barranca, El Roble y Esparza, mientras que en Grecia, provincia de Alajuela, las autoridades atendieron 17 incidentes relacionados con las lluvias. A estas afectaciones se suman reportes en Guanacaste y en la región de Los Santos, provincia de San José. Sin embargo, las condiciones atmosféricas podrían favorecer nuevas precipitaciones intensas durante los próximos días. A continuación, nos explican sobre el fenómeno atmosférico que podría intensificar las lluvias a mediados de esta semana.
9: La zona de convergencia estaría presente al sur de Centroamérica, reposicionándose sobre el istmo centroamericano a mediados de semana, donde las lluvias serían más evidentes y las mismas pueden ser de fuerte intensidad de manera localizada.
8: Ante este panorama, se recomienda especial precaución en comunidades cercanas a ríos, zonas propensas a inundaciones y sectores montañosos donde podrían presentarse deslizamientos. El Instituto Meteorológico Nacional mantiene sus pronósticos para una semana caracterizada por aguaceros y tormentas eléctricas, principalmente en la zona del Pacífico y el Valle Central. Desde el ICER en San José, Costa Rica, y para Contacto Sur, informó Juan José Garita Ramírez.
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2: Por último, en este recorrido por los pueblos de América Latina y el Caribe, colectivos y dirigentes indígenas consideran que la realización de asambleas no es suficiente para garantizar la consulta sobre las reformas al artículo 2 de la Constitución mexicana. Reporta desde Radio Teocelo, Reina Melchor Rivas.
10: Los saludamos a través de Contacto Sur. El gobierno federal ha propuesto una reforma iniciativa que se centra en la creación de la Ley General de Derechos de los Pueblos Indígenas y Afromexicanos. Se propone reformar el artículo 2 constitucional, la cual fue promulgada en septiembre del 2024, con la que se propone, entre los beneficios, ser sujetos de derecho público, asignación de recursos directos, libre determinación y autonomía, mecanismo de protección judicial, consulta y consentimiento en la realización de proyectos, planes de justicia y caminos artesanales. Para los colectivos y dirigentes indígenas consideran que no es suficiente, señalan participantes en el Congreso Nacional Indígena en la celebración de su 30 aniversario realizado esta semana en la Ciudad de México.
11: Le agradezco mucho al INPI que haya hecho todo esto, porque nos permitió a nosotros ver lo que es el INPI, ver lo que son los compañeros que hace 30 años estaban acá, y ver también nuestras capacidades. Es muy probable que si el INPI no hubiera sacado esa propuesta de reglamentar los derechos indígenas como lo hizo, no hubiéramos podido articularnos como nos hemos articulado. ¿Por qué nos hemos articulado? Fundamentalmente porque he dicho lo que he dicho desde que el Estado es muy racista, muy discriminatorio, se ve clarito en esa propuesta. Desde la convocatoria nos tratan como si fuéramos, si no entendiéramos las cosas, como si no fuéramos capaces de diseñar nosotros nuestro destino. Y la propuesta de ley que tienen, me asombra cómo los compañeros desde Sonora hasta Yucatán han entendido que es una manera de controlarnos, de someternos, y la respuesta que se ha dado es muy impresionante.
12: Pues en general me parece una total simulación, me parece que sigue siendo como la repetición de una narrativa que se impuso desde la administración anterior y que ha venido pues polarizando también pues sí a la población, a la sociedad, ¿no? Porque pues si mencionas algo que o cuestionas lo que viene desde estas esferas, pues eres señalado, ¿no? Estás en contra, eres totalmente el enemigo. Pero siguen siendo simulaciones, así como decían, ¿no? Como que llaman y dicen, pues estamos haciendo una asamblea, pero en realidad no son ni previas, ni libres, ni informadas. Se está también, pues sí, utilizando elementos que son de alguna manera, pues referentes para los pueblos originarios, y se están cooptando desde el Estado, como esta cuestión de los palos de los bastones de mando, que ahora pues pareciera que con eso ya se avala y hay permiso pues para destruir totalmente la naturaleza en nombre del desarrollo, y también pues con temas que tienen que ver con la espiritualidad de los pueblos, pues se utiliza pues como digo, como para decir, pues sí, la gente y el pueblo está de acuerdo, pero en realidad pues hay un sesgo muy grande.
13: Siempre hay algo que nos divide, ¿no? Y ahora lo vemos como estos partidos políticos que con consultas amañadas, que con apoyos que les dan a las comunidades indígenas, trata de dividir a nuestra comunidad.
10: Con información de Maglo para Contacto Sur, reportó desde Radio Teocelo en Veracruz, México, Reina Melchor Rivas.
2: Así llegamos al final de Contacto Sur. Les habló Mario José. En la producción, Miguel Marte, desde Radio Ceibo en República Dominicana. Gracias por su compañía. Hasta pronto.
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0: Cantemos al Señor un canto nuevo, pues ha hecho maravillas. Su diestra y su santo brazo le han dado la victoria. El Señor nos ha demostrado su amor y su lealtad. El Señor ha dado a conocer su victoria y ha revelado a las naciones su justicia. Una vez más, ha demostrado Dios su amor y su lealtad hacia Israel. La tierra entera ha contemplado la victoria de nuestro Dios. Que todos los pueblos y naciones aclamen con júbilo al Señor. Cantemos al Señor al son del arpa, suenen los instrumentos, aclamemos al son de clarines al Señor nuestro Rey. El Señor nos ha demostrado su amor y su lealtad.
1: Dios en nuestro caminar, caminaremos.
0: Hermanos y hermanas, muy buenas tardes, bienvenidos una vez más a este encuentro con la palabra de Dios, a este encuentro con nuestro Padre Celestial que nos da la vida, que nos da la oportunidad de respirar y que nos da la oportunidad de poder contemplar también de sus maravillas, de sus bendiciones cada día que vivimos y especialmente esta tarde que ya estamos en este día jueves 15 de octubre, o sea ya la mitad del mes de octubre, el mes de las misiones, el mes de los exploratio que se está llevando a cabo a través de la Legión de María, los diferentes presidios, las curias, pues ya algunos ya sacaron esas visitas, ese visiteo a los hogares, a las familias para conocer un poquito sobre su perseverancia, porque más o menos por ahí es la actividad que realiza la Legión de María, es conocer un poco la perseverancia y aquellos hermanos que por alguna razón pues se han alejado, pues motivarlos a seguir adelante, a volver a integrarse en los presidium, a volver a las filas de la Legión de María. Es parte del trabajo que la Legión pues realiza en este mes de octubre y también será en el mes de noviembre. Los que no lo van a poder realizar en este mes de octubre, lo van a realizar en el mes de noviembre. Y una de las buenas noticias también en estos meses, también tanto en el mes de septiembre, octubre, ya está en pláticas lo que es la elevación también de una de las curias de acá de Jocotán a Comité. Esto precisamente se puede dar en cualquier momento. Va a existir un comité acá en Jocotán. Alguna de las curias dejará de ser curia y pasará a ser comité. Es así como estamos compartiendo nuestro programa a esta hora de la tarde. Saludamos a Señor Hildita, que siempre está al pendiente del programa. Muchas bendiciones ahí por Farmacia San Antonio. También saludito ahí para nuestra hermana Rosabra García. Ella ya escucha en el barrio San Sebastián. También saludito para ella en este día. Y también para nuestra hermana Rosabra Castellón, allá en Caparjá. Dios la bendiga. Está en ese proceso de recuperación. Nos vamos a unir también con todos los hermanos que sufren en su cuerpo físico una enfermedad. Pedimos por nuestra hermana Graciela, conocida como Señor Chelita, que siempre nos ha acompañado en el rezo del Santo Rosario. Últimamente pues ha estado malita de su salud, pues está en ese proceso de recuperación y esperamos tenerlo muy pronto acá en el programa para el rezo del Santo Rosario. Vamos a unirnos en oración también en nuestra Iglesia Universal, con nuestra Iglesia Universal, pidiendo por la salud del Santo Padre, el Papa León XIV, y también por todos los hermanos en las diferentes comunidades, en los barrios, en las colonias, donde siempre están al pendiente de este programa. Iniciamos así este momento de oración. En el nombre del Padre, del Hijo y del Espíritu Santo. Amén. Señor Jesús, médico y buen pastor, hoy ponemos en tus manos al Papa León XIV. Tú conoces sus dolores, sus fuerzas y todo lo que necesita. Dale ánimo, descanso y una pronta recuperación. Bendice a quienes lo cuidan. Ilumina a los médicos, enfermeras, y a todo el personal que lo atiende, dale sabiduría y mano llena de cuidado. Señor, si es tu voluntad, permite que pronto quede, pueda salir, volver a sus tareas y seguir acompañando a tu iglesia. Que no le falte la oración y el cariño a tu pueblo. Virgen María, Nuestra Señora de Guadalupe, cúbralo con tu manto y a nosotros enséñanos a confiar, a orar unidos y a cuidar con amor a quien está enfermo. Nos unimos también a nuestros pastores de nuestra diócesis de Zacapa, a nuestros sacerdotes de nuestra diócesis que están viviendo este retiro. Pedimos también por ellos, por nuestro administrador diocesano, Padre Elder. Te lo pedimos por Jesucristo nuestro Señor. Gloria al Padre, al Hijo y al Espíritu Santo, como era en el principio, ahora y siempre, por los siglos de los siglos. Amén. Hermanos y hermanas, una vez más, bienvenidos al programa. Es así como estamos dando inicio a un programa más de Iglesia Peregrina en esta semana 28 del tiempo ordinario. Sí.

Hoy por hoy sigue Cristo solo, abandonado, en el pobre, en el que sufre, en el que está solo, en el triste desamparado. No sigas abandonando a Cristo, que te espera en el silencio de un templo, en la soledad de un sagrario, en el sacrificio eucarístico. Es Jesús el que por amor siempre te...

Vamos a seguir con nuestro programa a esta hora de la tarde, en este jueves. Estamos en jueves eucarístico, jueves sacerdotal, donde hemos pedido también por nuestros pastores, por nuestros sacerdotes, porque es fácil criticar, señalar, juzgar, pero muchas veces poco hacemos oración por ellos, porque también ellos son personas de carne y hueso, y a veces solo estamos buscando como perfección en la persona del sacerdote. Sin embargo, pocas veces nos dedicamos a orar, a pedir por ellos, para que el Señor los pueda fortalecer y así poder cumplir con su misión, la misión encargada por nuestro Señor Jesucristo. Y en este mes de octubre, que estamos ya en la mitad de este mes, que celebraremos el domingo, decíamos todos estos días, el Domingo Mundial de las Misiones. Este año, pues el lema es Uno en Cristo, unidos en la misión. Ese es el lema, Uno en Cristo, unidos en la misión. O sea, y hoy en esta semana estamos meditando un versículo de la palabra, que es San Juan capítulo 17, versículo 21. San Juan 17, 21. ¿Y qué leemos en la palabra? ¿Qué leemos en la palabra? En San Juan 17, 21, dice Jesús, que todos sean uno, como tú, Padre, estás en mí y yo en ti, que también ellos estén en nosotros, porque para que el mundo crea que tú me enviaste. Palabra del Señor. Gloria a ti, Señor Jesús. Lo que leemos en San Juan capítulo 17 es la oración de Jesús. La oración de Jesús. O sea, el deseo de Jesús para la humanidad, para nosotros, sus hijos. Como cuando un papá ora, reza para que su familia se mantenga unida, para que no haya divisiones, para que no hayan peleas, para que no hayan discordias, para que se mantenga esa paz, esa armonía en la familia. Un deseo del papá es que sus hijos pues se amen, se quieran. Y es que el tema en la primera semana ese era el tema, porque lo meditamos en la primera semana de octubre, que era el texto bíblico que iluminaba en esta primera catequesis, de San Juan capítulo 13, del verso 35. San Juan capítulo 13, verso 35. Dice Jesús, en esto conocerán todos que son mis discípulos, en que se aman los unos a los otros. O sea, en las primeras semanas era sobre el amor. La gran enseñanza de el amarnos unos con otros, que es uno de los mandamientos que Jesús les dejó a sus discípulos. Un mandamiento nuevo yo les dejo, que se amen los unos a los otros. Esa es una primera catequesis, una primera reflexión que meditamos en la primera semana, era sobre el amor. Y es que es interesante porque el mandamiento que Jesús le deja a sus discípulos es para nosotros hoy en día, que nos amemos los unos a los otros, porque es más fácil que vivamos peleándonos, que vivamos en discordia, vivamos vengándonos, como hoy pues podemos vivir, podemos ver la realidad, podemos ver las noticias, lo que sucede, lo que pasa en nuestro entorno, lo que sucede son esas lamentables noticias, los asesinatos. ¿Por qué? Porque no nos amamos, porque no nos respetamos, porque ya no hay temor de Dios. Si nos amáramos, si nos respetáramos, pues ya no se dieran todo ese tipo de cosas. Pero como vivimos como perros y gatos,
pues llegamos a esa conclusión, a lo que son las muertes, a lo que son las peleas, son las divisiones. Eso es lo que conlleva todo esto. Y Jesús dice que se amen los unos a los otros. Es un gran deseo del Señor. Y también, pues, con eso se va a distinguir, dice un seguidor de Jesús. En esto, dice, conocerán que todos son mis discípulos. En que se aman los unos a los otros. Juan 13:35. Y el tema que estamos hablando en esta segunda semana es sobre la unidad. La unidad. La unidad, uno, que sean uno. Y eso es importante porque eso es lo que debemos buscar en nuestra comunidad cristiana, la unidad. Unidad a lo que tenemos que buscar en nuestra comunidad cristiana. Y uno puede pensar que no es necesario porque en la iglesia, de hecho, hay unidad, decimos. Pareciera que hay unidad, pero muchas veces no es así. A veces Legión de María no se quiere con Renovación Carismática con la Legión, los cursillistas no se quieren con otros, o el del coro con la liturgia, y así sucesivamente podemos hablar. O sea, eso quiere decir que hay una división. Y hay una división porque cada uno quiere darse como la importancia. Dice, yo lo hago más bonito, a aquel no le sale mucho. Yo canto más bonito, yo leo más bonito, yo predico más bonito, y así uno anda buscando como darse la importancia, quién lo hace mejor, quién lo hace más bonito. Y ahí comienzan las divisiones, empiezan a dividirse los grupos. Entonces ya no hay unidad, porque entonces estamos viendo que cada quien jala por su cuenta. Eso es la división que no queremos. Y Jesús, eso es lo que Él quiere pedirle, que esto no se deje, que esto no ocurra, porque van a quedarse los discípulos. Por ejemplo, en el tiempo de Jesús van a quedar solo los discípulos. Van a quedarse solo los discípulos. Y eso iba a comenzar esa división. Claro que comenzó la división, porque nos narra la palabra que en un momento aquellas primeras comunidades cristianas, cuando surgieron, por ejemplo, algunos decían, yo soy de Pablo, yo soy de Apolo, yo soy de Pedro, y así cada uno se autonombraba diciendo de quién era. Decían, yo soy de Pablo, yo soy de Apolo, yo soy de Pedro. Pero llegó Pablo y corrige esa parte. Pablo llega y corrige que eso no está bien. Y por eso en una comunidad cristiana todos nos debemos amar, respetar, valorar nuestras opiniones y seguimos adelante sin menospreciar a ninguno, que todo lo que se aporta para el reino de Dios pues está bien, lo aceptamos y seguimos adelante, pero no permitir que Satanás, porque el que siembra esas divisiones es Satanás. Satanás siembra las divisiones en nosotros. Cuando queremos nosotros darnos como la importancia, es Satanás que está sembrando ya eso en nuestro corazón. Porque dice, yo sí tengo retiro, yo sí tengo ayuno, yo sí hago este sacrificio. Él no hace nada, yo sí tengo esto. Es Satanás que ya nos está poniendo esas cosas en nuestra vida. Y el trabajo espiritual no es para lucirlo. El trabajo espiritual, quien lo va a calificar y le va a dar la calificación correcta, sin que podamos fingir. Y es que no se vale en la iglesia fingir, porque Dios conoce a profundidad, dice la palabra, nuestra vida, conoce todos nuestros pensamientos, nuestro ser, todo lo que dice la palabra, hasta la médula de nuestros huesos conoce el Señor. Conoce todo a profundidad. Por eso es importante que podamos reflexionar sobre la unidad, que buscamos unidad, no buscamos división, no buscamos dividirnos entre nosotros. Al contrario, y cuando hay unidad, qué bonito, porque si faltó el del coro, dice, hoy faltó el del coro y la liturgia tiene gente, ¿por qué no se vino para acá y hacemos el coro? Cuando faltó el de la liturgia, dice, el coro llegó todo el equipo del coro, dice, vamos a,
apoyar aquí los de la liturgia, porque hoy vinieron poquitos, y así. Qué bonito, porque hay ese diálogo, hay esa armonía entre cristianos. Pero muchas veces no lo hay. Dice, bueno, es su compromiso, ¿y por qué no vino? Tenía que estar aquí. Tenía que venir, es su compromiso. Y comenzamos ese tipo de cosas que Satanás nos está poniendo en nuestro corazón. No, al contrario, con mucha alegría, con mucho gozo, porque uno lo hace con mucha pasión, con mucha entrega a las cosas de Dios. Dice, bueno, no vinieron los del coro, pues miramos cómo nos arreglamos aquí y cantamos. Bueno, no vinieron los de la liturgia, pues aquí nosotros vamos a ver si nos organizamos y leemos nosotros. Sin estar diciendo que por qué no vino, de repente no llegó porque se enfermó, de repente no llegó porque tenía su viajecito y era urgente, algo pasó en la familia, algo sucedió, porque siempre van a pasar cosas. Porque recordemos que Satanás siempre va a trabajar, si no es de una forma, es de otra, pues, pero siempre va a trabajar para querernos dividir, y eso es lo que no tenemos que. Tenemos que buscar, porque es lo que fue el deseo de Jesús. No es deseo de nosotros, no es deseo de nosotros, no es deseo humano, es deseo del Dios. Por eso dice la palabra, cuando Jesús ora al Padre, dice que todos sean uno. Todos sean uno, como tú, Padre, dice, estás en mí y yo en ti, que también ellos estén en nosotros, para que el mundo crea que tú me enviaste, para que no digan aquel y aquel, cada quien por su lado, sino todos, dice que todos sean uno. Ese es el gran deseo del Señor, todos sean uno, en la iglesia uno. En la iglesia hay una diversidad de carismas. Qué bonito, porque en la iglesia hay una diversidad de carismas. Unos pueden leer muy bonitos, unos pueden cantar muy bonitos, unos pueden dar catequesis muy bonito. Y qué bonito, porque cada uno aporta de su conocimiento, de su capacidad, su experiencia, lo pone al servicio. Y qué bonito, porque en la iglesia todos pueden. Y ninguno dice, yo no puedo, porque si no puede, no puede leer, no puede cantar, pueden ayudar a colocar la silla, pueden colocar las flores, de repente tiene ese don de poder embellecer el altar, tiene ese carisma de recibir a los hermanos que van llegando a la catequesis. Qué bonito, porque todos podemos aportar, y eso es en este mes de octubre. Todos somos misioneros, todos. Nadie se tiene que sentir excluido, decir, yo no puedo, yo no tengo capacidad, yo no tengo la capacidad. Tienes la capacidad, porque la capacidad no viene de parte del hombre, lo da el Señor. Recordemos lo que le dijeron a Jeremías en el capítulo 1, Jeremías 1 dice, no puedo, no, yo, dice el Señor, yo voy a poner palabras en tus labios. Y cuando Jeremías vuelve a cuestionar, dice que él no se siente. Dice, y yo, dice, ya te había señalado desde el vientre de tu madre, dice el Señor. O sea, el Señor ya nos había asignado. Y pues sí, podemos actuar, tenemos que poner al servicio lo que Dios nos ha permitido. Hermano, ánimo. Adelante, todos los hermanos que aportan en cada comunidad, los que dan su aporte, dando su tiempo para ir a la catequesis en este mes de octubre, que estas catequesis de este folletito, pues se están compartiendo en las pequeñas comunidades, a través de la celebración de la palabra, a través de los grupos de coro, los ensayos, de repente por ahí están compartiendo estas catequesis, que nos puedan servir también para, tanto en el ámbito familiar, en el ámbito comunitario, en el ámbito eclesial, nos pueden servir estas catequesis mucho, porque en todo eso necesitamos esa unidad. No necesitamos estar dispersos cada quien por su lado, sino necesitamos estar unidos, que seamos uno nada más, en una comunidad, en un barrio, en una pequeña comunidad, que todos nos valoremos, que todos aportemos también para la construcción del reino de Dios, que cada uno, pues eso es lo que estamos dando, ese aporte para la construcción del reino de Dios. Vamos a compartir esta alabanza. Hoy, Señor, enséñame a caminar, dice este canto, con hermana Gela. Reiteramos ese saludo también para nuestra hermana Rosaura, allá Rosaura García en el barrio San Sebastián, también a nuestra hermana Esther González, la familia González López, que siempre están al pendiente del programa. Muchas gracias a todos, a los hermanos aquí en Cocotán, a nuestra hermana Agustina Valdés, que siempre ha aportado para el programa. Dios la bendiga, bendiciones en este día.
Gracias a todos. Aquí tenemos varios hermanos conectados en Jocotán. Siempre están al pendiente de este programa.

Vamos a seguir con nuestro programa. Recuerden que tenemos habilitado WhatsApp 3130-6397. Pueden dejarnos un mensajito y más adelantito vamos a darle lectura a todos los mensajes que puedan llegarnos. 3130-6397. Un saludo también a todos los hermanos que tienen una pastoral, tienen una responsabilidad en una pastoral, en un movimiento. Algo que debemos aprender de estas catequeses es que todos estamos llamados a dejar discípulos, todos. Porque nosotros un día vamos a desaparecer, ya no vamos a existir. Póngase a pensar que en unos 20 años, por ejemplo, ya no vamos a estar los mismos en la iglesia. Tal vez sí en vida vamos a estar, pero ya no vamos a ser los mismos. Sino más bien los que vienen atrás, como por ejemplo los jóvenes que se han preparado para el sacramento de la confirmación, sean ellos los catequistas, sean ellos los delegados, sean ellos los ministros, sean ellos los nuevos agentes de pastoral. Por eso es bonito que en cada comunidad los hermanos que están un poquito más ya maduros en la fe y cantan el coro, pues vayan sumando otros hermanos que van llegando por primera vez, lo vayan tomando bien en cuenta, para que se siente familiarizado, para que se sienta bien, y así pues van a ir sumando otros hermanos, para que se sienten bien ahí dentro del grupo. Hacerse un ladito y decir, bueno, aquí voy a estar, no me voy a ir, aquí voy a estar cerquita. Aquí lo voy a acompañar, para que otros vayan también ya encarrilándose en la misión, vayan como conociendo, vayan preparándose también para ser parte del coro, ser parte de la liturgia, o sea, dejar el espacio para ellos. No es que estemos ya como retirándonos, no, solamente para ir ya ensayando otros hermanos para que puedan irse involucrando en la misión de nuestro Señor Jesús. Vamos a pasar a nuestro momento también de leer las agendas. Tenemos las agendas. Vamos a darle lectura, vamos a compartir las agendas. Y vamos a iniciar con la agenda de Cañón Tisipe. El Consejo de Pastoral Local, Caserío Cañón, Aldea Tisipe, Parroquia San Juan Bautista Camotán, fiesta patronal en honor al Arcángel Rafael del 16 al 24 de octubre. Viernes 16. A las 5 de la tarde, momento de animación y celebración de la Palabra de Dios por los hermanos de Tisipe Centro. Sábado 17 a las 10, a las 5 de la tarde, momento de alabanza y celebración de la Palabra de Dios por los hermanos del Antiquín. Domingo 18 a las 5 de la tarde, momento de alabanza y celebración de la Palabra por los hermanos de Tierra Blanca Tisipe. Lunes 19 a las 5 de la tarde, momento de animación y celebración de la Palabra de Dios por los hermanos de Plan La Marimba. Martes 20 a las 5 de la tarde, momento de animación y celebración de la Palabra de Dios por los hermanos de la misma comunidad de Chío, de la misma comunidad. Miércoles 21 a las 5 de la tarde, asamblea de oración por los hermanos de Chío La Marimba. Jueves 22 a las 5 de la tarde, celebración de la Palabra de Dios y momento de adoración al Santísimo por los hermanos de Pitahaya. Viernes 23 a las 5 de la tarde, asamblea de oración por los hermanos de Chahuitón, Dos Quebradas. Para el sábado 24 a las 4 de la mañana, alegre serenata por los hermanos de las Cruces Niarar. 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para todos los presentes. 4 de la tarde, Santa Eucaristía, presidida por el Padre Cristian Nufio, cantada por el coro de Niarar Centro. 6 de la tarde, gran concierto y alabanza y oración y prédica por el Ministerio Inspiración Celestial desde Semetabaj, San Martín, Jilotepeque, Chimaltenango. Así es como está organizada la novena al patrono Rafael Arcángel.

agenda en la fiesta patronal en el caserío Roblacito La Lima. Es el Consejo de Pastoral quien tiene el honor de invitarle a sus actividades para hoy jueves 15 de octubre, 4 de la tarde, Santo Rosario y Hora Santa por los catequistas de Primera Comunión y ministros de la misma comunidad. Viene 16 de octubre a las 4 de la tarde, Santo Rosario, coordinado por el presidente de adultos, María Reina Mía, Madre Mía, de la misma comunidad. Sábado 17 de octubre a las 3 de la tarde, Santo Rosario y otras actividades coordinadas por los hermanos de Mineral Coro San Marcos. Domingo 18 de octubre, 4 de la mañana, alegre serenata en honor a San Lucas Evangelista por el coro de San Antonio de Padua de la comunidad de Chupá. 8 de la mañana, procesión con la imagen de San Lucas Evangelista recorriendo las principales calles de la comunidad a cargo de los coros San Lorenzo, el caserío Zarzal Chupá, Camotán y el coro San Jerónimo de la comunidad de Uxapascó, Camotán. 12 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Les hacemos la cordial invitación a todas las comunidades cercanas a participar de dichas actividades. Atentamente, Consejo Pastoral Local de Caserío Roblacito, La Lima, Camotán.

agenda de la fiesta patronal en honor a San Lucas Evangelista de la comunidad de Cumbre La Arada, Jocotán. Para los días 16, 17 y 18 de octubre, el Consejo Pastoral Local de Aldea Cumbre La Arada invita a las demás comunidades a participar de todas las actividades en honor a San Lucas Evangelista. Viernes 16 de octubre, traslado de la imagen de San Lucas Evangelista hacia la hacia la casa del hermano Crescencio Gutiérrez a las 3 de la tarde. Celebración de la palabra de Dios por los hermanos de la Ceiba Cumbre La Arada. Sábado 17 de octubre, 10 de la mañana, procesión con la imagen de San Lucas Evangelista, saliendo de la casa del hermano Crescencio Gutiérrez, dirigiéndose a la iglesia local, cantada por el coro San Miguel Arcángel de la comunidad de Tunucó La Ceiba. 12 al mediodía, celebración de la palabra de Dios por los hermanos de Tunucó La Ceiba. 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

0: Dichosos los que mueren en el Señor. Descansarán de sus trabajos, pero sus obras los acompañarán. Este sábado 17 de octubre se cumplen 9 días de su trágico fallecimiento. Quien en vida fue Juan de la Cruz García. Su apesarada madre, Rosalía García, sus hijos, Olvin, Jacob, Albert, Manolo, Amner, Gamaliel, Rosalía de la Cruz, sobrinos y demás familia, agradecen a familiares y amigos por las muestras de condolencias, apoyo y la solidaridad brindada en estos momentos difíciles. Ruegan les acompañen a los rezos de la novena que se está llevando a cabo a las 5 de la tarde, en la que fue su casa de habitación en la comunidad de Dos Quebradas, Camotán. Y a la finalización, sábado 17 de octubre a las 4 de la tarde, una asamblea de oración y seguido el último rezo de la novena. Señor, dale tu luz y descanso eterno y que brille para él la luz perpetua.
1: Cansado del camino.
0: A ti, madre, que me llevaste en tu vientre y me diste la vida. Aunque no estás a mi lado, yo te sigo amando como a la mujer más maravillosa. Hoy que es tu día, le pido a Dios que desde el cielo te bendiga. Este jueves 15 de octubre se cumplen 8 años de haber partido la mansión celestial. Quien en vida fue Concepción Esquivel. Con mucho cariño y aprecio lo recuerdan sus hijos: Confesor, Héctor, Martín, Gregorio, Carlos, Eliodoro, Cruz, Abel, nueras, nietos y demás familia. A la vez invitan a familiares y amistades para que los acompañen al rezo del Santo Rosario en rogación al Cristo de ánimas, pidiendo por el descanso eterno en su alma, que se llevará a cabo a las 5 de la tarde en la que fuera su casa de habitación en el caserío Chatuncito, aldea La Lima, Camotán. Descanse en paz el alma de quien en vida fue Concepción Esquivel.

te fuiste de este mundo dejando un gran vacío en nuestros corazones y un gran silencio en tu hogar. Pero sabemos que Dios te llevó y desde el cielo nos están mirando. Gracias por tus lindos consejos y recuerdo que nos dejaste. Te extrañamos mucho. Hoy jueves 15 de octubre se cumplen 3 años de haber partido la mansión celestial. Quien en vida fue Gregorio Carranza Ábalos. Con mucho cariño y aprecio lo recuerdan su esposa Marta Oloroso, sus hijos Natala, Ana Judith, Bernabé Victoriano, Miriam, su hermana Demesia Ábalos, su nuera Marisol, nietos y demás familia. A la vez invitan a familiares y amistades para que los acompañen al resto del Santo Rosario en oración al Cristo de ánimas, pidiendo por el descanso eterno de su alma, que se llevará a cabo a las 4 de la tarde en la que fuera su casa de habitación en la comunidad de Despoblado Camután. Descanse en paz el alma de quien en vida fue Gregorio Carranza Ábalos.

quien ya abandonó este plano terrenal y ha emprendido su viaje al cielo prometido. Este jueves 15 de octubre se cumplen 8 años de haber partido a la mansión celestial quien en vida fue Concepción Esquivel. Con mucho cariño y aprecio lo recuerdan sus hijos, confesor Héctor, Martín, Gregorio, Carlos, Eleodoro, Cruz, Abel, nueras, nietos y demás familia. A la vez invitan a familiares y amistades para que los acompañen al rezo del Santo Rosario en rogación al Cristo de ánimas, pidiendo por el descanso eterno en su alma, que se llevará a cabo las 5 de la tarde, en la que fue su casa de habitación en el caserío Chatuncito, aldea La Lima, Camotán. Descanse en paz el alma de quien en vida fue Concepción Esquivel.

Vamos a iniciar la última sección, la última parte del programa. Y también le recordamos que ya están a la venta los almanaques Escuela para Todos 2027, el precio de 40 quetzales. Así que damos inicio con esta sección. Estamos saludando ahí los hermanos que hoy están cumpliendo años, hoy llegando a 365 días más. Queremos enviar salud para Israel Amador y Elvira Mendoza Ramírez a Anticipe Centro. Saludando al niño Henry Josué Ramírez Mendoza. Henry Josué Ramírez Mendoza, por estar cumpliendo años el día de hoy. Hoy está de manteles largo allá en Anticipe Centro. Saluditos, bendiciones en este día. Y por acá vamos a dar inicio con los mensajitos. Hola, buenas tardes, hermano, dice por ahí, bendiciones, buenas. Solo así nos dice, hola, buenas tardes, saludito de parte de Elvia Quizar. Saludos, Elvia, bendiciones. Y también otro mensajito dice, soy Noemí Aldana. Saludos a mi comunidad, el 18 de octubre estaremos de fiesta en honor a San Lucas Evangelista. ¡Felicidades! Hola, soy Maribel, dice saludos a mi querido hermano Tereso Martínez, porque el día de hoy está cumpliendo 18 años de vida. ¡Felicidades! Y también pues al compadre Tereso allá por Plan del Morro, hoy también está de manteles largo. Bendiciones en este día. Ahí también para nuestro hermano José Emilio Martínez, que hoy está cumpliendo años, así que Dios bendiga a nuestro hermano José Emilio Martínez en este día. Muchas felicidades.

Felicidades a esta hora de la tarde. Estos son los mensajitos. Ahí saludos también para los hermanos allá por los encuentros San Juan Ermita, nuestro hermano Eleuterio Díaz. Dios le bendiga. Gracias por estar al pendiente de este programa en este día de bendición. Y también a nuestro hermano José Emilio Martínez, decíamos, hoy está de manteles largo, hoy está cumpliendo un año más de vida. Bendiciones también para todos los hermanos. Vamos con esta alabanza para felicitarlos.

Bien, vamos llegando a la recta final del programa. Nos vamos a despedir, pero antes queremos reiterar nuestro agradecimiento a los hermanos que amplifican la señal de esta emisora Radio Chortí, que transmite desde Jocotán, del departamento de Chiquimula, acá en el barrio San Lorenzo. Agradecimiento a todos los hermanos que siempre están muy atentos, muy al pendiente del programa, que llega de lunes a viernes de 9 a 10 y de 2 a 3 de la tarde. Y también los hermanos que han dado su aporte económico, los esperamos siempre con esa respuesta positiva. Así que gracias también por esa respuesta de todos nuestros hermanos. Antes también tenemos otro mensajito. Vamos a ver por acá. Saludos, hermanos, escuchando aquí en Roblarcito Lopa. Así que gracias. Y creo que hasta ahí vamos a ponerle un punto final al programa. Con esta alabanza nos despedimos. Así nos despedimos, que tengan una bendecida tarde, un bendecido jueves. Volveremos mañana si Dios así nos lo permite.

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Muy buenas tardes, amables oyentes de Radio Chortí y FM Tierra, con ustedes para acompañarles, para llevarles este su programa a ritmo de banda de hoy. Hoy estamos en el jueves 15 de octubre del año 2026. Le damos la cordial bienvenida a toda mi gente linda, mi gente trabajadora, para todos los amigos y amigas agricultores que ya regresan de la jornada de trabajo de este día, también para todos los amigos choferes, picoperos, mototaxistas y buceros también, que algunos finalizan la jornada, otros siguen su jornada de trabajo en esta tarde de este día. También el saludito para todos los amigos comerciantes allá en la Plaza Central, en el mercado, para todos los que ya regresan después de esta jornada también a sus hogares, ya algunos aguardando, otros ya van en camino. Esperamos que todo haya sido de lo mejor en este jueves día de mercado en esta pintoresca vía de Santiago Cotán. También el saludo cordial, ese saludito cordialísimo para toda mi gente linda que nos sintoniza en las diferentes comunidades, diferentes lugares, municipios, departamentos, en la ciudad de Guatemala, países de Centroamérica y parte del mundo que nos sintonizan, y especial para todos los paisanos allá en los Estados Unidos. Sean bienvenidos y bienvenidas a esta programación con ustedes, su amigo Mario Enrique Amador Carranza. Y hoy tenemos 50 minutos ya, 50 para llevarles la complacencia, para estar con ustedes llevándoles ese gusto musical donde quiera que se encuentren. Y puede comunicarse también al 7946-5169 o también a la línea de WhatsApp 30316397. Vamos a iniciar entonces, vamos a empezar con el primer tema musical entonces en esta programación, y es a cargo ya de la Patrulla 81, y dice que la tarde pasa y el sol ya no regresa.

Bien, continuamos en esta programación. Gracias a toda mi gente linda, gracias a quienes ya se comunican entonces a este programa. Gracias a toda mi gente linda, hemos iniciado ya esa programación entonces con el primer tema musical. Vamos a seguirles acompañando y es a cargo de Tierra Cali. Ese tema musical que vamos a incluir entonces y dice con cartitas y palabras.

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4: Bien, continuamos en esta programación ya 18 minutos después de las 15 horas, 3 de la tarde. Ese saludo cordial, entonces, el saludo cordial para Evelyn Pérez allá en Filincas, el Guayabo Camotano, está sintonizando. Saludo cordial para toda su familia, dice, sus hermanas, para María, para Sonia, para Yulisa, para Maritza, deseándoles una buena tarde. Gracias, gracias por esa fina sintonía. También el saludito cordial allá para todos los que nos están sintonizando allá en Tomadiagua, La Libertad, también para Elsa Pérez, doña María López, también el saludito allá en Ochurjá para María Vázquez, también gracias por esa fina sintonía, y a mi gente colaboradora del programa Arrimo de Banda, allá para Lili Vázquez en el Limar, también gracias por su aporte económico al programa, también el saludito y el agradecimiento allá para Noemí Espino por su aporte a este su programa Ritmo de Banda. Muchas felicidades y bendiciones. Saludito para Everanda García allá en Filincas, el Guayabo. Vamos a dejarle con ese tema musical que dice Por Ti, y es a cargo de Apuesta.

Bien, ese saludito cordialísimo entonces en esta programación. Gracias por la fina sintonía. Allá el saludo para Audelia, vamos a ver, de Audelia Méndez. Allá saludando, dice, para Yesenia Marilí Pérez, también para Leti Noemí Torres, Gabriel de Jesús Ramírez, Dominga Ramírez, deseándole muchísimas felicidades, gracias por esa fina sintonía entonces en esta programación. También ese saludito cordialísimo allá en Roblarcito, La Lima, allá para Noemí Aldana, nos sintoniza en esta tarde. Gracias por esa fina sintonía entonces, gracias a mi gente linda. Vamos a dejarles con ese tema musical a cargo de La Patrulla 81 y dice Mari Granado y La Patrulla, La Pareja Ideal.

son 28 minutos después de las 15 horas, 3 de la tarde. Seguimos en esa complacencia, mi gente linda. Y el saludo cordial para Teresita Nufia, allá en la Lima, Camotano, está sintonizando. El saludo para toda la familia, deseándole una buena tarde. Y a toda mi gente linda que nos sintoniza allá en la Lima, en todos los caseríos. Gracias por esa fina sintonía. También ese saludito cordial allá para Zoraida González, Ana Rutilia, también para María Imelda, allá en Suchiquer, Guapinol. Vamos a dejarles con el tema musical que nos ha solicitado allá Teresita Nufio, y dice: a cargo del Trono de México, Canción de Paz.

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Bien, continuamos en esta programación de Ritmo de Banda. Entonces, en esta tarde de hoy, jueves 15 de octubre. Ese saludito para toda mi gente linda, fieles oyentes del programa. Y el saludo cordial para María Ángela Roque, allá en Tunucú abajo, nos está sintonizando. Saludito para toda la familia. Gracias por esa fina sintonía. También el saludo cordial allá en Potrero, en Canapará, también en Piedra Parada. También gracias a toda mi gente linda. Y ese saludo para Eima Linet Arias, allá en el Plan del Zapote, nos está sintonizando también, a toda su familia allá en Ocumblá. Gracias por la sintonía. Y vamos a dejarles, vamos a acompañarles con el tema musical entonces, para complacer el gusto allá de María Ángela Roque, y ese tema que dice El Arroyito.

Ya son 42 minutos los minutos que van pasando después de las 15:00, 3:00 p.m. El saludito va para Lili Vázquez en el Imar, la Chancona, está sintonizando. El saludo para toda su familia. Una buena tarde. Vamos a complacer con ese gusto musical que nos ha solicitado y dice, por tu amor. Por tu amor, el tema de Los Alacranes Musical.

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4: Bien, continuamos entonces, seguimos acompañando, complaciendo a toda mi gente linda, ese saludo cordial allá para, allá en, a Rudy Aldana, allá en la Lima, Camotán, gracias por reportarse entonces, gracias por enviarnos su saludito a esta programación. Vamos a dejarle con ese tema que dice a cargo del Trono de México, Te Ves Fatal.

Ya estamos con la, bueno, ya estamos entonces en las 15:03 p.m. con 51 minutos. El tiempo se nos va a ir rapidito. Tenemos más complacencia musical. Allá el saludo para Noemí Espino. Allá en el Mineral nos está sintonizando. El saludito dice para Margarita, para Rosemary, para Saraí, a todas sus hermanas, deseándole muchas felicidades. También para saludar también a Melanie. Gracias por esa fina sintonía entonces en esta hermosa tarde, a toda la gente linda que nos sintoniza también, muchas felicidades, muchas bendiciones. Vamos a complacer, ¿qué dice con ese tema musical de los Alacranes?

Bien, tenemos saluditos que complacer entonces en esta programación. Gracias a toda mi gente linda. Y un saludo para María Antonia García. Y para saludar a sus amigas, dice ellas, son Ana Rutilia González, Brenda Díaz, para Leti Noemí Torres. También el saludito que nos llega entonces en esta tarde, también el saludo cordial para Carmen Méndez allá en Chispán Jaral de San Juan Ermita. Gracias por esa fina sintonía a Carmen y a toda la familia allá en Chispán Jaral. Una buena tarde para todos. Vamos a dejarle con ese tema musical y es a cargo de Montes de Durango. Entonces el tema que nos han solicitado y dice, quiero saber de ti.

ya estamos llegando a la recta final del programa, estamos en la despedida, mi gente linda, gracias, gracias por esa fina sintonía, gracias a todos y quienes se reportan a esta programación. Allá el saludito para Juana Hernández, se dan Cumbre Lara, nos sintoniza, también el saludo para Santa, para María Elena de Paz y para toda la familia, muchas gracias por esa fina sintonía, gracias a quienes nos estuvieron escuchando en las diferentes comunidades. Allá el saludo cordial, también el saludito para la gente linda que nos sintoniza en Guayabía, allá en Conacaste, también en Morrito, en Orégano, allá en Tierra Blanca, en Guaraquiche, también para Encarnación Pérez, gracias por esa fina sintonía. Y así a toda mi gente linda que ha sido parte de esta programación, para quienes aportan también, muchas gracias. Gracias, mil gracias a mi gente linda, hemos llegado a la parte final. Si Dios nos lo permite, vamos a estar en un próximo programa con ese saludito también allá para María Ramírez en el Guayabo Camotán, para saludar, dice, a Josué Roberto Ramírez. También para Fernando, para José, Fernando José Ramírez y para Ever García, todos deseándoles una buena tarde. Nos despedimos con el último tema musical y ese tema que dice, nos tienen envidia. Feliz tarde para todos.

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0: frases dichas por el Che Guevara. Estaría dispuesto a entregar mi vida por la liberación de cualquiera de los países de Latinoamérica sin pedirle nada a nadie, sin exigir nada, sin explotar a nadie.
1: ¿Qué culpa tengo yo de tener la sangre roja y el corazón a la izquierda?
0: Sueña y serás libre en espíritu. Lucha y serás libre en vida.
1: Quienes soñamos con una Latinoamérica justa y soberana, conmemoramos al revolucionario latinoamericano del siglo XX, al Che Guevara. Su ideario sigue inspirándonos sus ideas que cobran más vigencia en todos estos oscuros tiempos de amenaza imperial contra Latinoamérica, contra Avia Yala.

0: Muy buenas tardes, amigos y amigas. Estamos con ustedes para acompañarles con el programa Apuesta por el Buen Vivir. Guatemala, nuestro territorio llamado Guatemala, conforma junto con otros países el territorio latinoamericano, o como proponen los pueblos originarios de este continente, Abya Yala. ¿Por qué nombrar a este territorio Abya Yala? Esto no se trata solo de un cambio de palabras. Este cambio tiene razones profundas. El continente que se conoce como América ha sido habitado desde miles de años, y de ahí que estos territorios tenían sus propios nombres previo a la invasión. El nombre América fue dado por las potencias invasoras del siglo XV. Es hora de recuperar nuestros propios nombres, como proponen. Las poblaciones originarias Abya Yala, un nombre que tiene sus orígenes etimológicos en el idioma guna, hablado hoy por poblaciones originarias de Panamá.
1: Así lo expresa Lourdes Huanca, una mujer quechua del Perú, que es presidenta de la Federación Nacional de Mujeres Campesinas, Artesanas, Indígenas, Nativas y Asalariadas del Perú.
0: Expresa también que a la palabra América o Latinoamérica sentimos que le falta algo.
1: La palabra Latinoamérica se ha construido a base de luchas, resistencias, logros sociales para nuestros pueblos. Pero la palabra Latinoamérica tiene origen en un explorador europeo que así se llamaba, Américo Vespucio, que en estos momentos ya aparece tan lejano y ajeno a nosotros.
0: Abya Yala es una palabra nuestra, es lengua de este territorio. Abya Yala abarca tierras, gente, lenguas propias, culturas, pueblos con miles de años de existencia.

0: Bien, estamos hablando de Latinoamérica, de Abya Yala, como se propone, como se rescata ahora por parte de los pueblos originarios de este continente. Se trata entonces Abya Yala, un término quizá para muchos desconocido, para otros muy conocido, que nombra a este continente conocido como Latinoamérica. Vamos a iluminarnos con el artículo de Máximo Batiul, que es un docente universitario, investigador, antropólogo, analista de origen maya poconchi.
1: ¿Por qué hablar de Abya Yala o Latinoamérica hoy?
0: A este propósito, Máximo Batiul escribe lo siguiente. Dice: en la actualidad nos enfrentamos a nivel mundial a una época, posiblemente no de las más oscuras que ha vivido la humanidad, pero sí de las más complejas de estos últimos 30 años, después de la Guerra Fría. El racismo, la xenofobia, la homofobia, el machismo, que la ultraderecha que gobierna Estados Unidos, decimos el machismo porque tenemos un ejemplo allí, que el gobierno de los Estados Unidos quiere ahora quitarle el derecho al voto a las mujeres. Bueno, no solo el machismo, está también el pensamiento etnocentrista y por último esta palabra, el colonialismo. Bueno, respecto al colonialismo diríamos, ¿verdad?, que no desconocemos nosotros los guatemaltecos, los quichés, los cachiqueles, los mames, que para Estados Unidos este territorio llamado Guatemala y en sí Latinoamérica nos han considerado su patio trasero, ¿no? Bueno, ahora dicen que somos patio delantero, pero siempre su patio, muy propio de esa mentalidad colonialista del país del norte. Bajo esas políticas descansa el sistema político, económico, cultural, social y religioso que se impulsa desde los imperios, principalmente desde los Estados Unidos e Israel, y que nosotros como país latinoamericano, junto con otros nosotros como país Guatemala y junto a otros países latinoamericanos, pues sobrevivimos en estos tiempos.
1: Sí, como dice Batiul, hemos atravesado tiempos más oscuros, tal como nos cuenta la historia, el fascismo adueñándose de Europa hace 100 años, o 4 o 5 siglos atrás, la invasión y la esclavización de nuestros territorios.
0: Pero hoy enfrentamos nuevas oscuridades, ¿verdad? Como por ejemplo, no solo aquellos que hemos enfrentado en otros momentos muy oscuros de nuestra historia, pues hoy enfrentamos también la destrucción de la naturaleza, llevada a cabo por el capitalismo que reina en nuestro planeta.
1: ¿Cómo hacerle frente a eso?
0: ¿Qué más nos escribe Máximo Batiul para comentar el tema que nos ocupa hoy, Latinoamérica, nuestra situación, Guatemala, en ese concurso, en este grupo de naciones que conformamos la región latinoamericana o el continente Abya Yala? Vamos a seguirles leyendo este artículo de Máximo Batiul después de esta otra pieza musical que dedicamos al legendario líder, quizá decir líder queda muy poco, pero a ese personaje, ese héroe de las luchas sociales del siglo XX, cuyas ideas nos siguen inspirando.
2: La primera canción está escrita cuando nuestro comandante en jefe leyó la carta de despedida del Che.

0: Y bueno, nos inspira, como decíamos, nos inspira estas fechas en las que rememoramos, conmemoramos a aquel héroe, a aquel luchador social, a aquel antiimperialista que hemos conocido a lo largo de la historia como el Che Guevara. Bueno, él señalaba abiertamente que Latinoamérica debía luchar ante esta política colonialista de los Estados Unidos. No, esta política colonialista no hemos logrado salir de ella. Y ahora vemos en estos tiempos que la amenaza colonialista de Estados Unidos sobre Latinoamérica es aún peor, es más fuerte con la actual administración. Bueno, leemos entonces, dice, estos dos países o imperios, Máximo Batiol se refiere a Estados Unidos e Israel. Estos dos que están bastante bien acoplados y que quien no se somete a ellos pues es amenazado de tantas formas, desde aranceles, desde impuestos, desde secuestros, desde acusaciones de narcotráfico. Cualquier país, cualquier gobierno que no se someta a su mandato, bueno, pues es declarado enemigo. Así que por eso hablamos de tiempos oscuros. Pero bueno, dice Máximo Batiol, estos dos países o imperios, los que ya dijimos, siguen apostándole a que todo el mundo sea su protectorado, porque así lo dicen a veces. Ah, queremos protegerlos, queremos proteger su democracia, con ese pretexto, dice, con eso que seguramente hay algunos que se lo creen. Y también con el apoyo de las extremas derechas locales. En cada país hay gente que piensa como ellos, y gente con mucho poder, sobre todo económico. Como bien lo dice el expresidente de Bolivia, Álvaro García Linera, que a diferencia de lo que la extrema derecha estadounidense o europea busca impulsar con este neoestatismo productivista, las extremas derechas latinoamericanas se han empantanado en un enmohecido neoliberalismo globalista de porvenir decapitado, ¿verdad?, que tiende a convertir a los países, a nuestros países, en protectorados coloniales de esas grandes potencias poseedoras de proyectos históricos. Extremas derechas, como las nuestras, ¿verdad?, con las que conocemos en nuestros países, que entre las extremas derechas, como las que ahora controlan los diferentes proyectos depredadores del mundo, son vistas como la chusma del mundo, al estilo de aquella serie del Chespirito, donde estaba la señora Florinda, que siempre trataba de chusma a los que ella veía como inferiores, que siendo del tercer mundo, se consideran en lo local los grandes herederos de Europa.
1: A veces hay que tenerle más miedo a los fascistas del tercer mundo, que se alimentan de los discursos de odio revanchista convertido en política de Estado contra los derechos, los migrantes, los zurdos, los comunistas, los indios, los feministas o cualquier atisbo de igualitarismo social que desempeña el papel de una expiación colectiva que canaliza el miedo al extravío del futuro.
0: Y que lo transmiten, ese odio, ¿verdad?, lo transmiten a sus reproductores, como el papel que juega aquel personaje que aquí en Guatemala insultó a las autoridades indígenas hace unos días, precisamente en la entrada del Congreso. Estos señores del Congreso le dijeron a las autoridades indígenas, aquí no tienen nada que hacer, así claramente. Cuando no saben, o se hacen los que no saben, que es el lugar donde se construyó la ciudad de Guatemala antes de la invasión, es territorio de los pueblos originarios y específicamente territorio del pueblo cachiquén.
1: La discusión sobre el racismo se hace cada vez más importante hoy. Desde su origen se reprodujo con la colonización y el poder. para justificar el modelo económico y político bajo el principio de que los bárbaros y salvajes no tienen la capacidad de tener su propio modelo de vida, y que los únicos que pueden crear un sistema para todos es el blanco, antes europeo, ahora blancos nacionales o locales.
0: El poder creado por el maximalismo blanco, o sea, esa superioridad blanca que se han pensado, justifica que es necesario, por ejemplo, el genocidio en Palestina, como fue el genocidio en Guatemala, como lo fue en Argentina, igualmente en los años 70, 80, como fue en Chile en la misma década, como fue en países africanos, como fue en Alemania, por mencionar algunos casos. Si queremos desarrollo, tiene que haber sangre, les dijo a líderes de las comunidades de Río Dolores en el año 2015, un ex embajador de Alemania en Guatemala.
1: El maximalismo blanco, con su ideología racista, depredadora y de extrema derecha, hoy llamado fascismo, necesita de estructuras políticas afines que le puedan generar un cuerpo legal para tener fortaleza. Los indígenas no tienen ningún documento que les reconozca que estas tierras son de ellos, e hicieron creer que los documentos son solo de contenido cosmogónico.
0: Se comienza a hablar de racismo de manera formal a finales de los siglos XV y XVI. Antes de la colonización europea a América Latina, había xenofobia. Los bárbaros y salvajes eran los pueblos que no se dejaban conquistar.
1: Con la Ilustración en el siglo XVIII y XIX, se desarrolla el racismo llamado científico, que dividió a la humanidad en categorías biológicas. En nuestra región, la colonización europea justificó la explotación económica, la expropiación de tierras y la esclavitud para destruir los territorios ancestrales, así como ahora lo justifica el imperialismo gringo e israelí, o como lo justifican las civiles burguesías nacionales.
0: En los siglos XIX y XX se formaliza la palabra racismo y se comienza a masificar. Se comenzaron a hacer informes, el primero sobre el racismo desde el sistema de Naciones Unidas del relator José Martínez Cobo, allá por el año 81-84, que concluyó que el clima social en que vivían la mayoría de las poblaciones indígenas era propio a los tipos concretos de discriminación, opresión y explotación. Se afirma en ese informe que en muchos países los pueblos indígenas no tenían las mismas oportunidades de empleo, ni igual acceso que los otros grupos a los servicios públicos y o a la protección en las esferas de salud, las condiciones de vivienda, la cultura, la religión y la administración de justicia. También señalaba ese informe de hace casi 50 años que no podían participar significativamente en la vida política y que por mucho tiempo las poblaciones indígenas se habían resignado a esa situación o se habían esforzado por asimilar la cultura no indígena como única forma para lograr vivir en condiciones. Bueno, una reflexión sobre el tema del racismo en nuestro país. ¿Y qué conexión tiene, bueno, con el colonialismo? Pues tiene toda la conexión, ya que los imperios, los que estábamos mencionando ahora, Estados Unidos e Israel, Estados Unidos que tenemos tan cerca, bueno, nos ha embestido con una mayor fuerza en esta política neocolonial. Ha tenido a ese pensamiento racista que no hemos logrado sacárnoslo desde hace varios siglos.

0: racismo y contrahegemonía. Se llama este escrito de Máximo Batiu. Bueno, en este escrito nos habla, nos explica el racismo, esa palabra que se encuentra cada vez más
1: en nuestro vocabulario, porque tiene que estar. Tenemos que combatir ese racismo heredado desde los tiempos de la invasión. Y bueno, nos alumbra bastante bien sobre ese tema, a propósito, como nos dice al inicio del artículo, a propósito de estos tiempos tan oscuros que vivimos precisamente, pues no solo la humanidad, que vivimos especialmente los países de Abya Yala, o este territorio Abya Yala. Y lo dice, analiza una persona que, bueno, ha vivido el racismo en su propio pellejo, pero también así lo ha ido venciendo como persona, ¿verdad? Y no es suficiente que uno u otro salgan del racismo y conquisten un espacio donde son escuchados y donde son respetados. Máximo Batiu no se conforma con que él como persona sea todo un intelectual poconchí. Lucha y escribe para atacar, para terminar con ese racismo que corroe nuestras sociedades latinoamericanas. Y bueno, sigue, vamos a releer el inicio, el encabezado de este artículo, porque resume cosas muy importantes y por qué decimos que estamos viviendo, como aquí lo aclara, tiempos oscuros en la humanidad. Dice, en la actualidad nos enfrentamos a nivel mundial a una época posiblemente no de las más oscuras que ha vivido la humanidad, pero sí de las más complejas de estos últimos 30 años, después de aquella Guerra Fría, ¿verdad? ¿Se recuerdan? La Guerra Fría, llamada así, todo el países occidentales, países capitalistas, enfrentados a lo que se venía construyendo, conocido como el mundo comunista. Bueno, eso se llamó, en ese periodo, se llamó la Guerra Fría, dice Máximo Batiu. Bueno, no habíamos tenido tiempos tan malos, tan conflictivos, tan oscuros, así le llama, como los que vivimos hoy, enfrentándonos a ese colonialismo resucitado, un resucitado y fortalecido y agresivo y abusivo colonialismo de dos imperios, y nombra Estados Unidos e Israel. Bueno, el racismo, dice, la xenofobia, ese racismo que venimos arrastrando y que no solo es en nuestro país, también la homofobia, el machismo, ¿verdad? Vaya, si no conocemos el machismo en nuestro país, eso de que siempre el colonialismo aplicado de los imperios como Estados Unidos, y que lo hemos conocido, pues sí, nos ha nombrado su patio trasero desde siempre, ¿verdad? Pues bajo esas políticas descansa el sistema económico, cultural, social y religioso que impulsan esos imperios ya nombrados, cuáles principalmente Estados Unidos e Israel. Y que nosotros como país, Guatemala, junto a Latinoamérica, pues estamos sobreviviendo en medio de esos oscuros tiempos. Siguiendo allí la lectura de este escrito.
2: Durante la historia, las ideologías raciales han sido construidas para justificar el poder, las desigualdades y las conquistas. Conquistas, invasiones como las que hoy emprenden contra el mundo Estados Unidos, Israel, Rusia, China o cualquier otro país que se considera imperial. Lo hacen fundamentándose en el racismo, con la idea de que ellos deben mandar y los otros obedecer. Pero igual, cuando la burguesía local, ahora fortalecida con el narcotráfico y llamada jocosamente como el pacto de corruptos, se piensa como los mandones, porque se sienten con poder, Lo hacen con base a esas relaciones racistas que han construido desde la colonia.
1: El racismo entonces es relacional y puede variar, pero no metamorfosearse, dice. O sea, siempre se reconoce. Muta y lo hace desde los racistas, porque encuentran nuevas formas, a veces un poco disimuladas, pero que está ahí el racismo, enviando su odio hacia los otros que ellos consideran menores, o en el caso de los estados, considerados no ciudadanos o sin derechos, como son las mujeres, niños, jóvenes, pueblos indígenas, ancianos, etc.
2: De hecho, el racismo ha sido y es motivado por proyectos políticos y en este caso también por el neofascismo y por el tecnofascismo.

0: donde la lógica del fascismo, o sea, la lógica de la deshumanización, la exclusión, la supremacía racial y la jerarquía, se aplica ahora en un momento de crisis existencial global. Esa es la lógica del fascismo y de la extrema derecha que se recompone para seguir acumulando riquezas y explotando los territorios de los que consideran incapaces, así entre comillas. Y esta es la pelea histórica que no hemos logrado detener.
1: Entonces, el racismo no lo podremos contener solo con melancolías o con discursos esencialistas, culturalistas, o pidiendo que se incluya este u otro elemento en las escuelas o instituciones del Estado. El racismo se debe enfrentar construyendo contrahegemonía, como lo pensaba Gramsci, que significa la creación de una cultura ideológica y visión del mundo nuevo, y que sea una alternativa al poder existente. Y esto solo lo pueden crear los sectores subalternos para desafiar y reemplazar el poder y el consenso de la clase dominante, y que tampoco es el plurinacionalismo ni el buen vivir, sino el volver al común.
0: Mientras eso no se dé, dice Máximo, las discusiones sobre el racismo terminarán siendo como un espacio de contemplación, ¿verdad? En quedarse en la contemplación, como los retiros espirituales pentecostalistas, ¿verdad? Ya sean católicos o protestantes, en donde se va a contar y a hablar de pecado del otro o del mío, esperando en un momento apocalíptico o la segunda venida de un Salvador o de un Mesías o de un Libertador. Bueno, los últimos dos párrafos de este escrito de Máximo Batiul nos colocan en una posición de qué hacer, ¿verdad? ¿Qué hacer? Y como dice, no quedarnos en la contemplación, lo mal que está, y ahí nomás llegamos. O como dice aquí de último, bueno, tan mal que está, ¿qué le vamos a hacer? Solo vamos a esperar el fin del mundo, porque esto está tan malo que ya lo único que nos queda es esperar el fin del mundo, o esperar la nueva venida de alguien, de un Salvador que nos venga a sacar de este oscuro momento y de esta vida tan jodida. Vamos a esperar al Mesías, o vamos a esperar un líder de esos libertadores tan fuertes, ¿verdad? Porque algunos sí están, ponen su mirada en personajes como el actual gobernante de Estados Unidos, porque lo ven fuerte y porque le creen sus mentiras, y si piensan que los va a sacar del atolladero. Nosotros no creemos en todo eso. Nosotros pensamos y creemos solo en el poder de nosotros, como dice aquí Máximo Batiul. Pensamos en el poder de la población, del pueblo, ¿verdad? Y como dice, nos queda volver al común, porque no se puede uno conformar con parchecitos, como dice. No vamos a estar exigiendo esta cosita, esta otra, por cositas, ¿verdad? Sino, esto no está de cositas, esto está de transformaciones, como lo han dicho ya antes otros, ¿verdad? Y dice, el racismo se debe enfrentar construyendo contrahegemonía. O sea, el artículo se llama así, ¿verdad? Veamos el racismo, dice, racismo y contrahegemonía, ¿verdad? O sea, podemos constituirnos también en la contrahegemonía, ese poder imperial que vemos tan fuerte y tan destructor, y que se pasa llevando abusivamente a cualquier ley y a cualquier país. Allí es donde, frente a eso, no se puede esconder la cabeza, sino dice construir contrahegemonía. Es decir, que frente a ese poder imperial

construir también nosotros nuestra propia forma, cómo pensamos en este mundo en el que estamos viviendo. Bueno, la contrahegemonía es una idea que viene de aquel pensador que precisamente murió también en la cárcel, ¿verdad? Y que precisamente lo encerraron por eso, por pensar como pensaba, porque pensaba no para los poderosos, pensaba para el pueblo, para la población. Y ese pensador se llamaba Gramsci. Y bueno, tenemos muchos de sus libros donde él dice que esta contrahegemonía significa crear una cultura ideológica, o sea, ideas, construcción de ideas y visión del mundo nuevo que sea alternativo a ese poder hegemónico que sabemos, ¿verdad? Ese poder imperial que constituyen los imperios actuales y que tenemos tan cerca nosotros, desafortunadamente, como es Estados Unidos. Entonces, como es tan fuerte Estados Unidos, entonces, ¿qué vamos a hacer? Nada. No. El Gramsci propone, ¿verdad? Y no es que el mundo no haya atravesado otros momentos oscuros. Han habido otros momentos y la humanidad ha logrado con su fuerza superar esos momentos. Entonces, por eso se piensa y dice Máximo Batiul, bueno, esto solo lo pueden crear los sectores subalternos, esos que nos reconocemos como sectores subalternos porque no tenemos ese poderío que los imperios tienen. ¿Para qué? Para desafiar y reemplazar ese poder destructor que estamos viendo y ese consenso de la clase dominante para reemplazarlo con nuestro poder como población. Que tampoco es el plurinacionalismo, dice, lo que se va a constituir en una fuerza que enfrente a ese poder imperial. Ni tampoco el buen vivir, dice. Luego platicaremos por qué no piensa que el pensamiento del buen vivir puede ser también efectivo. Y propone, dice, volver al común. Bueno, volver al común. Eso es, bueno, volver al pueblo, volver a la comunidad, a la construcción de comunidad. ¿Verdad? Que se dice poco, pero sí. Pero se requiere mucho tiempo, mucho valor y mucha fuerza y energía. Entonces dice, mientras eso no se dé, las discusiones sobre el racismo terminarán siendo como un espacio de contemplación, es decir, hablamos pero ahí nomás nos quedamos. O como los retiros espirituales muy en boga, ¿verdad? Ya sea de católicos o protestantes, donde se va a contar y a hablar de pecado, de mi pecado, del pecado del otro, pero de ahí ya no se pasa tampoco porque se espera entonces, esto está tan malo, que mejor esperemos la salvación del Mesías. Pero sí, si regresamos al mensaje evangélico de Jesús de Nazaret, allí no dice que esperemos el apocalipsis, ¿verdad? Porque todo está perdido. Al contrario, ¿verdad? Ahí dice otra cosa. Y es bueno también regresar a ese mensaje que inspira a católicos, ese mensaje salvador de Jesús de Nazaret. Bueno, esto no lo dice Máximo Batiul, pero nosotros creemos que también cuando decimos volver al común, quiere decir también esa inspiración que dejó Jesús de Nazaret en los pueblos de aquel tiempo y que vale para los tiempos de hoy. Bueno, aquí terminamos este nuestro espacio por el buen vivir. Y a ver si podemos escuchar otra canción o allí paramos.

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Hola, muy buenas tardes, ¿qué tal? ¿Cómo están? Qué gusto, qué placer el poder saludarles en esta tardecita de este jueves. Hoy estamos en el jueves a fecha 15 de octubre del año 2026. Les saluda José Díaz Amador, ya nuevamente por acá de turno para saludarles, acompañarles, compartir con ustedes una programación más de música ranchera y este espacio musical allá en el rancho. Así que bienvenidos y bienvenidas, vamos a iniciar por supuesto nuestra programación, nuestra participación a esta hora de la tarde. Y vamos iniciando con este primer tema musical en la voz de don Alejandro Fernández, Ojo por Ojo.

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Y que estamos en las 5 de la tarde con 17 minutos. Vamos a ir compartiendo por acá ya de esta tarde del jueves. Vamos a compartir éxitos rancheros ahí para ir complaciendo también a todos los buenos amigos que tengan la sintonía de la 95.9. Saludamos a todos quienes nos sintonizan a través de nuestra radio en línea en cualquier parte del mundo. Ahí pues a través de nuestra radio en línea, a través de nuestra aplicación. Vámonos con Ana Gabriel y esto queda por nombre A Pesar de Todos.

Bien, estamos en las 5 de la tarde con 27 minutos. Seguimos por acá compartiendo más de los buenos éxitos. Vamos a ir complaciendo con este buen tema en la voz de Don Vicente Fernández. Ahí para complacer al amigo Ubaldo García y en la parte de Guapinol Suchiquer. Sintonizándonos a esta hora de la tarde, el saludo muy especial dice para Audelia Méndez y también para Vanessa, diciéndole que pasen una bonita tarde.

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Seguimos, estamos en las 5 de la tarde con 36 minutos. Vamos a ir con más de buenos éxitos por acá complaciendo sugerencias. Agradecemos esa comunicación también que nos hacen llegar para esta programación. Es algo también muy especial a usted que está en casita, ya sintonizando, ya compartiendo de esta tardecita y por supuesto ahí compartiendo con la familia ya después de finalizar una jornada más de trabajo. El saludo cordial para quienes aún van en camino. Ahí pues ya sobre ruedas a los amigos picoperos en las últimas vueltas, como también a los amigos en los buses hechos varias bendiciones. Ya finalizando entonces ya este jueves 15 de octubre. Vamos a dejarlos con más de los buenos éxitos por acá. Vamos a dejarlos con este tema en la voz de Don Humberto Corona y esto que va por nombre ¿Qué manera de perder?

Seguimos compartiendo más de esta programación a través de la 95.9 ya en las tardecitas de este día. Queremos agradecer a la sintonía de Lili Vázquez en la parte de Elimar Camotán. Allá pues sintonizándonos, saludito muy especial ese para el profesor Isabel Ramos. Bien, nosotros con mucho gusto nos vamos complaciendo, por acá vamos a dejaros con este buenísimo tema en la voz de doña Rocío Dúrcal, Así son los hombres.

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Ya solamente 7 minutitos para puntualizar las 18 horas 6 de la tarde. Vamos con más de buenos éxitos por acá acompañándole en este atardecer. Saludito entonces para usted que ya está en casa, a usted que pues va de camino a ella, que pues hoy ha sido un día de muchas bendiciones, que hoy se haya hecho posible todo aquello que pues hemos planificado, ¿verdad? Y que los propósitos de un Todopoderoso pues se hagan en cada uno de nosotros también. Vamos, lo dejamos con Pedro Infante y esto que va por nombre Flor sin retoño.

Ya solamente son tres los minutos que nos separan de las 18 horas de la tarde, ya en la parte final de esta programación para hoy jueves. Vamos a ir complaciendo por acá con este tema que nos han solicitado en la voz de don Antonio Aguilar. Ahí para saludar a Telmi, dice, en el escuelero, ¿verdad? Allá sintonizándolo, muchísimas gracias. Esperando que te pase una bonita tarde. Con esto nos despedimos. Ha sido como siempre un gusto poder saludarle, el poder compartir con ustedes esta tardecita. Y si Dios nos da vida, nos escuchamos el día de mañana a la misma hora. Pasen todos una bonita tarde y con permiso.